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La música del compa Javi. Oye, en otras noticias te platico que el ICE está trabajando para abrir 4 nuevos centros de detención, se dice, con capacidad para 5,500 detenidos. De lo que te enteras aquí en las Pichinotas.

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Zacatecas, toda la gente de Durango, toda la gente de Sinaloa, de Sonora, Baja California Norte, Sur, gente de la Ciudad de México, de Puebla, de Querétaro, de Hidalgo, de Campeche. ¿De dónde eres? Conéctate.

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ay, ay, pues están prendidas las redes sociales con declaraciones del Chicharito, que dijo que ya no estaba inspirado en jugar con las Chivas Rayadas del Guadalajara. Ahora los de Chivas dicen que a lo mejor si no estaba inspirado fue por algo personal, pero que ellos no le hicieron nada, que lo trataron de lo mejor. Dimes y diretes, como quiera, se está hablando del Chicharito. Muy bueno para hablar en las entrevistas, ¿eh?

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2: ¿Qué tal? ¿Cómo le va? Mi nombre es Juan Arango y estas son las noticias de la hora. Estados Unidos negó que Irán destruyera 3 de sus aviones y rompiera el bloqueo naval tras los ataques cruzados en Medio Oriente. Pakistán afirmó que está haciendo todo lo posible por reencauzar la paz entre Estados Unidos e Irán. El ejército de Estados Unidos rechazó este jueves las afirmaciones de la Guardia Revolucionaria de Irán sobre la supuesta destrucción de 3 cazas F-35 durante un ataque con misiles balísticos contra la base aérea de Al-Azraq en Jordania. Las autoridades militares estadounidenses aseguraron que ninguna aeronave resultó dañada y que todos los misiles y drones lanzados por Irán fueron interceptados o no alcanzaron sus objetivos. Horas antes, la Guardia Revolucionaria afirmó que su fuerza aeroespacial había destruido 3 aviones, dañado otros 3 y causado la muerte de un personal técnico. Como respuesta al bombardeo estadounidense sobre la isla iraní de Quesham, el Comando Central de Estados Unidos con sede en la Florida desmintió esas versiones y las calificó como parte de una campaña de desinformación. Además, aseguró que la base de Al-Azraq permaneció operativa sin víctimas ni daños materiales, gracias al funcionamiento de sus sistemas de defensa antimisiles. Washington reiteró que mantiene un alto nivel de alerta en todas sus bases de la región y advirtió que responderá a cualquier nuevo ataque con sus fuerzas o aliados en Medio Oriente. El intercambio de versiones ocurre en medio del aumento de las tensiones militares entre Washington y Teherán, que mantienen a la región en estado de máxima alerta. Esto es Minuto 60.
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5: La NBA no disputará partidos de pretemporada en Oriente Medio por primera vez en 5 años, según ESPN. La decisión llega en medio del conflicto entre Estados Unidos e Irán y la inestabilidad que vive la región. Aunque la liga no hizo un anuncio oficial, equipos como los Cleveland Cavaliers, Miami Heat, Brooklyn Nets y Washington Wizards habían sido considerados para participar en los tradicionales Juegos de Abu Dhabi. La medida refleja el impacto que la situación geopolítica sigue teniendo en la planificación de los principales eventos deportivos internacionales. Soy Juan Arango y estas fueron las noticias de la hora.
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frío. La temperatura se mantiene a 75 grados. Por las máximas del día de hoy a 98 y va a estar caliente, papá. Tienes a Flor del Valle con ustedes hasta las 11 de la mañana con su música favorita y sus programas de la comunidad.

y Grupo Más. Son las 6:36, mandando un saludo para mi amiga Linda Gutiérrez. Feliz, feliz viernes. Thank goodness, thank God it's Friday, ¿verdad que sí?

0: Son las 6:39. Continuamos con más de su música después de estos cortes comerciales.
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0: Y continuamos con Emilio Navaira, el rey del rodeo. Sensaciones, son las 6:42. 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
2: ¿Qué tal? ¿Cómo le va? Mi nombre es Juan Arango y estas son las noticias de la hora. Aumenta la tensión en el chavismo por la negociación con la oposición que promueve Estados Unidos. Alerta sanitaria por el hantavirus en Chile. La Unión Europea desembolsó 3.470 millones de euros más a Ucrania para drones, misiles y casas. Un grupo de dirigentes vinculados al chavismo, encabezado por el ex vicepresidente Elías Hawa, rechazó el proceso de negociación entre el gobierno interino de Delcy Rodríguez y la oposición impulsada por Estados Unidos, cuyo inicio está previsto para este 1 de agosto. En un comunicado, los firmantes exigieron un diálogo de carácter nacional, acordado exclusivamente entre venezolanos y sin injerencia extranjera, con el objetivo de buscar una solución política y democrática a la crisis que atraviesa el país. La administración del presidente Donald Trump respalda estas conversaciones, en las que participa una delegación opositora integrada por antiguos diputados de la Asamblea Nacional de 2015, último parlamento reconocido por Washington como legítimo. Tras el anuncio del mecanismo de diálogo, el secretario de Estado Marco Rubio afirmó que el acuerdo fue recibido ampliamente como una buena noticia y aseguró que Estados Unidos estará muy involucrado en el proceso. El grupo encabezado por Hawa también reclamó la recuperación del control soberano de los recursos provenientes de la venta de petróleo y criticó que estos fondos permanezcan bajo administración del gobierno de Estados Unidos, al considerar que esa situación vulnera la soberanía venezolana. Esto es mi

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4: El Chelsea hizo oficial el fichaje del defensor francés Maxence Lacroix, procedente de Crystal Palace, por 52 millones de libras. El central de 26 años firmó contrato hasta el 2032 y se convierte en el tercer refuerzo del equipo dirigido por Xavi Alonso para la nueva temporada, tras las incorporaciones de Morgan Rodgers y Marco Palestra. Lacroix llega tras una destacada etapa con el Crystal Palace, donde conquistó la FA Cup, la Conference League y la Community Shield. Soy Juan Arango y estas fueron las noticias de la hora.

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0: vamos, compa Servando. Puro Culiacán, Sinaloa, viejo.
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0: las 7 con 12 minutos continuamos con más de este programa. La temperatura está a 77 grados hoy viernes 31 de julio.
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3: Son las 7:14. Vamos a comenzar. Oye, me dio como un abajoncito. Ya saben, nuestro tradicional cafecito, baile de cafecito.

canción es muy especial para mí porque en vida se la pude mandar a mi sobrina Verónica Victoria cuando estaba mi hija en el hospital aquí en Houston. Y hoy se la mando al cielo recordando a mi sobrina Verónica Victoria. Te extraño mucho, hija. Hasta el cielo, chiquilla.

0: Regresamos con sus noticias locales y nacionales y la temperatura de toda la semana después de estos cortes comerciales.
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0: 37 grados con las máximas el día de hoy a 98. Dice que va a estar sintiéndose a 105, viniendo el viento del sureste a 5 a 10 millas por hora. Hoy en la noche baja a 77, de nuevo el viento viniendo del sur a 5 a 10 millas por hora, puede llegar hasta 20. Dice, para el sábado, gracias a Dios, tenemos 20 a 30% de probabilidades de lluvia. Ojalá que eso llegue a pasar. You know, necesitamos esta lluvita. Pero pues también se pone con la lluvia y caliente, ¿verdad? Parece que estamos en un horno, en un spa. Bueno, para el sábado tenemos 20 a 30% de probabilidades de lluvia con las tormentas después de la 1 de la tarde. Dice, partly sunny, parcialmente soleado, llegando a 96, pero se va a sentir a 106. Con 30% de probabilidades de lluvia más adelante. En el sábado en la noche, de nuevo, 30% de probabilidades de lluvia entre las 10 y 1 de la mañana. El domingo dice sunny y hot, llegando a 98, sintiéndose mucho más, ya saben. El domingo en la noche a 75 y luego el lunes a 98. Lunes en la noche a 76 y el martes a 98. Pues hoy es el último día de agosto, ya saben. Y eso dice que, pues, ¿qué significa? Pues que vamos a tener más, vamos a tener, pues, días más calientes. Así que este agosto están pronosticando que va a estar hot, hot, hot. Y tenemos que tener nuestras precauciones. So, hoy lo máximo que vamos a estar hoy de caliente a 98, pero se va a sentir 105. Para mañana igual a 98, 96, perdón, pero con 30% de probabilidades de lluvia. Bueno, eso es. Vámonos a las noticias. Déjame bajarle aquí. So. Esto es, como ustedes saben, traemos noticias locales y nacionales a la Caroline. Lo hacemos en español y en inglés. Esto es nacionalmente, esto pasó en Carolina del Norte. Dice, esposa y esposo fueron hallados, encontrados muertos y fueron baleados. Y la smartwatch, el reloj, le habló automáticamente al 911. Esto pasó en New Hanover County, Hanover County en North Carolina. Dice, husband and wife have been found dead inside a North Carolina home early Tuesday morning after an automated smartwatch emergency call was made to authorities. According to the New Hanover County Sheriff's Office, deputies respond to a home on Rosegate Lane after emergency medical services requested law enforcement assistance. Inside, deputies found the bodies of the couple, both dead from gunshot wounds. Esto pasó, the husband and wife were identified as Stephen Larneo Willits and Tracy Parker Willits. Esto pasó en el estado de Carolina del Norte. Dice, un esposo y una esposa fueron hallados muertos en adentro de la casa, de su casa en Carolina del Norte el jueves en la mañana, después que el smartwatch, el reloj que es de diligencia, automáticamente hizo la llamada a las autoridades. Y dice que el departamento de la oficina del sheriff dijo que los diputados respondieron a la casa en la calle Rosegate Lane después de que los servicios de medical llegó la ambulancia de emergencia y después, ellos mismos hablaron a la policía. Dice que adentro los diputados descubrieron los cuerpos de la pareja que ya habían fallecido de balazos. La esposa y la esposa fueron notificados. Sus nombres eran Stephen Larneo Willits y Tracy Parker Willits. Dice, investigators said they believe the smartwatch automatically dialed 911 potentially because it sensed a hard fall or a lack of heartbeat from one of the victims. Mira. Dice que los investigadores piensan, que ellos creen que la inteligencia del reloj, del watch, fue marcado automáticamente, potentially, dice, porque sintió que tal vez se cayó la persona o que ya no sintió el corazón que estaba palpitando. So the smartwatch automatically dialed 911 porque sintió que o hubo, dijo la policía, los investigadores, o sintió donde el cuerpo cayó, la persona, fuerte, o sintió que ya no estaba el corazón palpitando. When EMS arrived, there was no response at the door, so they contacted the sheriff's department. Deputies said they found the garage door open upon arrival, but before entering the home and finding the couple. Authorities said the shooting appears to be an isolated incident, but their investigation remains ongoing. Dice que cuando llegó la emergencia, you know, los bomberos y la ambulancia, no había nadie, you know, contestaba en la puerta. So ellos contactaron el departamento del sheriff. Dice que los diputados hallaron el garaje de la puerta abierta cuando llegaron y hallaron a la pareja. Dice que todavía están investigando y parece que esto fue un incidente solo, no hubo otras cosas, pero todavía están investigando esta, you know, la muerte de las parejas. Qué triste, ¿verdad? Pero miren, algo que también la tecnología puede, you know, ayudarnos también, es muy necesario, pero fíjense que pudieron hallar you know, supieron que algo había pasado y agarraron la emergencia. También les quería dar unas noticias que está pasando Games of Texas. Yo no sabía esto, fíjense, es un día de 4 días. Esperen ustedes que en este día, a ver, sí, en esta fin de semana, Radio Escuchas, vamos a tener bien llenos todo aquí. Y fíjense que va a venir, dice Game of Texas, los Juegos de Texas, va a traer más de 8,000 atletas, esperando que haya 6.5 millones de impacto de la economía aquí en la Bryant College Station. So, si son de negocios, trucha, porque va a haber mucha gente. Fíjense, yo no sabía esto, déjame traerles más información. Dice, The Games of Texas, los Juegos de Texas, vienen a cabo en Bryant College Station y va a llamar más de 8,000, dice, jovencitos y atletas que van a venir a competir, competing across the nearly a dozen sports through Sunday. Dice que hay más de una docena de competiciones de aquí al domingo, agosto 2. Competitions are spread across Bryant College Station and Texas A&M campus. Dice que las competiciones, lo que va a llevar llevándose a cabo, va a estar en Bryant College Station y también en Texas A&M. Sports include track and field, swimming, tennis, pickleball, boxing, archery, futsal, ultimate frisbee, horseshoes, and golf. Todos estos, los deportes que les he nombrado, va a haber de competición, que viene siendo corriendo, nadando, el tenis, el pickleball, boxeando, archery, quiere decir, you know, cuando te, con el bow and arrow, you know, yo no sé qué es futsal, ultimate frisbee, horseshoes, competencia de tirar los caballos, los zapatos de los caballos, you know, the horseshoes, y también el golf. Organizers expect between 25,000 and 30,000 visitors to arrive in the Brazos Valley by the end of the weekend. Fíjese en Radio Escuchas, va a haber, dicen que las organizaciones esperan entre 25,000 a 30,000 visitantes que van a llegar aquí al condado de Brazos para el fin de semana. Dice Bryant College Station estimates about 6.5 million in income and economic impact over the 4 days of the competition, according to Destination Bryant. Dice que Bryant College Station espera que haya un impacto de dinero que entre como 6.5 millones que va a impactar en nuestra economía. Lena Adams, PR and Communications Coordinator at Destination Bryant, said the spending begins at hotels, gas stations, and restaurants, and from there moves from the local economy. Es cierto, so dicen, you know, una señora que se llama Lena Adams, es la publicista y la comunicadora de la coordinadora de la Destination Bryant, dice que esto se va a gastar mucho en hoteles, en gasolina, en restaurantes, así que todos los puestecitos de las Choco Truck, ahí pongan y pongan para que llamen la atención, porque va a haber mucha gente. Dice que se va a mover y, you know, va a impactar nuestro impacto local. Es porque ¿se acuerdan que fue el verano pasado? Tuvimos que vinieron a jugar a Argentina. ¿Cuándo es que vinieron a jugar? ¿Se acuerdan el verano pasado y el otro? Hemos tenido cuando vino George Strait, ¿se acuerdan? y luego todo eso. Entonces, en este verano tuvieron calladitos. Eso va a ayudar mucho a la economía. Dice, Adam said the economic benefits extend beyond the most visible businesses. Dice que muchos, you know, muchos negocios se va a ver extendido, beneficiado con este, con esta, con esto que se está llevando. The restaurants have to pay their waiters and the hotels have to pay their staff, Adam said, and also money gets trickled to the economy in various ways. Adam said Bryan College Station locations play a role in attracting events of this size. Dice que, you know, pues, habiendo trabajo con los restaurantes y toda la economía, ¿verdad? Baja el dinero, it trickles, eso quiere decir que va bajando el dinero y impacta nuestra, nuestra área. Dice que Bryan College Station, you know, toma, tiene mucho, atrae muchos eventos como de este tamaño. Bryan College Station has built itself a reputation for being a great host for sports tournaments. Dice que Bryan College Station tiene una reputación de ser una, un patrocinador para eventos como de este, de los torneos. Dice, we are conveniently located in the center of what we call the Texas Triangle. Estamos convenientemente locados en el centro de lo que se dice el Triángulo de Texas. So, para que sepan que estamos en el mero medio, en el mero medio de lo que se dice del, del Triángulo de Texas. Quiere decir que aquí es una área muy buena. Dice, Adams told KBTX, the event is also well-timed for the local economic, with students out of summer and the football season not yet underway. She said events like the Games of Texas help fill hotel rooms and support businesses that would otherwise see slower traffic. Igual como les había estado platicando, dice Adams que le dijo a la televisión de KBTX que estos eventos es bueno para el evento, porque ahorita los niños no están en la escuela. Ahorita todavía no ha comenzado el fútbol de los Aggies, así que eventos así ayudan a nuestra economía porque ahorita está un poquito más despacio. Dice, les voy a decir que va a estar cerrado. Dice, Campus Drive and Oak Ridge Drive near Merlin Green Stadium are partially closed. Drivers are encouraged to use Briarcrest Drive or Highway 6 as an alternative routes. Adam said those roads remain accessible for event parking. So, dicen, para que sepan, que la área donde va a estar concentrada, donde van a estar cerrando y el tráfico, dice que va a ser por el Merrill Green, ¿qué no? ¿Eso es el de Bryan High? El Merrill Green Stadium, sí, ahí por la Bryan High, el stadium, la Walmart y todo eso, va a estar fuerte, you know, la área con tráfico. So, dicen que, you know, que agarres la Briarcrest y que agarres el 6 para alternativos. Dice que también va a estar congestionado. The heaviest congestion is expected near Merrill Green's Stadium, where approximately 4,700 track and field athletes are expected to compete over the course of the event, and near the Rec Center Auditorium of Texas A&M Campus, which will host swimming, the second largest event of the weekend. So, dicen que allí por cerquitas de la Briarcrest, entre la Chick-fil-A, la Raising Cane, van a ver mucha gente porque ahí esperan, ahí por el estadio también de la Bryan High, porque van a ver más de 4,700 atletas que van a estar ahí. Y luego también van a estar en la alberca de allá del Texas A&M, el campus, porque van a tener el segundo evento más grande que va a ser la alberca. You know, the swimming. The Briarcrest, again, Chick-fil-A, la Raising Cane, va a haber tráfico ahí, y dice que, por favor, si no pueden, que se vayan, you know, que traten de ir para otras partes, you know, que tomar alternative roads. Dice, open ceremonies comienzan hoy, los ceremonias de hoy comienzan 31 de agosto. Miren, van a tener boxeo en el Hilton, golf en el Phillips Event Center, fue ayer y hoy, nadar en el Rec Center, track and field, es ese correr en el Bryan High and Merrill Green Stadium, tennis va a ser en el Mitchell, archery, Nebraska's County Archery Club, Futsal Legends Event Center, frisbee va a ser en el Bryan Region Athletic Complex, el pickleball en el Bryan Tennis Center, y los horseshoes, en el Suhazo Park, ahí por la 25, van a tener la competencia de tiro. ¿Cómo se dicen los horseshoes? Donde throw horseshoes, la competencia de esa. So, va a estar toda la semana. So, you know, estas áreas, you know, va a haber mucha gente. So, tengan pendientes. Bueno, ¿qué más noticias nos tenemos hoy. Eso es lo que va a estar pasando aquí en la Bryan College Station area. También tenemos una noticia, algo un poquito triste, pero para que, you know, tengan hablando de mucha gente, you know, manejando y viniendo, una persona que está en coma. Texas mom in coma after serious crash on Highway 6. Esto es en Clifton, Texas. Dice Cassidy Stewart, a 30-year-old mother, is fighting for her life after a catastrophic crash on Highway 6 last week. Una mujer de 30 años está peleando por su vida después de un accidente catastrófico en la carretera Highway 6 la semana pasada. On July 20th, Cassidy was taking her 3-year-old son, Asher, who has special needs, to a therapy appointment when tragedy struck near FM 2136, northwest of Shelton. Dice que el 20 de julio, la mamá Cassidy, estaba llevando a su hijo de 3 años, Asher, que es un niño con necesidades especiales, que lo estaba llevando a terapia, una cita de terapia, cuando la tragedia pasó en el Farmers Market, FM 2136, cerquita de Clifton. I'm saying it wrong. Acordado al DPS, you know, dice, las noticias de, according to DPS, Cassidy's truck crossed onto oncoming traffic, possibly to avoid a vehicle entering the intersection and collided with the Ford 250. F-250 dice que la troca de Cassidy cruzó al tráfico que venía, posiblemente para tratar de evitar que viniera un vehículo que entró en el intersection y chocó con la Ford F-250. Asher miraculously survived, but Cassidy suffered a traumatic brain injury and remains in coma as she fights to wake up. Her family is preparing for a long road to recovery ahead. Dice que su hijo Asher sobrevivió milagrosamente, milagro, pero su mamá Cassidy sufrió un daño cerebral grande y todavía está en coma y está peleando para poder despertar. Dice que su familia está preparando para una, you know, va a ser bastante para poder ella recuperarse. So it's a long road. Dice, le falta mucho para poder recuperarse. To know that my 3-year-old nephew might not ever hear his mama's voice again just because somebody wanted to get somewhere a little bit faster than they should have, said Stewart's sister Crystal Allen. Dice que la hermana de ella dijo que está triste por su sobrino de 3 años, que tal vez no vuelva a oír o escuchar la voz de su mamá. Dice, nomás porque alguien quiso, you know, no supo esperarse y quiso apresurarse a una intersección donde causó este accidente. During the crash, Stewart's truck entered a ditch and struck a metal bar that prevented the vehicle from colliding with the nearby trees. Dice que durante el accidente, la troca de Stewart entró a un barranco y le pegó a un barre de metal que eso hizo que ella no le fuera a pegar a unos árboles. They actually hit a bar that was the ditch that did not break away, Alan said. They found that struck in the motor and it split the front of the truck in half. Ay, Dios mío, dice que esto hizo que cuando ellos pegaron a la barra de metal, que no se quebrara. Dijo, esto hizo que le pegara, you know, se halló la motor, o sea, que hallaron en la barra adentro del motor, y esto hizo que la troca quebrara la mitad. While Ashton suffered a broken femur, Allen believes the location of the car seat is the only reason he is still here. Dice que su nieto, you know, su sobrino Ashton, sufrió que se quebró una pierna, que la femur es cerquita de la pierna, así entre el medio, y dice Allen que la locación de donde estaba la silla, la del portabebé, de donde cuida el niño, ¿verdad? Car seat, fue la razón por qué él todavía está aquí. It would have been where we would normally put him. He wouldn't have been with us today. Dice que si lo fuéramos puesto donde normalmente lo ponemos, él no estaría con nosotros hoy. Asher's recovery, marked by smiles and laughter, is in a hospital bed, has become the family's main source of strength. Dice que la recuperación de Asher, que él trae, you know, las risas y las sonrisas en el hospital, desde el hospital, ha sido la fuerza de que la familia necesita. He's just been a blessing to everybody, Alan said. To be able to hear him laugh and know that he's okay is a huge for our family. The tragedy comes just as Stewart was starting nursing school
1: Oh, with goals of becoming a pediatric nurse practitioner. Her drive to help children is deeply personal. 8 years ago, Sue lost her daughter to a rare chromosome disorder just before her second birthday. That's just really been her drive, is her kids. Allen said driving her to help others and be there for others like people were there for her during her hard times. Stewart is currently stable and breathing on her own. She has been moved out of the intensive care unit and is being transferred to a neurorehabilitation facility in Austin to begin her rehabilitation. The investigation into exact cause of crash remains ongoing. So esta investigación todavía están, you know, viendo qué es lo que pasó, pero la mujer que le estamos hablando que está ahorita en coma, ella estaba, apenas había aplicado, iba a comenzar la escuela de enfermería. Se quería dedicar a los hijos y que Dios, ¿verdad?, le dé esa oportunidad de volver a recuperarse y poder hacerlo. Ayudar a los niños, porque hace 2 años ella perdió una hija que tenía una enfermedad y es por eso que ha sido su pasión, ella, su familia, de seguir adelante. So, les pido muchas oraciones para esta jovencita mamá que, you know, yendo para la terapia de su hijo, ahí está la foto en la KBTX, yendo para la terapia de su hijo, tuvo un accidente, está en coma, y así que muchas oraciones. Bueno, pues son las 7:58, nos vamos a una canción y luego nos regresamos a la hora de las 8. Recuerden, tenemos los cumpleaños, he estado sonando los teléfonos, ahorita les contesto. Llámame al 979-776-5826. Para, you know, this, send out your birthday shoutouts o lo que estés celebrando el día de hoy. Recuerden las mañanitas a las 8:30 y luego entre las 9:10 de la mañana voy a estar dando un par de pases para este gran baile mañana, llevándose a cabo el 1 de agosto en el Rancho Ángel Negro, la dinastía de Tuzantra y Indomable de Cedral. Bueno, continuamos con más de Radio Alegría. Es que estaba hablando mucho, ya me cansé de hablar. Vámonos con unos, como les dije, del 1 de la hora y con las noticias y regresamos enseguida.
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1: ¿Qué tal? ¿Cómo le va? Mi nombre es Juan Arango y estas son las noticias de la hora. Más de 24 mil niños inmigrantes podrían perder su representación legal comenzando hoy. La economía de Estados Unidos se desaceleró en el segundo trimestre del año, mientras la inflación mejoró. Más de 24 mil niños inmigrantes podrían perder su representación legal a partir de hoy, luego de que se expire el financiamiento federal para un programa que brinda asistencia jurídica a menores no acompañados en procesos migratorios. Organizaciones defensoras de los derechos de los inmigrantes advirtieron que la medida dejaría a miles de niños enfrentando solos procedimientos ante las cortes de inmigración, sin asesoría de abogados especializados. Los grupos afectados señalaron que la representación legal resulta clave para garantizar el debido proceso, especialmente en casos que involucran solicitudes de asilo, protección humanitaria o reunificación familiar. La suspensión del programa ocurre en medio de un endurecimiento de las políticas migratorias impulsadas por la administración del presidente Donald Trump y ha generado preocupación entre organizaciones civiles y defensores de los derechos de la niñez. Diversos grupos solicitaron al gobierno restablecer el financiamiento para evitar que miles de menores queden desprotegidos durante sus procesos judiciales, mientras continúan las gestiones legales para impedir la interrupción definitiva del programa. La decisión podría retrasar cientos de audiencias migratorias y aumentar la presión sobre un sistema judicial que ya enfrenta una fuerte acumulación de casos. Esto es Minuto 60.
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1: El manager de los Yankees de Nueva York, Aaron Boone, se mostró optimista sobre el regreso de varias de sus figuras lesionadas antes del final de la temporada. Mientras el club analiza posibles movimientos antes del cierre del mercado de cambios, Boone aseguró que el equipo aún tiene margen para crecer y espera llegar a octubre en su mejor nivel para competir por la Serie Mundial. Boone confía en que un plantel completamente sano podría convertir a los Yankees en un serio candidato al campeonato durante la postemporada. Soy Juan Arango y estas fueron las noticias de la hora.
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1: Y continuamos con Pablo Ruiz, orgulloso nena. Quiero mandar un feliz cumpleaños para la niña que mañana va a estar cumpliendo años, 3 añitos, Isabela Martínez. Happy birthday, chiquilla.

más, Pablito Ruiz. Bonitas canciones que nunca salen de moda, ¿verdad que no? ¡Wow, wow, wow, wow, wow, wow! Y continuamos.

un fin de semana muy ocupados para todos los trabajadores, ya saben, vamos a estar ocupados con tantos atletas aquí en nuestra área. Quiero mandar un saludo también para Guillermo Saucedo, toda la familia. Saludos al señor Saucedo y su bella familia. Un saludo hasta Omaha, Nebraska, para mi amiga, que quiero mucho, Janie Hernández, su esposo Rafael. Para mi pollita chula, Yolanda Morales Grimaldo. Y el señor Moisés Morales, gracias por el apoyo. Vámonos con Lucero. Cuenta.

las 8:17. Continuamos con más de su programa. Recuerden que el día de hoy va a estar caliente, caliente, pues todos los días que sigue hasta que nos llega el otoño, como ya que es septiembre, ¿verdad? Pero ya entramos a estos días, radio escuchas, que va a estar, you know, fuerte el sol. Así que el máximo el día de hoy va a estar a 98. Las máximas el día de hoy va a ser a 98, sí, pero va a sentirse a 105. Mañana tenemos a 20 a 30% probabilidades de lluvia, llegando máximos a 96 y bajando en la noche a 75. El domingo volvemos a subir a 98, a 75 en la noche del domingo, y el lunes nos vamos a 98 máximas y 76 en la noche, y luego 98 el martes. Así que, y todos los foquitos, todos los retratitos de aquí que tenemos aquí, que nos dice de la ta anaranjado y amarillo. Así que va a estar fuerte a radio escuchas, ¿ok? Ya saben, tomar todas sus precauciones, porque no los quiero que se me vayan a enfermar, ¿ok? Y como todo, que responsabilidad, si tú tienes trabajadores bajo ti, ¿verdad? Por favor, a veces uno, you know, cuando a veces se siente mal y va al trabajo, aunque va mal y no debe, pero pues ahí va porque no quiere, you know, somos gente trabajadora, somos gente que no quiere quedar mal, pero a veces uno le pucha mucho a su estado, ¿verdad? Y a veces, patrón, si tú miras que, you know, hay alguien que lo miras, por favor, es tu responsabilidad cuidar a tu gente, a tus empleados, así que cuídense, ¿ok? Bien hydrated con agüita de coco, pickle juice, you know, comer cositas un poquito más saladitas, porque estamos perdiendo mucho sudor. Y eso que ni trabajo en el sol, nomás en las entradas y salidas, you know, que uno, como el día de ayer que tuvimos, y le quiero dar las gracias a todos los que vinieron al beneficio del control remoto de la señora Marta Ann Estrada, y no tuvo la familia, estaba caliente, estaba platicando con un radioescucho, con mi amigo Tino Morales, que estaba afuera, y you know, estábamos en el control remoto, y hasta afuera se miraba como así como nublado del vapor, no sabría decirle si era vapor o si era steam saliendo de las carreteras o algo, pero se miraba así, you know, smoky, como vapor, era como vapor, y entonces súper caliente. Gracias por todos, you know, para el beneficio del día de ayer que Marta Ann Estrada, de 57 años, perdió su vida, y teníamos a la familia Urbano y la familia Estrada allí, y muchas gracias, ya showed up. Estoy tan orgullosa de ustedes, y comenzó a llegar la gente, yo sé que la van a hacer, o sea, que pudieron con esto van a poder enterrar a su madre, y estoy bien contenta, yo estoy bien orgullosa de ustedes. Porque somos una comunidad, we're tight, somos familia. Y you know, tal vez no nos conocemos, nos unimos, you know, yo no los conozco, estamos en el radio, estamos con la misma música, pasando en estos momentos, you know, las noticias, todo lo que nos pasa, compartiendo las tristezas y las alegrías. De eso se trata, ¿verdad? Así, bueno, pues continuamos, gracias de nuevo. Y todas las veces que les pedimos, ustedes saben que nosotros no les vamos a pedir algo que nomás porque sí. Somos una estación que les da más por escuchar, estamos, you know, cada rato con ustedes, pero en momentos así cuando tenemos beneficios, remote controles, si ustedes pueden, you know, dar su granito de arena, gracias. Como dijo el Pipiri Pablo, seguimos haciéndolo, estamos haciendo y lo seguiremos haciendo en el futuro. Aquí estamos para ustedes, porque ustedes nos ponen en una plataforma muy alta. Yo lo sé porque ustedes me los han platicado, you know, comenzando con Dulce Carolina, con todos los locutores, Peluche, Carlitos, Pipiripao, todos, ustedes han compartido una historia muy bonita con nosotros, y yo les doy las gracias por ese apoyo. Bueno, pues continuamos, recuerden, a las 8:30 tengo los birthdays, ¿ok? So todavía háblenme al 979-776-5826. Tenemos cumpliendo el día de mañana Amy Juárez. Happy birthday, Amy, para el día de mañana. Get your birthday started today. Desde hoy comiencen. Para Amy Juárez y también para Isabel Martínez. Pero Amy el día de mañana va a estar cumpliendo años de parte de sus papás, de su esposo, de su hijo, de toda la raza, de toda su familia. Deseándole a Amy Juárez un super happy birthday. También para el señor Julio Martínez
y también Isabela Martínez. Llámame al 979-776-5826. Y aquí celebramos tu happy birthday.

las conversaciones que tengo con ustedes. Están bárbaros, radio escucha. Ok, ahorita les pongo sus canciones. Me han pedido una de Onda Vaselina. Ahorita déjame buscarla. Queremos mandar un happy birthday para Juan García de parte de la familia Sánchez. Happy, happy birthday. Para todos mis cumpleañeros. Y para todos mis angelitos expulsados del paraíso. Que ahí conozco uno o dos tremendos. Y si ya saben, se la canto, si la saben, a puro.

0: señor Juan García, de parte de la familia Hernández García.
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0: También para Juan García, de parte de la familia Sánchez. Y de Nijeros, de Bastrop y Austin, Texas. Para Juan García,

llegado el horario más favorito mío, que son los Happy Birthdays. Hoy vamos a tener, a ver, tengo que asegurarme que qué es lo que vamos a hacer el día de hoy. Hoy vamos a tener un certificado de Gummy Bueno. Comenzamos con esto. 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So, tenemos un certificado de Gummy Bueno y voy a poner en la bucket. Déjame agarrarlo aquí. Ya apunté los números. Ya apunté los nombres. Vamos a poner a Julio Martínez. Queremos desearle un feliz happy birthday para el señor Julio Martínez, de parte de su hija Jennifer y Laila, su nieta Laila Martínez. También para, dice aquí, para mi papá Julio Martínez, de parte de su hija Cristina y todos los nietos. Para mi papá, que lo quiere mucho, a Julio Martínez, de parte de Jeanette, que lo quiere mucho, mucho, mucho. También le queremos desear un feliz cumpleaños para Juan García, de parte de la familia, que está cumpliendo años el día de hoy, de parte de la familia Hernández García. Queremos felicitar también a Isabela Martínez, ya que el día de mañana la chiquilla estará cumpliendo 3 años. Happy birthday, Isabela Martínez, de parte de toda tu familia, que te quiere mucho, mucho, chiquilla. Y queremos desearle un feliz cumpleaños para Amy Juárez, de parte de sus papás y esposo y hijo y toda la familia. Para Amy Juárez, happy birthday. Happy birthday, dice aquí, también para Juan, para mi compadre Juan García, que está cumpliendo años, de parte de la familia Sánchez y Tijerino. También saludos, mandándole cumpleaños desde Bastrop y Austin, Texas. Muchas gracias. So, ya puse todos los nombres, las veces que nombré, y mi ganador eres Shaky, Shaky, Shaky, y mi ganador del Gummy Bueno certificado es Julio Martínez. Julio Martínez es mi ganador del certificado Gummy Bueno. Bueno, entonces ahora voy a poner el nombre de Julio Martínez y vamos a poner el nombre de Rochelle Hernández, Danica Godínez, Diario Zapata, perdón, estoy tratando de leer, Dario Zapata, y también Ernest Méndez. So, a ellos estoy poniendo el nombre junto con Julio Martínez. Y déjame decirles qué es lo que se están ganando el día de hoy. So, van a participar. So, agarramos todos los nombres que, que les he mencionado, como el de Julio Martínez y Rochelle, Danica, Dario y Ernest. Ahora los ponemos en otro botito, en otro en otra rifa, pues qué puedes decir, ¿va? Y es de Dora Castillo, de Boquete y Globos. 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
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So, todos estos nombres, ahora vamos a ponerlos en el bote que les dije, los nombres, los cinco. Y entonces voy a sacar el ganador y van a recibir todos estos goodies. Y el ganador es Danica Godínez. Danica Godínez es mi ganadora, de todos estos premios de Castillo Dora, La Norteñita y La Taquería Don Polo. Felicidades a Danica Godínez, que fue mi ganadora, y en especial el día de hoy para Julio Martínez, que fue mi ganador de mi Grammy Bueno. Para todos los Happy Birthdays, les pongo esta canción de Las Mañanitas, claro que sí. De los Cadetes de Linares, para Julio Martínez, para Juan García, Isabel Martínez, Amy Juárez. Happy Birthday, Diosito. Me

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7: Continuamos con más de su música, pues, Radio Escuchas, son las 8:43. Hoy es viernes 31 de julio, la temperatura ahorita se mantiene a 80 grados, va a estar caliente preparándonos, ¿verdad? Sintiéndose a 105 el día de hoy. 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Continuamos con más de su música, ya son las 8:46. Les quería también decirles que vamos a estar en la hora del 9 a 10. Voy a estar dando un par de pases. Recuerden, es un bailazo grande de la dinastía de Tuzantla y Indomable de Cedral este sábado primero de agosto en el rancho Ángel Negro. Déjame asegurarme a qué horas abren las puertas. Las puertas abren a las 5 en el rancho Ángel Negro. Recuerden, el bailazo de la dinastía de Tuzantla, y voy a estar regalando un par de pases, y luego estén pendientes porque también más adelante el sábado va a haber pases también para el Pipiripao que va a estar regalando. Así que no se lo pueden perder este bailazo grande que va a estar llevándose a cabo en el rancho Ángel Negro. Cuando yo les hable, les voy a decir, va a ser entre las 9 y 10, más probable antes de las 9:30, ¿ok? Vamos para decirles, porque después se me con las dedicaciones y las me piden canciones, se me va el tiempo rápido. Así que recuerden que los voy a poner al aire y me tienen que contestar 3 preguntas. Y la pregunta es, ¿quién va a ser la dinastía de Tuzantla y los Indomables de Cedral? ¿Cuándo? El sábado primero de agosto y desde 2026. ¿Y dónde? En el rancho Ángel Negro, ¿ok? Las puertas abren a las 5, así que preparándoles para este bailazo. Recuerden que también vamos a tener mucha gente en este fin de semana. Bryan College Station va a estar lleno con todo el the game, you know, los juegos que van a estar participando el día de hoy. Bueno, pues vámonos con música solicitada. Me han pedido una canción especial del conjunto Primavera y aquí estamos para complacer. Llámame al 979-776-5826. Dime qué canción quisieras escuchar. Hay unos que me dicen que les recuerdo de los momentos cuando estaban jóvenes y luego otros de que para las cuarentonas, cuando estábamos en los 40, pues ahí me tiraron una piedra porque pues yo caigo en esa categoría. Pero no, aquí estamos. Son canciones, ¿verdad?, que nunca cambian de moda. Así que si hay una en especial, llámame al 979-776-5826. Vámonos con Conjunto Primavera, como ven, con ese saxophone. Let's go, baby.
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2: ¿Qué tal, cómo le va? Mi nombre es Juan Arango y estas son las noticias de la hora. Tragedia en Nueva Jersey, un niño murió tras rescatar a su hermana de un río y buscan a otra menor. La FDA retiró del mercado un medicamento para la tiroides comúnmente recetado. Otro tribunal de apelaciones rechaza que ICE mantenga detenidos a inmigrantes sin fianza. Un niño de 10 años murió tras ingresar al río Passaic en Nueva Jersey para ayudar a su hermana mayor, mientras los equipos de rescate mantienen la búsqueda de otra menor de 10 años que continúa desaparecida. El incidente ocurrió poco después de las 6:20 de la tarde del miércoles cerca del parque Pulaski en la ciudad de Passaic, cuando un niño y su hermana de 11 años y una amiga entraron al río. De acuerdo con las autoridades, los menores comenzaron a tener dificultades para mantenerse a flote debido a la fuerte corriente. Un ciudadano intentó rescatarlos, pero no logró alcanzarlos. El cuerpo del niño fue localizado más de 3 horas después, a unos 50 pies del lugar donde había ingresado el agua. Según el alcalde Héctor Lora, la hermana del menor relató que mientras se hundía, el niño la empujó hacia unas rocas, permitiéndole salir con vida. Pero lo que ella nos contó, el niño no pudo haberle salvado la vida, afirmó el funcionario. Las labores de búsqueda de la tercera menor continúan con apoyo de buzos, embarcaciones y equipos de emergencia, mientras las autoridades reiteraron el llamado a evitar ingresar a ríos con corrientes peligrosas. Las autoridades mantienen acordonada a la zona y continuarán las labores de búsqueda hasta localizar a la menor desaparecida. Esto es Minuto 60.
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2: La CONCACAF se unió a la UEFA y rechazó el proyecto de la FIFA para incorporar financiamiento privado en la Copa del Mundo. Las 41 federaciones de la Confederación expresaron su preocupación por la falta de garantías en el proceso, el corto plazo para analizar la propuesta y la ausencia de aprobación de los órganos de gobierno de la FIFA. Además, cuestionaron la necesidad de recurrir a capital privado tras el mundial más rentable de la historia. Con esta postura, dos de las principales confederaciones del mundo ya se oponen públicamente. Soy Juan Arango y estas fueron las noticias de la hora.
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Y continuamos con más de su programa. Son las 9:07, la temperatura a 82 grados. Hoy es viernes 31 de julio. Gracias por todas las llamadas. Yo también me la paso súper feliz como una lumbriz con ustedes aquí, pasándola súper chévere con toda clase de música. Pues, continuamos con más de su música. Vamos con un doble disparo. ¿Qué tal si nos vamos con Montes de Durango? Un doble disparo. Pasito daronguense. ¡Ay, papá!

0: mandar un saludo especial, muy súper especial. Dice, buenos días, Flor, saludos desde el puesto de taquitos, Lupita. Aquí está mi Jimena y Chabelita. Quiero mandar un saludo hasta Monterrey, Nuevo León, para la familia Barrón Sauceda, vecina.
1: ¡Uy, uy! ¡Ajá!

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Y son las 9:15. Quiero tomar esta oportunidad, mandar esta canción para todas mis chiquillas, pero en especial para Monterrey, Nuevo León, para Jimena y Chabelita. Para la familia Barrón Sauceda, vecina. Gracias por el apoyo, los extraño. Dios me los bendiga. ¡Saludos!

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2: Mis primeras, voy a agarrar la quinta llamada. Ya saben, me tienen que contestar estas tres preguntas. Les voy a preguntar quién viene. Me van a decir la destina de Tuzantla y Indomable de Cedral. Me tienen que decir las dos, de perdido los dos grupos. ¿Cuándo? Primero de agosto, sábado 2026. Tienen que decirme sábado, primero de agosto 2026, ¿ok? Y luego, ¿dónde? Rancho Ángel Negro. Las puertas abren a las 5, ¡vámonos! 1 2 3 4.
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2: Tú eres mi llamada número 5, ¿con quién hablo?
4: Con María Ferretti.
2: María, déjame bajarle aquí un poquito. María, ¿para qué me estás llamando, María?
4: Para el par de boletos del jaripeo.
2: Ah, mire, ok. Me tienes que preguntar tres preguntas, ¿ok?
4: Ajá.
2: Ok, la primera, ¿quién viene?
4: A Indomables de Cedral y Dinastía de Tuzantla.
2: Ok, ¿cuándo vienen?
4: El sábado primero de agosto.
2: ¿De qué año? Tienes que decirme el año.
4: De 2026.
2: Ok, ¿y dónde va a ser?
4: En el Rancho Ángel Negro.
2: ¡Ay! ¡Felicidades, María! Te has ganado un par de pases. Recuerda, tienes que llegar antes de las 10. Las puertas abren a las 5, ¿ok? Y va a ser un bailazo con la Dinastía de Tuzantla y los Indomables de Cedral este sábado, primero de agosto, en el Rancho Ángel Negro. Dime, ¿cuál es tu estación que te da más por escuchar?
4: Radio Alegría, la preferida.
2: ¡Ay, así es! No me vayas a colgar para agarrar más información de ti, ¿ok?
4: Ajá.

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1: Y continuamos con música solicitada del negociante, en especial para Juan García, que está cumpliendo años, de parte de su amigo Miguel Arias. Nos vamos con el de negociante de los plebes del rancho.

Y continuamos con más música solicitada. Me han pedido del grupo Intenso, Déjate Llevar. Claro que sí, aquí estamos para complacer las 9:20. Ya ni sé ni qué decir. Las 9:30. ¡Au! La temperatura 81 grados. Ya saben, se va a sentir a 105. Flor del Valle con ustedes hasta las 11. Recuerden su programa de La Pulga de 10 a 11.

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Continuamos con la inolvidable Ginny Rivera. Para todas mis pollitas de Sanderson Farm, especialmente para Yolanda Morales, Grimaldo. ¡Feliz!

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1: Y continuamos ahora con Tropical Florida. Y pim, pom, papas. La temperatura está a 82 grados con las máximas del día de hoy a 98. Y se va a sentir a 100.

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3: ¿Qué tal? ¿Cómo le va? Mi nombre es Juan Arango y estas son las noticias de la hora. La escasez de trabajadores por redadas de ICE encarece la vivienda en el sur de Texas. Estados Unidos desmiente que Irán destruyera 3 de sus aviones caza F-35 y violara el bloqueo naval. Las obras avanzan con mayor lentitud. Los costos de construcción siguen aumentando y encontrar mano de obra se ha convertido en un desafío para numerosas empresas del Valle del Río Grande en Texas. Esa fue la principal advertencia de constructores, empresarios y autoridades locales durante la denominada concentración en el Valle, donde solicitaron al Congreso crear un programa de permisos de trabajo para inmigrantes con años de residencia y antecedentes laborales comprobados. El encuentro organizado por la Asociación de Constructores del Sur de Texas y la American Business Immigration Coalition Action abordó el impacto que, según los participantes, está teniendo la redada del Servicio de Inmigración y Control de Aduanas ICE sobre la economía regional. Los asistentes señalaron que el temor generado por los operativos migratorios ha reducido la disponibilidad de trabajadores en obras de vivienda e infraestructura, provocando retrasos en los proyectos y un aumento en los costos de construcción que termina afectando a los compradores de vivienda. El congresista demócrata Henry Cuellar afirmó que la aplicación de las leyes migratorias debe concentrarse en personas con antecedentes criminales y no en trabajadores que, dijo, han contribuido durante años al crecimiento económico de Texas. Esto es Minuto 60.
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2: Los Dodgers siguen apareciendo como los principales favoritos para adquirir al lanzador Tarik Skubal en el mercado de cambios, pese a que el presidente de operaciones Andrew Friedman aseguró confiar en el regreso de Shohei Ohtani al montículo. Friedman también destacó la recuperación de Blake Snell y Tyler Glasnow, restando urgencia a la necesidad de reforzar la rotación de abridores. Aún así, la posible llegada de Skubal reforzaría significativamente las aspiraciones de Los Ángeles para pelear por otro título de la Serie Mundial. Soy Juan Arango y estas fueron las noticias de la hora.
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tiempo, las máximas el día de hoy a 98. Dice high near 98 with the heat index value de 106, perdón, 105. Okay, viene el viento a 5 a 10 millas por hora. Hoy en la noche baja 77 y tenemos vientos viniendo del viento del sur a 5 a 10 millas por hora, llegando hasta 20. Ojalá que sí, porque este fresquecito me estaba viendo, no les quiero decir, pero me salió doble la luz, no hombre. Ya, y apenas estamos comenzando en agosto. No. Se me acabó de tener que poner papel de aluminio o algo a mí, a donde vivo, para mantener el frío, porque, no hombre, está el aire a todo lo que da. Bueno, pues ya saben, el programa más escuchado del día es su programa de La Pulga. Y vamos a comenzar, déjame ver, con las reglas el día de ayer. ¿Se acuerdan que Lolo brinqué a los teléfonos y me había dado las reglas? Recuerden que Radio Alegría no está afiliada con ninguna pulga que esté en Facebook. Ok, tenemos La Pulga en Radio Alegría, los mensajes y todas las notitas de los días pasados. Pero no tenemos como que salemos a hacer, tú tienes que ir a buscar las notitas en la página de Radio Alegría para dar esa información, ¿ok? Pero así como otras cosas, tengan cuidado, porque a veces ya saben, hay gente mala que hace cosas que no deben y pues tratando de engañar a la gente, ¿verdad? Como déjame decirles, hace poquito yo tuve que cancelar mi tarjeta porque me sal... Y yo soy una persona que no compra nada. Yo no compro, like, on Facebook, así, cosas así. Yo no compro nada, ni ordeno nada de Amazon, nada. Yo soy persona de que prefiero pagarlo en persona o ir. Y sí entraron a mi cuenta, se arregló todo, pero tengan mucho cuidado porque, es como les digo, hay gente, yo no soy que ando, clicking websites ni nada de eso, y como quiera, no sé cómo. Pero sí agarraron mi información de cuenta de banco y comenzaron a cargar cosas. Y de buenas, fíjense, yo soy bien decidida, no, casi no chequeo, como, ¿verdad? Y pues como ahorita no estoy trabajando mucho y pues casi todo el dinero no lo gasto, eso por eso. Y chequeé y que voy viendo los cargos. No, hombre, que le hablo al banco y luego me cancelaron la tarjeta y tuve que ir a hacer carta, la carta y todo eso, pero sí pasa, Radio Escuchas, por eso les digo esta, situación que pasó hace, que esta semana, fue esta semana, que tuve que ir el martes para el banco para cargar mi tarjeta. Bueno, pues ya saben, las reglas de La Pulga tenemos que decirlas porque, como les digo, tienen que tomar sus precauciones. No se permite vender armas o comida ni veneno. You cannot sell firearms or food or pesticides. No puede vender, regalar o solicitar fórmula de bebé o cualquier otra cosa que usted reciba gratis del gobierno federal. You cannot sell, give free or solicit baby formula or any other item you receive free from the federal government. La venta o renta de casas, trailers, departamentos o terrenos, tienen que enviarlos por escrito y nosotros nos encargaremos de leerlos en cabina. The sale of or renting of houses, mobile homes, apartments, or land needs to be sent to us in writing, and we will look them over and read them in the studio.

0: No más que dos carros o trocas por llamada o por notita, y no más que dos veces por semana la misma persona con la misma notita. No more than two vehicles announced per call or per note, and no more than twice a week the same person with the same note. No se permite anunciar un negocio o trabajo que usted ofrece gratis. Si quieren patronizar, siempre batallo con esa palabra, patronizar la pulga, llame al 979-776-1240 y pregunte por un vendedor. You cannot announce your business or offer your services for free. If you want to announce your services or business, you need to call 979-776-1240 and ask for a sales rep. Brazos Valley Communications y Radio Alegría no son responsables de fraude, engaños o cualquier acto de agresión por parte de todos participando con este programa de La Pulga. Todos participando con en este programa de La Pulga son responsables de asegurar la compra, venta y intercambio de lo que se anuncie. También toman completa responsabilidad por dar su número de teléfono, dirección y quién usted permite en su casa o su propiedad. Brazos Valley Communication and Radio Alegría are not responsible for any kind of fraud, deception, or any act of aggression by those participating in La Pulga program. Everyone using this program, La Pulga, are responsible for what they buy, sell, or trade, and take full responsibility for giving out their addresses, phone numbers, or letting anyone into their home or into their property. Así que estas son las reglas. Tengan mucho cuidado. Siempre, siempre. No quiero que vaya a haber algo. Ustedes saben, hay gente que a veces sí se levanta con mal, con malas intenciones. Pero para aquí estamos nosotros tratar de, asegurarnos que asegúrense todo lo que tienen que hacer. Bueno, ay, se me cayó la pluma. 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Okay. Bueno, pues vámonos a... Ya les leí. Vámonos con las primeras notitas. Me mandaron una notita. Huge garage sale, comenzando a las 10 de la mañana, o sea, ahorita. Huge garage sale, un garage sale grande, llevándose comenzando a las 10 de la mañana. Ya agarraron su papel y su pluma. Es en el 1402 Lawyer Street. 1402 Lawyer Street en College Station, 77840, la código postal. Es ropa para regresar a la escuela. Tienen tallas de 5 a 14 en hombre, para hombre, ropa de hombre también de mediana y extra large. También ropa para mujer de mediana a extra large. Tienen una cama, tienen juegos, tienen un basketball goal y mucho más. Comenzando hoy a las 10 de la mañana al 1402 Lawyer Street. There's a huge garage sale going on today. It started at 10 a.m. just right now at 1402 Lawyer Street in College Station, Texas. 77840 is the zip code. Back to school clothes. Lots of good, gently used clothes from 5 to 14 in boys, medium to extra large in men. Also, as well in women, medium to extra large in women. They have a bed, games. They have a lot of decorations for the home, a basketball goal, and much more. Garage sale at 1402 Lawyer Street in College Station, 77840. Otro garaje llevándose a cabo, pero este va a ser para el día de mañana. Dirección es el 4001 Settlers Way. 4001 Settlers Way. And Brian, desde las 7 de la mañana hasta la 1 de la tarde, tienen lavadora, tienen una cama, bunk bed, quiere decir que tienen ese doble cama que se bunk beds. Guarderropas, tienen entretenimiento de casa, tienen mucha ropa de mujer, de hombre, decoración. La dirección es el 4001 Settlers Way. Settlers se escribe S-E-T-T-L-E-R-S. Settlers. S-E-T-T-L-E-R-S. Way. Son dos palabras. La way, no la mala palabra way. Way es como lugar, camino. Way es W-A-Y. Settlers Way, 4001 Settlers Way, un garage sale de las 7 a la 1 de la tarde. They have a huge garage sale today for at 4001 Settlers Way in Bryan from 7 a.m. to 1 p.m. Washer, bunk beds, wardrobe, home entertainment, a lot of women's clothes, men's clothes, home decorations. 4001 Settlers Way. Les digo, con estas alergias. Bueno, vámonos a la línea telefónica. Muy buenos días, el programa de La Pulga, adelante.
1: Buenos días, Flor.
0: Buenos días.
1: Mire, yo estoy hablando porque mañana, sábado, vamos a tener un garage sale.
0: Sábado, garage sale, okay.
1: Es de 3 o 4 familias aquí en La Macallan, aquí al lado de la Santa Teresa.
0: Okay, en
1: la esquina de la 24 y La Macallan.
0: Macallan y la 24. Okay, ¿y de qué horario?
1: De 7 hasta las 12.
0: ¿Hasta las
1: 12? Todo va a estar a buen precio para que todo se va a ir. Hay muchas cosas nuevas, buenísimas.
0: ¿Y va a ser garage sale mañana solamente?
1: Sí, nada más mañana.
0: Okay, ¿algo más?
1: Por ahorita sería todo. Va a haber mucha ropa para toda la ciudad.
0: Okay, claro que sí. Gracias.
1: Muchas gracias.
0: Igual para usted. Bueno, nuestra primera llamada. Hay otro garage sale. Buenos besos, Corbacheos, buenos para la escuela. ¿La escuela cuándo comienza? La escuela comienza el día 12 de agosto para Brian y el 19 para la College Station. Sábado, Corbacheo de 3 a 4 familias en la McKellen, enfrente de la iglesia de la Santa Teresa. Está en la esquina de la McKellen y la 24. Van a abrir a las 7 hasta las 12. Buen precio, mucha ropa para toda la familia, así que 3 a 4 familias en la McKellen y la 24 enfrente de la Santa Teresa, un garage sale el día de mañana a las 7 de la mañana a las 12. There's going to be a huge garage sale on by Santa Teresa's home. 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It's 3 to 4 families in the McKellen. It's right there on McKellen Street and 24th Street. They're opening at 7 to 12 o'clock. Everything good, everything, they have new stuff. You know, they want to get, you know, selling at a good price so it can leave. Tomorrow, from starting at 7 a.m., McKellen and 24th Street, there's a garage sale ending at 12 o'clock right in front of Santa Teresa's Church. Muy buenos días, el programa de La Pulga, adelante.
2: Buenos días.
0: Buenos días.
2: Oye, estoy hablando nomás para anunciar que tengo blanquillos de gallinas de corral, o sea, orgánicos, a 3 pesos la docena.
0: ¿A cuánto la docena?
2: A 3 pesos.
0: ¿A $3? Okay, muy bien.
2: Sí, y mi teléfono es 220.
0: Okay.
2: 57.
0: Sí.
2: 15.
0: ¿Con la área 979?
2: Con la área 79, sí. Okay.
0: Y dice que tiene blanqueos orgánicos de a $3 la docena.
2: A $3 la docena, sí, hay muchos.
0: Okay, ya se comunican con usted para poder ser de acuerdo, ¿verdad? Si usted los trae o van por ellos.
2: No, aquí, que los levanten aquí.
0: Okay, ya les dice usted cuando le hablan, ¿verdad?
2: Sí, ándele, sí.
0: Ándele.
2: Bueno, pues muchas gracias, oiga.
0: A usted, Dios me lo bendiga. Bye, bye.
2: Ándele, bye.
0: Bueno, pues tenemos de orgánicos blanquillos a muy buen precio. Ahorita ni a $3 hay blanquillos ahorita en la tienda. Orgánicos blanquillos, 979-220-5715. Lo que pasa es que sí tendrías que ir ya al señor cuando le hablen. Ya él te dirá dónde está. Blanquillos a $3 la docena. Orgánicos, 979-220-5715. 5715. No, hombre, Flor. 979-220-5715. $3 la docena. He is selling organic eggs, $3 a dozen. 979-220-5715. That's 979-220-5715. Bueno, son las 10:18. Nos vamos a unos cortes comerciales. 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If you're listening, this is what you were looking for. Me habló porque había dicho que estaban anunciando una posición, y esta es de la de Boyd Ready Mix. 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Ok, so vamos a unos siguientes comerciales y regresamos enseguida.
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0: Continuamos con más de su programa de La Pulga. Dice, buenos días, Flor. ¿Me puedes anunciar que tengo un refrigerador de dos puertas verticales en muy buenas condiciones, un escritorio en buenas condiciones, un LAR, decías? Pues dice LAR, un LAR, no sé qué es, un LAR, decías, de patio y una bicicleta de adultos. Llamar al 979-220-3588. 979-220-3588. Good morning. Can you please announce that I have a refrigerator with a two-door refrigerator and the doors are vertical? It's in great condition. I also have a desk, a study desk, in good conditions. And I have chairs, patio chairs. And I also have a bicycle, an adult bike, in good conditions. 979-220-3588. That's 979-220-3588. Con estas alergias, hombre. Bueno, vamos a la línea telefónica. Adelante, su programa de La Pulga.
4: Buenos días.
0: Buenos días.
4: Para tanto tiempo, para empezar un
0: chao. Disculpe, se está como se aleja mucho del teléfono. ¿Se puede acercar un poquito más del teléfono?
4: Sí, ando buscando un plomero para arreglar un leak en un shower.
0: Un leak en un shower, ok.
4: Sí. Mensaje al teléfono 979.
0: Ajá.
4: 492.
0: Sí.
4: 0510.
0: 0510.
4: Así es.
0: Ok, déjame repetir el número. 979-492-0510.
4: Así es.
0: Gracias. ¿Algo más?
4: Es todo. Que tenga buen día.
0: Igual para usted. Gracias.
4: Bye.
0: Bye. Bueno, anda buscando un plomero. Tiene un leak en el shower. 979-492-0510. 979-492-0510. He's looking for a plumber because he has a site, little situation going on. He has a leak in the shower. If you're a plumber and be able to, help him out, 979-492-0510. That's 979-492-0510. 979-492-0510. He's looking for somebody that can help him with the leak that he has in the shower. Vamos a la próxima llamada. Muy buenos días, el programa de La Pulga. Adelante.
5: Hi, I'm having a yard sale today.
0: Okay.
5: At Sephora, 106 North Dillard Street, Bryan, Texas, 77803.
0: I'm sorry, what was the address? 106 what?
5: North Dillard Street, Bryan, Texas, 77803.
0: North Dillard Street in Bryan, 77803?
5: Yes.
0: Okay, is there anything else?
5: I have a lot of stuff today, so it's
0: 7
5: to
0: 4. Okay, so your time is from 7 in the morning to 4 o'clock today?
5: Yes.
0: Is it
5: yes.
0: Just going to be
5: tomorrow?
0: Tomorrow too?
5: Today and tomorrow, yes.
0: Today and tomorrow, okay.
5: Thank you.
0: You're welcome, have a great one. Okay, ándele, pues otro yard sale llevándose abrió hoy a las 7 de la mañana hasta las 4. Hoy mañana un yard sale en el 106 North Dillard Street, 106 North Dillard Street, aquí en Bryan, 77803. Hoy y mañana un garage sale de las 7 de la mañana hasta las 4 de la tarde. A huge garage sale, yard sale going on right now, open at 7 in the morning today and tomorrow at 106 North Dillard Street. That is 106 North Dillard in Bryan, Texas, 77803. La calle Dillard se escribe, so es Norte, 106 Norte, N-O-R-T-H, that's North. Y la calle Dillard se escribe D-E-L-L-A-R-D, okay? Dillard, D-E-L-L-A-R-D. Ok, hasta las de 7 a 4 de la tarde, llevándose a cabo hoy y el día de mañana. Nos vamos a un corte comerciales y regresamos enseguida.
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0: Son las 10:28. Nos vamos a la línea telefónica. Adelante con su programa de La Pulga. Adelante.
1: Buenos días.
0: Buenos días. Adelante.
1: Oh, mire, quiero anunciar un garage sale.
0: Ok, un garage sale.
1: Ajá, vendemos ropa de mujer, de niño, de niña, de zapatos, de hombre, cuadros, de todo un poco.
0: Ok.
1: Y espejos en la área 1209, Axel.
0: ¿Cómo se escribe eso?
1: A-H-A-Z-E-L. Street.
0: Ok.
1: Aquí en Bryan, okay. Texas. Ajá.
0: ¿Y qué van a hacer los horarios?
1: De ahorita de 8 a 4 de la tarde.
0: ¿Hoy, mañana o nomás hoy?
1: Sí, mañana también, de 8 a 3 de la tarde, 3 a 4 de la tarde.
0: Ok.
1: Sí, es todo.
0: Ok, muchas gracias.
1: Ok, adiós.
0: Ándale a usted, gracias.
1: Adiós.
0: Bueno, seguimos con los garage sales. No, hombre, puro garage sale. Nos vamos a garajear este fin de semana, ¿verdad? De 8 a 4 mañana, hoy y mañana, tienen ropa de mujer, de niños, de niñas, zapatos, hombre, poquito de todo. En el 1209 Hazel Street. 1209 Hazel Street aquí en Bryan. De 8 a 4, viernes y sábado. We have a garage sale going on, started at 8 today, from 8 to 4 today and tomorrow. They have women's clothes, men's clothes, they have shoes, they have boys and girls clothes as well, a little bit of everything. They have decorations, they have some mirrors that she also mentioned. The address is 1209 Hazel Street, 1209 Hazel, la calle Hazel. 1209 Hazel, H-A-Z-E-L, calle, aquí en Bryan. Abiertos de 8 a 4 hoy y mañana. Ok, vámonos para acá.

0: buenos días, el programa de La Pulga, adelante.
1: Sí, buenos días, mire, quería anunciar que tengo una traela de renta, una mobile home.
0: ¿Mobile home to rent?
1: Sí, tiene dos cuartos, dos baños, está en su propio terreno, no está en un parqueadero. Y si necesitan más información, que me marquen al
0: 979-777-3845. ¿Sí? 3845. Ok, ¿algo más?
1: Es todo.
0: Ok, muchas gracias.
1: Gracias a usted.
0: Bye bye. Bueno, nuestra siguiente llamada dice que anda. No supe que si la andaba vendiendo o la andaba rentando. Es un mobile home de dos cuartos y dos baños en su propio parqueadero. 979-777-3845. 979-777-3845. Vámonos a un anuncios y regresamos enseguida.
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0: Bueno, continuamos con más de su programa. ¿Está rentando? Disculpen, esta, no había apuntado si estaba vendiendo o si estaba rentando. Está rentando una casa móvil de 2 cuartos y 2 baños en su propio parqueadero. 979-777-3845. El número es el 979-777-3845. He is renting a mobile home. It's a 2-bed, 2-bath. It's on its own parking lot. It's not on a mobile home parking lot. If you're interested, please call 979-777-3845. That's 979-777-3845. Vamos con la siguiente. Ya vamos a la segunda página. Muy buenos días, su programa de La Pulga. Adelante. ¿Aló? ¿Aló? No jaló. No jaló. Muy buenos días, su programa de La Pulga. Adelante.
1: Sí, oiga, yo soy el que hablé hace rato para los blanquillos, pero di el número mal. Okay. Lo quiero corregir.
0: Okay,
1: es el...
0: Permíteme. Déjame buscar la página. Me dijo que tiene los blanquillos. Ok, dígame.
1: Sí, es el 229 a 76 15.
0: 229-7615.
1: Ajá, sí, okay. Señora.
0: Ok, gracias.
1: Ándele a usted.
0: Ándele, papá. Bueno, pues el número que habíamos hablado antes, hace como 4 o 5 llamadas atrás, al principio del programa, tiene sus blanquillos. El número de teléfono es el 979-229. No, es 979-229-7615. When we had called earlier about, they had called about some eggs, some farm eggs, organic farm eggs, he gave the wrong number. The number is 979-229-7615. That's 979-229-7615. Bueno, vámonos con el siguiente programa, la siguiente llamada. Muy buenos días, el programa de La Pulga. Adelante.
2: Sí, buenos días.
0: Buenos días.
2: Mire, estoy anunciando una venta de garaje.
0: Ok, un garage sale.
2: Sí. En el 2403 Jaguar City, aquí en Bryan.
0: Ok, 2403, ¿qué es el nombre de la calle, perdón?
2: Jaguar. O Jaguar.
0: Jaguar,
2: así,
0: Jaguar, sí. Ok, Jaguar, ok. ¿Y sí. Es en Bryan?
2: Sí, aquí en Bryan.
0: Ok, y...
2: Ajá, estamos vendiendo de todo un poco, mucha ropa para muchacha, de todo un poco.
0: ¿Y los horarios?
2: Para vender.
0: ¿Es hoy y mañana?
2: Sí, empezó a las 8 de la mañana y hasta las 4 de la tarde hoy y mañana.
0: Hoy y mañana de 8 a 4, ok.
2: Sí, tenemos un asiento para bebé y un portabebé y mucha ropa de bebé también y de muchacha. Baby. Y de joven también.
0: Ok.
2: Pantalones de jóvenes.
0: Jóvenes, pantalones, ok.
2: Y un par de llantas también que tenemos aquí.
0: Ok, tires, son como de 4 o 2, dijo Pablo, son 2, ¿verdad?
2: Sí, no más 2, sí.
0: Tires, uh-huh. Ok. Sí, ¿algo más?
2: Pues aquí tenemos muchas cosas, si pueden darse una vuelta, aquí tenemos muchas cosas y todo con precio para vender.
0: Ok, muchas gracias.
2: Sí, a usted.
0: Gracias, bye bye. Bueno, bye. Pues ya saben, Radio Escuchas, puro garage sales el día de hoy llevándose a cabo, todo se abrió a las 8, a las 4, hoy y mañana, Friday and Saturday, aquí lo estoy apuntando, y es en el 2403 Jaguar, 2403 Jaguar, en Bryan, todo, tienen un poquito de todo, tienen asiento para bebé, tienen ropa de niños, tienen pantalones para jóvenes. 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Bueno, pues vamos a hacer una rápido a las noticias y a mí, perdón, a los comerciales y regresamos.
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0: las 10:38, nos vamos directamente a las líneas telefónicas porque tenemos al señor Armando Coronejo haciéndoles la invitación para este gran bailazo el día de mañana, 1 de agosto, con los Dinastía de Tuxtancla. Adelante, señor Armando, ¿cómo está el día de hoy?
1: ¿Qué dice? Muy bien, gracias a Dios. Pues aquí haciéndole la invitación a todos sus radioescuchas, a todo donde alcance a escuchar toda la gente el Radio Alegría 1240M, así es que pues, haciéndole la cordial invitación, como les decía, ya que mañana tendremos un gran jaripeo baile, ya que llega Dinastía de Tuxtancla, Indomables de Cedral y Estrellas de Tuxtancla, para que vaya toda la raza a divertirse, a pasarse un momento agradable, acompañado con toda su familia. Recuerden que pueden llevar pues toda su familia, niños menores de 10 entran gratis. También ahí, por más que nada, quería por muchas preguntas sobre los de a caballo. Todos los de a caballo son bienvenidos. Pueden llevar su caballo, pueden irse a pasear en su caballo, pueden llevárselo para que van a tener su espacio ahí, para los que son como caballos bailadores, que puedan estar bailando ahí, que se puedan ir a divertir con toda la familia. Otra cosa súper importante para la raza seguidora de Dinastía de Tuxtancla. Dinastía de Tuxtancla aproximadamente se va a estar subiendo al escenario a las 7:30 aproximadamente, para que la raza llegue temprano. Los que quieran ver a Dinastía de Tuxtancla, a las 7:30 estará aproximadamente subiéndose al escenario Dinastía de Tuxtancla. Así es que no se lo pueden perder. Va a ser un gran jaripeo baile, para que vayan y se diviertan y pasen un rato agradable con toda su familia. Compren sus boletos de preventa por ahí en los lugares que les han estado mencionando, y también los pueden pagar por feo al 713-702-1705. Están en $60 los boletos de preventa para toda la raza, y pues por ahí también pueden seguir reservando sus mesas por ahí también al 713-702-1705. 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Y cualquier duda, cualquier pregunta, pues ahí están los números para que nos dejen saber su inquietud o sus dudas. Y ahí los esperamos mañana. Puertas abrimos a las 5:00 p.m. Y como les digo, recalcales, Dinastía se sube a las 7:30 p.m.
0: Bueno, bailazo grande, señor Coronejo, para el día de mañana. Gracias por la invitación. Ya saben, raza, la Dinastía de Tuxtancla, Indomable de Cedral, este sábado 1 de agosto en el Rancho Ángel Negro. Las puertas abren a las 5:00 y la Dinastía de Tuxtancla sube al escenario a las 7:30. Y como dijo señora Coronejo, ¿también se puede llevar caballo?
1: Claro que sí. ¡Ande, la gente,
0: vamos, qué más quieren!
1: La gente nos ha estado preguntando, no sé por qué, pero en todos nuestros eventos, nuestros jaripeos, claro que puede llevar caballo. ¡Ay! O sea, en el jaripeo, o sea, es como la esencia del jaripeo, ¿sí? O sea, de los caballos, tiene que haber caballos, si no haz de cuenta que fuiste a comer menudo y no te tomaste la coca, ¿verdad? Entonces no, tienes que llevar o sea, el caballo, porque es la esencia del jaripeo. Así es que los invitamos a todas esas personas. Tenemos muchos que nos llaman y nos dicen, oye, ¿podemos llevar caballo? Entonces por eso dije, no, hay que darle a saber a la gente que claro que pueden llevar su caballo. Es ahí en Rancho Ángel Negro, pues es un rancho, es una plaza, y en todas las plazas y en el jaripeo, pues es la esencia de los caballos, de lo que es de los animales y todo. Entonces, pues son nuestras tradiciones, nuestras raíces, pues esperemos que lleven sus caballos y todo, claro.
0: Sí,
1: el caballo no se le cobra, muchos piensan y dicen,
0: el caballo es gratis.
1: No, el caballo es gratis, nomás a la persona sí se le cobra, pero el caballo es gratis, no crean que le vamos a cobrar doble porque vayan dos. No, nomás es un boleto y pueden llevar su caballo, como les digo, claro que sabemos. Que el caballo pues tienen sus áreas donde están y todo, tampoco van a andar revueltos con el público, ¿verdad? Pero es la esencia de nuestro jaripeo ranchero, así es que vaya la raza caballo y pues qué más, la verdad, tenemos un gran paquete musical como es Dinastía de Tuxtancla para toda esa raza, Michoacán, Guerrero, Guanajuato, Morelos, Zacatecas, hay mucha gente hasta de San Luis que ya sigue la música como es de Dinastía de Tuxtancla. A lo igual, por el otro lado, también llega Indomables de Cedral para toda esa raza de San Luis, para toda esa raza que le gusta la música del saxofón, la música norteña. Pues que no conoce también a Indomables de Cedral. Es de los grupos. Tanto yo me gusta hacer esa dupla porque en los eventos que yo he logrado hacer esa dupla, Dinastía, Indomables, ha funcionado muy bien porque se junta tanto gente de Tierra Caliente como gente de San Luis, gente de que le gusta la música norteña, porque la verdad son de los pocos grupos que yo pienso que se ha logrado meter en el gusto de todo el público, ¿verdad? Dinastía de Tuzantla, Indomables de Cedral. Así es que yo pienso que qué más le podemos pedir, raza. $60 la preventa está ahí ahorita. Gracias a Dios todo pinta muy bien. Va a ser un evento muy bueno porque la raza sé que anda animada. Así es que pues hay que echarle ganas. Ahí lo esperamos. Como les digo, pueden reservar su mesa. Ahí vamos a cortar un poco el ruedo para que la raza pueda estar con su mesa ahí enfrente del escenario, cortito, para que puedan estar disfrutando de sus bebidas y de sus grupos favoritos.
0: Así es, señor Coronejo, señor Armando Coronejo, muchas gracias por la llamada y invitando a la raza que vayamos a este gran evento jaripeo este sábado 1 de agosto en el Rancho Ángel Negro. ¿Algo más, señor?
1: Pues no, nomás simplemente darle las gracias a usted, un saludo a la señora Carolina y pues a recordarles, recalcarles que pues pueden comprar sus boletos todavía de preventa, y que los niños menores de 10 años entran gratis, que pueden llevar sus caballos, que Dinastía de Tuzantla sube a las 7:30, Dinastía va a estar tocando la gran parte de sones para las montas de toros, así es que raza, no se lo pueden perder, la verdad va a ser un evento muy completo, muy muy bueno, tendremos concursos para toda la familia, tendremos ahí diversión para que se pasen una bonita tarde y se vayan a divertir, así es que pues ahora sí que no se digan los antojitos mexicanos, los tacos, las aguas frescas, de todo, vamos a tratar de tenerles ahí para que vayan y se diviertan, porque pues esto es apenas el comienzo, el plan es seguir trabajando, y muchas gracias, y pues por ahí esperamos saludarlos a toda la raza de Radio Alegría este sábado, primeramente Dios, nos vemos en Rancho Ángel Negro.
0: Claro que sí, señor Armando, muchas gracias por la invitación, Dios me lo bendiga y que se la pasen súper en este jaripeo, para el 1 de agosto, mañana, la Dinastía de Tuzantla sube a las 7:30, muchas gracias, señor Armando, Dios me lo bendiga.
1: Igualmente, que esté bien, gracias.
2: Decían que cargaba
0: hoy nomás
2: el diablo, mentiras.
0: ¡Uy, uy, uy!
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0: la Dinastía de Tuzantla
2: era una
0: mañana haciéndose presente en el Rancho Ángel Negro. Las puertas abren a las 5, 1 de agosto,
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0: sábado.
2: Mataba gente.
0: La Dinastía de Tuzantla estará saliendo al escenario a las 7:30. Muchas gracias. Continuamos con su programa de

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1: 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Bueno, pues vámonos a las líneas telefónicas. Ya se nos está acabando el tiempo. No se me fue el tiempo bien rápido. Adelante. Bueno. Tengo para una o dos más. Oh, me acaban de mandar un mensaje. Y dicen, please announce I have a GE electric dryer 7.2 QU for sale. I'm asking for $275 or best offer. It's in very good condition, like new. It's 2 years old. Call 979-220-6841. 979-220-6841. Dice, muy buenos días, La Pulga. Estoy anunciando que tengo una secadora de la marca GE Electric, número 7.2 CU para vender. Estoy pidiendo $275 o mejor oferta. Están muy buenas condiciones como nueva. Tiene apenas 2 años. Llamar al 979-220-6841. 979-220-6841. Ok, déjame ver si hay algo más. Ok. Bueno, pues entonces vamos a las líneas telefónicas que ya se está acabando el tiempo. Muy buenos días, su programa de La Pulga.
2: Sí, sí, buenos días.
1: Buenos días. Nomás
2: estoy anunciando que tengo una yegua cuarto de milla, muy mansita, para montar. La pueden montar niños o personas grandes.
1: Una yegua...
2: ¿La estoy vendiendo así, la pura yegua, o también la puedo vender con todo y su montura? Trae okay. Una montura muy bonita.
1: Okay.
2: Les puedo mandar fotos de ella y luego también tengo una yeguita pony también, igual mansita para montar.
1: Okay.
2: Pero esa va a tener baby, entonces esa está esperando baby.
1: Okay.
2: Y por último, un becerrito de la raza Angus. Es negro en color y tiene 6 meses. Puedo mandarles fotos de los animales y me pueden hablar al 979.
1: Ajá.
2: 551-1826.
1: Ok, ¿algo más?
2: Gracias.
1: A usted, muchas gracias, bye bye. Bueno, nuestra siguiente, porque se nos está acabando el tiempo, está vendiendo una yegua para montar, viene con todo y su montura, también tiene un pony, pero la pony tiene ya una baby, el pony también tiene una baby, y un becerrito con la marca, tipo de becerrito, es un Angus de 6 meses. 979-551-1826, 979-551-1826. He is selling a horse, a female horse, it's ready to be, you know, she can be ridden, and it comes with the saddle. He can sell the horse and the saddle together or separate. He also has a baby pony, a pony that has a baby. She's pregnant. And then he also has a small calf, Angus, 6 months. If you're interested, 979-551-1826. That's 979-551-1826. Vámonos a la última llamada del día. Muy buenos días, su programa de La Pulga. Adelante.
3: Aló, buenos días.
1: Buenos días.
3: Sí, estoy anunciando que tengo una 14 cuadras de teja.
1: Ok.
3: Y para mayor información, sí me pueden llamar al 979.
1: Sí.
3: 321.
1: Sí.
3: 37.
1: 37.
3: 66.
1: 66.
3: Sí.
1: Me dijo que tiene 14 pies o 14 cuadros.
3: Es cuadra. Sí, como quiera, si saben de teja, que me llamen y yo les digo. Y también tengo plywood para el techo también.
1: Plywood. Pero para yo poder decirlo en inglés, ¿qué es teja?
3: Es chingo.
1: Oh, shingles, okay. So tiene, uh-huh. Okay, shingles, okay. Y luego plywood, ¿qué me dijo del plywood?
3: También para el techo.
1: Para el techo, okay.
3: Sí. Okay, es todo.
1: Okay, es todo. Bueno, muchas gracias, que tenga un bonito fin de semana.
3: Igualmente, gracias.
1: Gracias, adiós. Bueno, nuestra última llamada del día tiene 14 cuadras tejas y los shingles. He has 14 squared shingles, and then he also has plywood for the roof. También tiene plywood para el techo. Llámale al 979-321-3766, 979-321-3766. 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Bueno, radio escuchas, ya son las 10. A ver, ya hice todo, ya dije todos los mensajes, sí. Es que como les digo, estamos ocupados, estuvimos ocupados el día de hoy, ¿verdad? Se la pasó. Bueno, a mí se me pasó el tiempo bien rápido. Bueno, pues ya son las 10:58. Me despido del aire. Estaré con ustedes de nuevo el lunes, ya que Dulce Carolina está en vacation. Ustedes saben que todos los domingos estoy con ustedes de 8 de la mañana hasta la 1 de la tarde. Con su música favorita, sus programas de la comunidad. Muchas gracias por acompañarme. Ya, y disculpen todas las cosas que hago. Yo sé que son... I'll be messing up, man. So, I'm sorry. Yo sé, extrañen a su Dulce Carolina. Sweet C, man. Dulce Carolina puede hacer este trabajo con los ojos cerrados. Ya sabe dónde están todos los botones y todo lo que tiene que hacer. Pues por eso es la patrona, ¿verdad? Bueno, yo con ustedes el lunes y ya saben, en los domingos, todos los domingos estoy con ustedes, pero este lunes estaré de nuevo con ustedes haciendo el programa de La Pulga. Bueno, los quiero mucho. Recuerden, va a estar súper caliente. Recuerden que vamos a estar súper llenos con bastante gente por los juegos que están pasando. A ver, el jaripeo. Bastantes cosas que están pasando. Y Radio Alegría siempre en el mero medio. Siempre, siempre en el mero guatatero, ¿verdad que sí? Bueno, pórtense bien. Y como me dijo un radio escucha, si se portan mal, me invitan.

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2: ¿Qué tal, cómo le va? Mi nombre es Juan Arango y estas son las noticias de la hora. Claudia Sheinbaum le pide a Estados Unidos no usar a México en campaña electoral tras críticas de congresista. El superniño ya está aquí y ya tiene el impacto que espera América Latina. eBay pagará casi 56 millones de dólares tras un acoso a una pareja con insectos y amenaza por parte de ex empleados. La presidenta de México, Claudia Sheinbaum, pidió este jueves a los políticos de Estados Unidos no utilizar a su país como piñata durante la campaña para las elecciones legislativas de noviembre, luego de las críticas del congresista republicano Carlos Jiménez por el envío de ayuda humanitaria mexicana a Cuba. Durante su conferencia matutina, la mandataria afirmó que la relación con Washington se mantiene con diálogo y cooperación, pero dejó claro que esa coordinación no implica subordinación. México no debe ser tema de su campaña porque tienen sus propios problemas, expresó. La respuesta surgió después de que Jiménez, legislador republicano de origen cubano, acusara al gobierno mexicano de contribuir al sostenimiento del régimen de La Habana y asegurara que esa política contradice los intereses de Estados Unidos en la región. El congresista también advirtió que México tendrá que enfrentar las consecuencias por su postura hacia Cuba, luego del anuncio de un nuevo envío de ayuda humanitaria a la isla. Sheinbaum defendió la política exterior de su gobierno al señalar que la asistencia responde a principios de solidaridad y cooperación internacional y reiteró que las decisiones de México se toman con base a su soberanía y no por presiones externas. 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
2: Arsenal confía cada vez más en concretar el fichaje del brasileño Bruno Guimarães, procedente de Newcastle, según ESPN. La salida del técnico Eddie Howe habría facilitado las negociaciones, mientras Mikel Arteta busca reforzar su plantilla.

El técnico Eric Howe habría facilitado las negociaciones, mientras Mikel Arteta busca reforzar su plantilla para defender el título de la Premier. Newcastle atraviesa un verano de cambios importantes tras la salida de Anthony Gordon y Sandro Tonali. La llegada de Guimarães sería uno de los movimientos más importantes del mercado para los Gunners de cara a la nueva temporada. Soy Juan Arango y estas fueron las noticias de la hora.

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Vamos a continuar avanzando. Muy buenos días, tengan todos ustedes feliz viernes. Gracias por acompañarnos el día de hoy. Vamos a enviar esta bonita canción con los Tucanes de Tijuana. Andamos ready especialmente para toda la gente de Aguascalientes. Oye, no se lo olvide que el día de mañana se presenta la dinastía de Tuzantla y los Indomables de Cedral de San Luis Potosí, además las estrellas de Tuzantla ahí en lo que es el rancho Ángel Negro. Así es que manténgase en sintonía para más información. Vámonos con música. Buenos días, feliz.

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Hígado, el hígado aquí en Radio Alegría, la preferida. Vamos a continuar avanzando con más música de Tierra Caliente, algo con Gerardo Díaz y su jerarquía, algo titulado No Tengo Mucho. Vamos a continuar avanzándolo e invitándolo a que el día de mañana acompáñenos a un control remoto de 3 de la tarde a 5 de la tarde. 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Vamos a continuar avanzando con más música. Salud para mi compadre Santos Muñoz hasta Madisonville, Texas, para mi compadre Juanito Castañeda, también la gente de Irapuato, Guanajuato, México, la gente de Michoacán, también para mi compadre Gil López, para mi compadre Raúl López, también para todos los ruferos en sintonía que siempre están en Radio Alegría, la preferida. No le cambio, vámonos con más música y regresamos con más aquí a Radio Alegría, la preferida.

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Juanes, algo titulado Una Noche Contigo aquí en Radio Alegría, la preferida. Vamos a continuar avanzando con la música del Fantasma. Saludos. Recuerden que mañana las puertas van a abrir a las 5 de la tarde. Los niños de 10 años y menores completamente gratis ahí para la dinastía de Tuxantla. Va a estar subiendo a las 7:30, a las 7:30 de la noche. Así es que para la gente que quiera disfrutar de la música de la dinastía de Tuxantla, llegue tempranito porque ellos van a estar subiendo al escenario a las 7:30 de la noche y los niños menores de 10 años entran completamente gratis al super gran jaripeo ahí en el rancho Ángel Negro con la dinastía de Tuxantla, los indomables de Cedral, las estrellas de Tuxantla y por supuesto un gran jaripeo al mero estilo San Luis Potosí. Así es que no le cambies, continuamos avanzando con solamente éxitos aquí en Radio Alegría, la preferida. No le cambies.

Música del Coyote y su banda Tierra Santa, algo titulado Te Dije, y continuamos avanzando con más música de Lenny Ramírez, todo lo que fue aquí en Radio Alegría, la preferida. Feliz viernes para todos ustedes. 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Recuerde que nosotros estaremos de 3 a 5 de la tarde, pero ahí estarán de fiesta todo el día, así es que vamos a apoyar a los negocios locales y esperemos y ahí nos pueda acompañar el día de mañana. Para mañana también, pero en el Rancho Ángel Negro, se presenta la Dinastía de Tuzantla, además se presenta también lo que es los Indomables de Cedral de San Luis Potosí, y por supuesto también las Estrellas de Tuzantla en un super gran jaripeo de lujo. Recuerde que la Dinastía sube a las 7:30 de la noche, no vaya a llegar tarde, no vaya a llegar como siempre lo hacemos, que pensamos que el grupo va a tocar bien tarde, y no. En esta ocasión, pues la Dinastía va a estar tocando a las 7:30 de la noche. Recuerde que los niños menores de 10 años entran completamente gratis a este super gran jaripeo, ya que va a haber super gran ambiente familiar para toda la gente que quiera acompañarlos. Habrá antojitos mexicanos, habrá brincolines y, por supuesto, el ambiente que ya nos tiene acostumbrados don Rodrigo Medina. Así es que vámonos con más música y regresamos con más aquí a Radio Alegría, la preferida. No le cambies.

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2: ¿Qué tal? ¿Cómo le va? Mi nombre es Juan Arango y estas son las noticias de la hora. Donald Trump anuncia acuerdos para desarmar a Hamas en Gaza. Uno de cada cinco pacientes que llega a emergencias ya no tiene seguro médico. Al menos 10 migrantes mueren en Ceuta durante el cruce irregular de miles desde Marruecos. Donald Trump anunció que su junta de paz alcanzó un acuerdo para el desarme total de Hamas y de los demás grupos armados en Gaza, una medida que, según el mandatario, busca abrir el camino hacia el fin del conflicto y el inicio de una nueva etapa de estabilidad en la región. De acuerdo con Trump, el plan se implementará por fases. Israel retiraría gradualmente sus fuerzas militares conforme avance el desarme, mientras una fuerza internacional y una fuerza nueva policial palestina asumirán las tareas de seguridad y el control del territorio. Sin embargo, el anuncio aún deja varios puntos sin resolver. Hasta el momento, el gobierno israelí no ha confirmado públicamente su aceptación del acuerdo, mientras una fuente ya vinculada a Hamas asegura que continúan esperando una respuesta a las modificaciones presentadas durante las negociaciones. La incertidumbre también persiste sobre el mecanismo de entrega de armas, el calendario de aplicación y las garantías de cumplimiento para ambas partes, aspectos considerados claves para que el acuerdo pueda entrar en vigor. Trump calificó el entendimiento como un avance histórico hacia la paz, pero ahora será necesario que Israel y Hamas confirmen oficialmente su participación y definan los pasos para poder poner en marcha el proceso de desarme y la transición de la seguridad en Gaza. Esto es Minuto 60.
3: 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Iván aquí con el reporte del tráfico. Se reporta falta de estacionamiento por la fiesta de 15 de Cami.
4: Noticias de último minuto. Afirman que hay espacios al frente de la casa de Iván.
3: Noticia de último minuto. Iván está cobrando por el estacionamiento.
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2: La selección mexicana sub-20 cerrará este jueves la fase de grupos del campeonato de la CONCACAF frente a Guatemala, un rival que le trae malos recuerdos al tricolor tras dejarlo fuera de los Juegos Olímpicos de Beijing 2008 y París 2024. México ya aseguró su lugar en los cuartos de final, mientras que los chapines necesitan al menos un empate para mantener vivas sus aspiraciones de avanzar. El encuentro también definirá las posiciones finales del grupo y el rival que enfrentará México en la siguiente ronda del torneo. Soy Juan Arango y estas fueron las noticias de la hora.

Ay, nomás, oye, iniciamos con lo que es la hora Viva México, gracias a Treviño Smith Funeral Home por estar patrocinando lo que es la oración del día con don Gregor Rodríguez, el amigo del pueblo. A continuación vamos a escuchar algo con Lola Beltrán, algo titulado Leña de Pirul, y seguimos en lo que es la música del recuerdo, la música del ayer, con lo que es Carlitos y en controles de audio aquí en la Hora Viva México. Así es que vamos a continuar y saludando a toda la gente. 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Vámonos con más música, regresamos con más. Esta es la Hora Viva México, no le cambies. 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Vámonos con más música, regresamos. Es Lola Beltrán.

más se te olvida, Javier Solís. Continuamos con la música romanticona, algo con Paco, Michael Paco, algo titulado Pobre del Pobre, aquí en Radio Alegría la Preferida. Y continuamos saludando a toda la gente de San Luis Potosí, gente de Guanajuato, Zacatecas, gente de Durango, Michoacán, la gente de Guerrero, que van a estar asistiendo al super gran evento mañana. Va a haber dos agrupaciones de Tierra Caliente y una de San Luis Potosí. Esto quiere decir y pinta que va a estar buenísimo el ambiente mañana en el Rancho Ángel Negro. Busca tus boletos de preventa para que puedas pagar un poquito menos que allí en la puerta, ya que la dinastía de Tusantla va a estar subiendo al escenario a las 7:30 de la noche, así es que le recomendamos que llegue temprano el día de mañana. Niños menores de 10 años entran completamente gratis y seguimos avanzando con más de la hora Viva México. No le cambies.

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nomás, soy la música del señor Jorge Negrete. Ella, y continuamos avanzando con más música. Algo de Noé Valdés, algo titulado Caminos de Tamaulipas, que por supuesto, saludos para toda la gente de Matamoros, Tamaulipas, y toda la gente de aquí de la frontera de Monclova, ¿cuál era? De Piedras Negras, Coahuila, de Acuña, toda la gente que vive ahí en los Laredos también, saludos, y gracias por acompañarnos el día de hoy, a toda la gente de los alrededores de Brand Nicole Station, también la gente de Herndon, Texas, Navasora, la gente de Cowell, la gente de Brennan, Madisonville, Texas, Huntsville, Texas, Anderson, Texas, Snook, Texas, Lyon, Texas, Somerville, Texas. Gracias por acompañarnos todos los días en su estación favorita, Radio Alegría, la preferida. Esto es Nueva Valdés, Caminos de Tamaulipas. No le cambies.

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Vázquez, vamos y continuamos avanzando con más éxitos de El Ayer Musical. Recuerden ahora Viva México, a continuación algo de Jiménez Queta, Jiménez, algo titulado Mil Cadenas, aquí en Radio Alegría, la preferida, y con esta canción vamos a recordarles que mañana sábado estaremos transmitiendo de 3 a 5 de la tarde ahí en los terrenos de Los Jefes, ahí en los supermercados Los Jefes, aquí en el 21 y la Texas Avenue. 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Además, se va a estar presentando también lo que es Los Indomables de Cerral de San Luis Potosí y Las Estrellas de Tuzantla, Tierra Caliente, música de Tierra Caliente, música de San Luis Potosí. Y recuerden que los niños menores de 10 años entran completamente gratis a este evento, y por supuesto es un ambiente completamente familiar. Y recuerde, la dinastía empieza a las 7:30 de la noche, para que llegue tempranito y pueda disfrutar de la música de la dinastía. Después llega tarde y van a decir, oye, que le dijimos que iba a tocar a las 7:30, así es que llegue temprano, ¿sale? Vámonos con más música, regresamos con más, no le cambies.

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2: ¿Qué tal? ¿Cómo les va? Mi nombre es Juan Arango y estas son las noticias de la hora. Donald Trump anuncia un acuerdo para desarmar a Hamas en Gaza. Uno de cada cinco pacientes que llega a emergencias ya no tiene seguro médico. Al menos 10 migrantes mueren en Ceuta durante el cruce irregular de miles desde Marruecos. Donald Trump anunció que su junta de paz alcanzó un acuerdo para el desarme total de Hamas y de los demás grupos armados en Gaza, una medida que, según el mandatario, busca abrir el camino hacia el fin del conflicto y el inicio de una nueva etapa de estabilidad en la región. De acuerdo con Trump, el plan se implementará por fases. Israel retiraría gradualmente sus fuerzas militares conforme avance el desarme, mientras una fuerza internacional y una fuerza nueva policial palestina asumirán las tareas de seguridad y el control del territorio. Sin embargo, el anuncio aún deja varios puntos sin resolver. Hasta el momento, el gobierno israelí no ha confirmado públicamente su aceptación del acuerdo, mientras una fuente ya vinculada a Hamas asegura que continúan esperando una respuesta a las modificaciones presentadas durante las negociaciones. La incertidumbre también persiste sobre el mecanismo de entrega de armas, el calendario de aplicación y las garantías de cumplimiento para ambas partes, aspectos considerados claves para que el acuerdo pueda entrar en vigor. Trump calificó el entendimiento como un avance histórico hacia la paz, pero ahora será necesario que Israel y Hamas confirmen oficialmente su participación y definan los pasos para poder poner en marcha el proceso de desarme y la transición de la seguridad en Gaza. Esto es Minuto 60.
3: 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Iván aquí con el reporte del tráfico. Se reporta falta de estacionamiento por la fiesta de 15 de Cami.
4: Noticias de último minuto. Afirman que hay espacios al frente de la casa de Iván.
3: Noticia de último minuto. Iván está cobrando por el estacionamiento.
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2: La selección mexicana sub-20 cerrará este jueves la fase de grupos del campeonato de la CONCACAF frente a Guatemala, un rival que le trae malos recuerdos al tricolor tras dejarlo fuera de los Juegos Olímpicos de Beijing 2008 y París 2024. México ya aseguró su lugar en los cuartos de final, mientras que los chapines necesitan al menos un empate para mantener vivas sus aspiraciones de avanzar. El encuentro también definirá las posiciones finales del grupo y el rival que enfrentará México en la siguiente ronda del torneo. Soy Juan Arango y estas fueron las noticias de la hora.
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Escuche que es viernes, me derrito y continuamos avanzando con Grupo Cañaveral y la Joaquí, échame al olvido y continuamos en la tercera hora aquí en Radio Alegría, la preferida, esperando que tenga un feliz fin de semana para todos ustedes, feliz viernes, gracias por acompañarnos en esta bonita tarde aquí en Radio Alegría, la preferida, recordándoles que mañana sábado lo esperamos en Eleven Bar 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bailada el día de mañana en Eleven Bar en Grío. Así es que vámonos con más música, recordándoles que también, antes de que se me olvide, mañana hay control remoto de 3 a 5 de la tarde dentro de los jefes, ahí en los jefes supermercado, ahí va a 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Grupo Cañaveral.

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Hoy es la séptima banda, algo titulado Yo Me Enamoré, aquí en Radio Alegría, la preferida. Continuamos avanzando con más música del grupo Frontera, algo titulado Ojitos Bellos. Con esta bonita canción le enviamos saludos especialmente para toda la gente de la Patrulla 979, que siempre nos acompaña y está al pendiente de las redes sociales de Carlitos DJ. Así es que de todo corazón, muchísimas gracias, invitándolo a que mañana nos acompañe. También estaremos allá en lo que es el evento de la Dinastía de Tuxantla, recordándoles que ellos van a estar haciendo su participación en el escenario a eso de las 7:30 de la noche. Recuerde que los niños menores de 10 años entran completamente gratis y por supuesto se va a estar llevando a cabo un gran ambiente familiar y todos están cordialmente invitados a disfrutar de la música de la Dinastía de Tuxantla, los Indomables de Sarral de San Luis Potosí y las Estrellas de Tuxantla. Así es que vámonos con más música aquí en Radio Alegría, la preferida del grupo Frontera, Ojitos Bellos. Continuamos, feliz viernes.

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Hoy nomás, soy la fiera de Ojinaga, el grupo Brindis, bailando aquí en Radio Alegría, la preferida. Oye, qué mezcla, ¿eh? Brindis con la fiera de Ojinaga, se oye bien. Vámonos con más música tropical del Bravo, de las Inmortales, algo titulado El Tao de Tao, especialmente para toda la gente de San Miguel de Allende, Guanajuato, en sintonía de Radio Alegría, la preferida. Para Laura Lara también, saludo muy especial para ella, para toda la gente que le ayuda ahí a comprar las cosas y a organizarse para las ventas que tienen aquí normalmente en el área de Brand Nicole Station para ayudar a la gente. Así es que gracias de todo corazón. 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Así es que vámonos con más música. Eso es Tropical del Bravo, El Tao Tao.

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despedimos del aire. Gracias a toda la gente que nos acompañó el día de hoy, toda la semana que nos estuvieron acompañando. Se quedan con la música del Grupo Intocable, algo titulado No Se Vuelve a Repetir, aquí en Radio Alegría, la preferida, y con este canción. No quiero saludar especialmente para toda la gente de Guanajuato, gente de San Luis Potosí, la gente de Guerrero también. Hablando de la gente de Tierra Caliente, acuérdense que mañana se va a estar presentando la dinastía ahí en el Rancho Ángel Negro, señores, la dinastía. Los niños de menores de 10 años entran completamente gratis y la dinastía va a estar tocando a las 7:30 de la noche, ¿ok? 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Y un servidor, yo estaré mezclando completamente en vivo en Eleven Bar and Grill, y todo el mundo entra gratis antes de las 10 de la noche para que llegue tempranito y pueda entrar completamente gratis. 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Hasta mañana, que pasen muy buenas tardes, noches, que tenga excelente fin de semana. Se van a quedar en las buenas manos del bueno, la mala y el feo. Hasta eso, de las, ¿hasta qué horas? Hasta las 7 de la noche, y yo regreso el lunes después de la pulga, después de las 11 de la mañana. Así es que tengan muy buenas tardes, noches. Hasta la próxima.

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1: ¿De dónde está?
2: Oye, Jera, ¿tú viajaste a El Salvador últimamente? ¿Has ido a El Salvador?
1: Sí, dos veces para este reportaje.
2: Para este reportaje. ¿Cómo viste el país?
1: Pues muy, o sea, como les digo, cuando uno camina por las calles y la gente le dice, mire, por aquí yo no podía caminar sin permiso de las pandillas. Cuando le dicen a uno, cada familia tiene una historia de un acto de violencia provocado por estas pandillas, el índice general es de satisfacción con él y conformidad es muy bueno. Pero eso yo no creo que justifica otras cosas que le está haciendo, como aumentar, como perseverarse, sembrarse allí en el poder y otras cosas del claro. pasado que no quiere explicar. Sí. Una cosa no justifica la otra.
3: Pero claro. Si ya está llevando al país por buen camino, ¿por qué no dejarlo que continúe?
4: Güey, pero esta historia ya la hemos vivido, ya la hemos visto en México. Gerardo, ¿dónde la gente puede ver este documental, este reportaje de Univisión Investiga, Las Dos Caras de Bukele?
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4: Perfecto. 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
4: Viajar es una delicia, laneta.com.
5: Me encanta.
4: Ir a lugares bonis, ¿sí? Ir a lugares donde esté todo bien bonito. Y la verdad, yo creo que en el mar la vida es más sabrosa y la vacación es sabrosa. ¿Y
6: qué creen?
4: Que salió un estudio donde dice cuáles son los países latinos con mayor número de crecimiento en turismo y hay que ir, prepare su maleta para viajar para allá. ¿Están listos, chavos?
5: Estamos listos. Uno tiene que ser Cabo Verde, Pau. Tiene que ser Cabo Verde.
6: No, de México.
4: Híjole.
5: Latino.
4: No, no es
5: latino. Ah, bueno, ok. Muy bien.
6: Qué güita.
5: No, espérame, pues es que.
4: Pero tiene que estar Francia. No está Francia, pelón. No,
6: tiene que estar el Congo.
5: Es que después del mundial, la neta se disparó
6: Egipto,
5: el turismo.
6: Pao, tiene
5: Alemania.
6: Que ser Egipto.
5: Por allá, ¿no?
7: Cabo Verde.
6: Y
7: Cabo
6: Alemania, Verde. Pao, porque esos son latinos. Está bien, güey, loco.
4: No, ahí les va. Les voy a dar los cuatro lugares con mayor crecimiento para que vayan, se den la vuelta y se la pasen 10 de 10.
5: Venga.
4: Number 4. La República Dominicana, mi vida.
6: Ay, Lupita. Mira cómo bailo.
4: Ay. Si quieren ver cómo bailamos, caigan a YouTube arroba bueno malapeo. ¿Cuáles son los cinco lugares donde tienes que ir en República Dominicana? Dicen que tienes que ir a Punta Cana. La Altagracia dicen que está espectacular, que si te quieres broncear, que si quieres ver el mar, que si te quieres echar una piñita colada, ese es el lugar. Otra playa que es maravillosa se llama Puerto Plata. Puerto Plata es increíble. Y que hay otra que se llama Samaná.
5: ¡Órale!
4: Que Samaná está espectacular. Si alguien ya ha ido, por favor, mándenos en el chat de YouTube. Yo ya fui, yo ya estuve. Si tienen fotos,
5: ¿en
4: mándenlas.
5: ¿En Samaná?
4: En Samaná.
5: ¿Qué es eso, pa? ¿Una
4: dice
5: playa
4: que está
5: o qué
4: espectacular,
5: es?
4: Pelón. Una playita que, ufales, que tú te echas ahí, wow. Te metes al mar y ya no quieres salir jamás. Otra de las playas que llaman mucho la atención es La Romana y Valladolid.
5: Como mi tía. Yo tengo una tía que se llama Romana. Bueno, ya murió, pero.
6: ¿Ah, sí?
5: Sí, mi tía Romana.
6: ¿Dónde te la enterraron a la Romana?
5: Ya murió, mi tía, pobrecito.
4: No, pobrecita.
5: Sí, hombre.
4: También está la zona colonial de Santo Domingo, que dicen que está espectacular.
6: Chido.
4: Que República Dominicana ha subido un 27%
6: en turismo.
4: Crecimiento de que los latinos están llegando en turismo. Eso me encanta porque mientras más turismo, más trabajo.
5: ¿Qué es la que hay, dicen? ¿Qué es la que
4: ¿cuál
5: hay?
4: Es el number three. Y ahí les va, por favor, ponte una zambiña, mi vida, porque nos vamos directo a Brasil.
5: ¡Ay, Brasil!

0: donde las mujeres están sabrosiñas, los hombres están riquiños, la comida deliciosiña, todo está sabrosiño en Brasil.
1: Oye, el fútbol.
0: Y el fútbol, la comida, la carne, las espadas. ¿A ti qué te gusta de Brasil, feo?
2: ¡Las viejas! ¿Vos sí?
0: Oye.
1: ¿La cerveza?
0: Sí, claro.
2: Nunca le he probado la
0: cerveza. Está bien, pierno.
1: Les recomiendo cuando vayan a Dubrisión, mi favorita se llama Brahma.
2: ¿Brahma?
1: Y no
2: hay. Así quiero que la vieja que agarre.
1: Que agarre cerveza.
2: Que le digan, ahí viene la Brahma.
1: Pero lo raro es de que no la encuentras de este lado, güey. Bueno, por lo menos yo no la he encontrado.
2: Aquí en Estados Unidos.
1: Pero en Dubrisión.
0: Hay lugares donde solo tienen ciertas marcas para ese país. ¿Pero dónde tienen que ir si van a Dubrasil?
2: ¿A dónde?
0: A las cataratas del Iguazú.
1: Ajá.
0: A la Paraná. Uf. Dicen que están espectaculares, que es una experiencia increíble, que tienes que ir a Salvador de Bahía, a Florinápolis, que está en Santa Caterina, también a Sao Paulo, que dicen que está brutal, espectacular, que ahí hay, además está el Cristo, hay muchísimas cosas, las favelas, pero número uno, Río de Janeiro.
1: Río de Janeiro. Oye, que por cierto, el Cristo Redentor es una de las maravillas del mundo.
2: El que está arriba en una montaña, una cruz.
1: Ándale, exacto, sí. Entonces, quieren ver una maravilla del mundo, es el Cristo.
2: Es el Cristo Redentor.
1: Redentor ese.
2: Qué chido,
0: qué bonito. Dicen que es gigante, que es impresionante, que es algo que te cambia la vida, que te transmite energía. Y bueno, Brasil ha crecido un 35%, chavos. Bien, por Brasil. Brasil, 10 de 10. Ahora sí, quiero ver, por favor, y escuchar los gritos del Cookie Monster, porque el number two es El Salvador.
1: ¡Ah, qué perrón!
3: Sí, güey,
0: ¡que vivan las pupusas! ¡Que viva el fútbol del Salvador!
2: No tan bueno, pero
4: voy para allá la otra semana, señorita.
2: ¿Oh, sí?
4: Voy de visita a mi país.
1: Allá nos vemos, Cookie Monster.
4: Allá nos vemos. De hecho, sí.
1: Voy a hacer escala, papi, en El Salvador. San Salvador.
4: Ay, démosle gas.
1: Sí. Yo voy a donde me invitó Carlos Guamán. Voy a Ecuador, a conocer Ecuador, a ver qué tal.
0: Ah, Ecuador.
1: Vamos para allá. Pero
0: oye,
1: no,
0: hay fíjense que dicen que en El Salvador, ¿a dónde tienen que ir? Al volcán de Santa Ana. A ver si Cookie Monster aquí me puede decir si está de acuerdo. Al lago de Coatepeque, que está precioso también en Santa Ana.
1: Hombre.
0: Al San Salvador, a la Ruta de las Flores, que
1: está muy bonito,
0: en Sonsonate, y a Ahuachapán, y al Surf City en La Libertad. ¿Qué dice el Cookie Monster? ¿Es cierto o no?
4: Completamente de acuerdo. Para todos esos lugares voy.
2: ¿Sí vas a ir?
0: ¡Ay, qué padre!
2: Para todos. Y en todos venden pupusas.
4: En todos venden pupusas, en todos venden sopas. Voy a probar una comida que está ahí por Ahuachapán, donde dices que es como una comida ancestral que la hacen en un cerro.
1: Hoy no
4: paisano para allá. Ay, y
1: ¿vamos o qué?
4: Cerro, vamos.
1: ¿Vamos o qué?
5: Sí. Es cierto, somos.
0: Oigan, y gracias al presidente Bukele, que ha limpiado mucho. Pues todo el tema del crimen, ya no hay tanto peligro. El Salvador ha crecido en un 80% en turismo. La gente muere por ir al Salvador.
2: Gracias a Bukele.
0: Así que El Salvador,
2: gracias a Bukele.
0: La verdad.
2: Qué chido.
0: Claro.
2: La verdad todavía lo critican.
0: Pero el number one. El number one, que no tiene comparación en el mundo, porque es el más top in the world. Es Ciudad de México.

0: dijiste?
1: Sí, güey.
0: ¿Qué?
2: ¿Y sí, sí?
0: ¡Ah, no!
2: ¿Y sí, sí? ¡Ah, no! ¡No llores!
0: ¡No me recuerdes, Paolo! ¡No me toques esa nalga que me acaban de vacunar!
2: Oye, ¿qué lugares dice que ha crecido mucho en el tema del porcentaje de turismo? El Chichen Itza, Yucatán.
0: Otra maravilla del mundo.
1: Claro, esa es una maravilla del mundo. Yo la vi. Preciosidad.
2: ¿Te gustó, feo?
1: No, abuelita,
0: no,
1: de
0: no, no mientas, no mientas. Tú no la viste, tú la construiste, güey.
1: Bueno, aparte, pero ya la vi después de que.
0: Y ahí te desenterraron, la obra, no te hagas.
2: La vi completada.
0: Tu cabeza de
2: maya. Oye, Ciudad de México, que la comida es espectacular y está precioso.
0: Muy rico.
2: La Riviera Maya, Quintana Roo.
1: Ay, qué rico. Roo,
2: todo esto. Y el number one, dicen que el lugar más visitado de todo México
0: ¿Tijuana?
2: Es Cancún, mi vida.
0: ¿Qué?
2: ¿Cancún? No, Cancún y sus playas.
1: No, la Cahuila.
0: Tijuana y su
1: y
0: comida china.
1: Y la
0: ¡Caló!
1: El Hong Kong.
2: 45 millones de personas turistas. Al
0: ¿Qué?
2: Año.
0: ¡Wow!

0: 75 millones.
1: Oye, Pao,
0: que viva México, señores.
1: Que viva México, pero que por cierto, hoy el gran problema ahí en la Riviera Maya, el sargazo. Dicen que está incontrolable.
2: ¿Y por qué no lo usan, güey? Porque los chinos se lo comen y hacen cosas del sargazo.
1: Sabe, güey, no sé qué traen.
0: Oye, porque está hecho
1: perder. Chavos, más adelante vamos a regresar con la trampa. Gracias a toda la gente que siempre nos manda mensajes, nos dice, ¿qué onda, Pao, Pelón, Feito? Pónganle la trampa a mi prometido, a mi novia, a mi esposa. Mira, tenemos con nosotros aquí a Paloma. Hola, Paloma, bienvenida aquí al programa. ¿A quién le quieres poner la trampa, corazón?
3: A mi marido.
0: ¿Qué pasó, muñeca? ¿Por qué estás llorando? ¿Estás bien?
3: Lo que pasa es que este hombre, tengo 2 meses que me alivié, tengo una niña chiquita de 2 meses, y desde que estaba embarazada, este Alejandro, se llama mi marido, ha estado muy indiferente. Yo esté conmigo,
2: mi amor,
3: él se sale y se va, y yo lo noto que se pone a textear en el baño.
2: Oye, mija, ¿no será que está muy ocupado y tú estás pasando por algo así como depresión que le dan las mamás después de que tienen su bebé?
1: Depresión posparto se llama,
2: Feo. Sí, que le dan las mamás después de los que tienen al bebé, mija.
3: Es que uno sabe cuando...
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3: A ver, vamos a regresar a continuación con la trampa. Hey. Tenemos con nosotros a Paloma. Tiene poco que se alivió. Creo que tiene 2 meses de aliviadita.
0: Ay, Paloma.
3: Pero dice que le quiere poner la trampa a su marido porque lo nota raro, lo nota...
0: Al palomo. Alejandro,
3: creo que nos dijo, se llama Alejandro. Ahorita ya confirmamos con ella. Ya regresamos con la trampa enseguidita. Estamos en vivo en YouTube, @bueno_malafeo.

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2: Vamos con la trampa, tenemos con nosotros a Paloma. Dice que tiene poco de aliviada. 2 meses aproximadamente. Sospecha de su vato. Porque, a ver, bienvenida Paloma aquí al programa. ¿Qué es lo que hace diferente él? ¿Por qué sospechas de él? ¿Qué sucede, mi amor?
3: Pues que ya no me hace caso y no me contesta las llamadas. Y cuando se sale en las tardes, regresa muy tarde y yo no sé dónde está. Y no puedo salir porque tengo una niña muy chiquita, no la puedo estar sacando.
4: ¿En qué dijiste que chambea tu vato, mija?
3: En la construcción.
4: A lo mejor anda muy ocupado, pues.
2: Ya ¿O sabes qué? Te está respetando por la cuarentena, Paloma.
3: Ay, en la cuarentena ya pasó y yo me le he resbalado y no quiere.
4: ¿Cuántos? Ay, no, bueno, llevan varios meses.
2: Ahí te va. Les voy a decir algo que, discúlpenme las mujeres que acaban o van a dar a luz o acaban de dar a luz a un bebé. El cuerpo no queda igual.
5: Pues claro que no queda igual, acabamos de tener vida. Y ustedes deberían de darse cuenta de eso y decir, mi mujer me acaba de dar una bendición, voy a serle fiel, leal y la voy a cuidar. ¿O a poco ustedes tienen el mismo cuerpo que cuando tenían 15 años?
2: No,
5: el mismo
2: cuerpo, perdón. Pero también, a ver, Paloma, una pregunta. ¿Él estuvo presente ahí en el parto? ¿También vio todo o qué? ¿O qué?
3: No estuvo.
2: Ok. Tiene mucho que ver, porque uno cuando ve también como que se me dio trauma. Te lo juro. Y luego ver las fajadas. Y luego como que aliviándose todavía de las heridas.
4: Es parte de ser madre, güey.
2: Sí, o sea, uno como que, vaya, será respeto a lo mejor, Paloma.
4: Yo las entiendo, ¿no? Soy muy sensible yo en ese aspecto.
3: Uno también se sacrifica por ellos a tener hijos y a perder su figura y a perder todo. Y ellos no quieren hacer nada por uno.
5: Aparte es amor, o sea, se tienen que ustedes ahí comprometer. De verdad, a mí me sorprende. ¿Cómo que si la ve, si la está viendo? Pues es que dé gracias a Dios de que le está dando vida.
2: No, eso sí, uno da gracias, pero pues de ver de traumas. Tú que como papá quieres estar presente.
5: O ponte del otro lado, no veas tan high definition.
2: Es que el doctor dice, venga, sí, ayúdame.
5: No, doctor, ¿te gracias?
2: Lo juro. Ay, oye, Paloma, a ver, ¿y qué pasaría si le ponemos la trampa y cae tu vato?
3: Pues, lo dejo.
5: Ay, no puede ser. Oye, hermosa, ¿y es tu primer bebé?
3: Sí, es nuestro primer bebé.
2: Ok, mi amor, a ver, vamos a poner la trampa. ¿Cómo que se te ocurre que le digamos o qué?
3: Pues no sé, algo de la construcción. O yo sé que va a caer, es muy ojo alegre.
2: Es muy ojo alegre. Ándale, ok. Bueno, pues ahí le estamos marcando. Nada más tú no hagas ruido, mi amor.
6: Sí, aló, buenos días.
5: Hola, disculpe, ¿se encuentra Alex?
6: Sí, dígame, ¿quién habla?
5: Ay, hola, soy Paola Sazo y es que me dieron su contacto porque me dijeron que es el mejor arreglando cosas y quería ver si me puede apoyar en mi casa, a resanarme unas paredes que tengo un poco, ya sabe, un poco descuidadas y necesito un hombre experto en la materia que me ayude. ¿Usted podría?
6: Sí, qué bonita voz. ¿Y de dónde eres?
5: Ay, gracias, yo soy mexicana, tú también, tienes una voz muy bonita, bueno, quiero ver si me puedes ayudar a arreglar lo de mis paredes. Y bueno, ya que ando de preguntona, casado, soltero, ¿cómo estás tú?
6: Ah, pues sí, yo soy soltero.
5: Ay, qué bendición, ves, yo creo que Dios acomoda todo. Soltero, yo soltera, yo necesito arreglitos en mi casa, tú sabes arreglar todo muy bien. Es resanar unas paredes y tengo otras cuantas cositas ahí que necesito que me arreglen. Y pues a ver si pudiéramos lo más pronto posible, no sé si mañana puedas, ¿no?
6: Sí, no, pues, oye, ¿o qué tal si me mandas ahorita la dirección y yo ahorita pues saliendo ya de aquí me aviento para tu casa?
5: ¿A poco sí puedes ahorita? Y no te creo. ¿A poco vas a venir? Ya hasta me emocioné, para que me arregles todo lo que necesito.
6: Sí, pues yo hago trabajo por mi propia cuenta, pues, y pues yo soy el jefe aquí y yo puedo salir a la hora que yo quiero.
5: Ay, así me gusta, actitud de jefe, emprendedor, eso es sexy, Pues yo feliz, tú dime.
6: Sí, mándame la dirección y ahorita me aviento de volada.
3: Maldito, ¿cómo que ahí sí? Luego quieres ir.
6: Ay, ¿y tú quién eres?
2: Compadre, mira, lo que pasa, Alex, que no te está llamando ninguna morra para echarte los perros. Somos un show de radio, El Bueno, La Mala y El Feo. Estás al aire. En la otra línea está Paloma, tu esposa, que quiere hablar contigo. Paloma, ahí está tu marido.
3: ¿Cómo ahí? No, no me quieres ir. Y cuando yo te llamo, no quieres ir.
6: ¿Qué pasó, Paloma? No, pues es una amiga, yo creo que de la infancia, que me estaba llamando. Y no es en serio lo que yo le estaba diciendo.
3: Mira, pues yo llamé a la radio para que te pusieran la trampa, estúpido, y caíste.
6: Pues desde que tuviste a la niña, pues ándate un mal genio, pues, y pues la verdad, ¿quién te aguanta así?
3: ¿Así eres con todas las que te llaman? ¿Y desde cuándo tú eres el jefe de gato?
6: Eso es lo que a mí me... También, mira, porque eso es lo que nos tiene separado. No te puedo decir nada, que rápido te enojas.
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2: Bueno, aparte el vato sí es, hey. Es coquetón.
4: Pues sí, coquetón, así es uno, normalmente.
2: Pero también
5: no, está mal.
2: Mujeres en el embarazo se ponen...
4: medias tóxicas. Una,
2: sí, se ponen psicopatonas.
5: Sí, pero aunque te pongas tóxica, psicópata, lo que sea, pues estás casado y tienes que entender que tu mujer acaba de pasar por un momento súper vulnerable. O sea, esas personas que engañan en el embarazo, a mí sí se me hace pésimo, tache. Te acabo de dar un hijo, lo más importante del mundo.
4: Y las mujeres que vienen a ayudar a la mujer que está malita en el embarazo, pues, con el marido, pues un aplauso también.
2: ¿Por qué? Sí,
5: claro, muy bien, feo, te felicito.
4: Porque nos dan placer a los hombres casados.
5: No, cállate, ¿qué hablas, animal?
4: ¡Pues eso!
5: Le quito el aplauso al peo.
2: A ver, pregunta, paisano. Comadre, a ti que nos escuchas, ¿te diste cuenta que te puso tu vato el cuerno en el embarazo?
4: ¡Ay!
2: Compadre, el embarazo muy bonito el embarazo de tu señora.
4: Pero,
2: pues
4: no hay nada,
2: pero te tocó vivir un viacrucis. 1-855-370-3100.
5: 3100.
2: Ahorita regresamos.

0: ver, comadre, no me digas que embarazada te pusieron el cuerno. ¿Cómo te diste cuenta? ¿Qué pasó? 1-855-370-3100. Y estamos en vivo a través de YouTube, arroba bueno mala feo. Ahí también para que vayan comentando, muchachos, qué onda. A ver, mira, tenemos a Araceli con nosotros. Hola, Cheli.
1: Hola, buenos días.
0: Buenos días, Araceli.
2: Buenos días, Cheli.
3: ¿Qué opinas, mi reina, de esta situación?
1: Pero yo le estoy hablando de Chicago.
0: ¡Chicago!
2: ¡Chicago, hola, Cheli!
1: Yo tengo una crítica para el señor ese que dijo que las señoras no se... que no se le antojan al hombre, al pelón este.
0: A ver, a la orden. ¿Sí? Presencia, Araceli.
1: Mire, yo tuve 3 embarazos.
0: Okay.
1: 3 embarazos. Uno de ellos fue bastante, bastante, bastante peligroso.
0: Uy,
1: mi bebé nació.
2: Horry.
1: Sí, mi bebé nació de 5 meses y medio.
3: Ay, Dios mío.
1: Bendito sea Dios, ahorita tiene 26 años.
0: Qué bueno. Ay, qué bueno que se te dio.
2: Te felicito.
1: Sí. Pasé por lo peor. Fueron 3 cesáreas. Se infectó la herida, horrible. Wow. 3 meses.
3: Es una guerrera.
1: De ver a mi criatura, sí. Horrible. Luego, para que don Raúl salga con que.
2: Sí. Don Raúl.
1: Que la mujer. No.
0: Espérame, Araceli. No. ¿Te puedo explicar? ¿Me escuchas?
1: Ahora, otra cosa.
0: Ok, adelante.
1: Permítame, no he terminado. Adelante. Otra cosa. Nosotros estamos ahí para los hombres, para todo. Les lavamos, así les es. Cocinamos, estamos ahí en la noche para sus servicios. Ajá. Para todo. Hay unas así que hasta es. Trabajamos tiempo completo, ¿ok?
0: Sí.
3: Así es.
1: Y luego sale con que la mujer que no queda igual que el cuerpo. Óigame, obvio. A ver, usted tenga un hijo.
0: No, es imposible. Claro. Imposible.
2: No.
3: Claro. ¿Y sabes qué pasa? Que se ponen rudos todavía.
0: Permíteme, Pablo.
3: Claro que ya.
0: Araceli, ¿te puedo explicar?
3: Te permito.
1: A ver.
0: Muy bien. Mira, a lo que yo me refiero es a lo siguiente. Y eres toda una guerrera, ¿eh? Y qué bueno que lo hiciste. Pero aún así, imagínate por todo lo que pasaste. Y todavía quieres a un vato que. Porque en la trampa, Paloma se quejaba de que su marido no la tocaba. Entonces todavía quieres, a pesar de como tú, como estás malita, imagínate todavía el vato encima de ti queriendo tener intimidad, pues no. Entonces, a lo que me refiero es, generan ustedes respeto, o sea, no alejarnos, claro que no. Cuidarlas, protegerlas, apapacharlas, mimarlas, pero ya, o sea, para ella...
2: No lastimarlas.
0: No verlas... De manera sexual,
1: sí,
0: pues.
1: Yo entiendo lo que dice.
0: Es a lo que me refiero. Sí, pero siguen siendo ustedes unas mujeres preciosas, hermosas, bonitas.
1: El comentario que usted dijo, que la mujer no queda igual, óigame.
0: Eso es lógico.
2: No, ni yo.
3: ¿Y sabes qué pasa?
0: Claro que no queda igual. Uno está viendo también el proceso.
1: Para que se recupere.
0: Correcto.
2: No te enojes, mija.
3: ¿Sabes qué pasa, hermosa? Que muchas veces... el hombre tiene otro pensamiento y la mujer otro, y no saben lo que está sintiendo, porque no solo es que acaba de dar vida, que está hormonal, que ya no, su cuerpo no es el mismo, que se está recuperando, que no sabe qué está pasando, es una situación nueva. Entonces a mí sí me molesta mucho que haya hombres que engañen a la mujer en el embarazo.
1: Sí.
3: O sea, ellas no se embarazaron solas. El hombre también fue parte para el embarazo, y que ya cuando las cosas no están bien o no me gustas físicamente, me voy con otra y te dejo como si fueras un juguete. Eso a mí me molesta mucho también.
1: No, sí, eso es muy cierto. Yo estoy muy de acuerdo con usted en eso, pero
2: thank you.
1: Sigo yo diciendo que don Raúl no está.
2: Mira, tenemos a Ramiro que también quiere opinar.
0: Te mando un beso, Araceli.
2: Ramiro.
4: Buenos días.
2: Ay, Ramiro, ¿qué estás haciendo?
3: Ramiro.
2: Oye, ¿cómo la ves tú, Ramiro?
4: Mira, bigotes de Cantinflas.
2: échale, Ramiro.
4: Mi caso es este, mira.
0: A ver, venga.
4: Yo engañé a mi mujer, mi señora estaba embarazada de mi hijo, que tiene 23 años ahorita.
2: Ajá.
4: Y
3: ¿qué lo hiciste?
4: Y también ya saben.
2: ¿Por me tanto?
4: Con otra y también, también embaracé.
2: ¡No!
3: ¡Ay, no! Dios mío.
2: Tú eres un camino barrera.
0: Ramiro, ¿cuántos meses tenía tu señora cuando la otra también ya estaba embarazada?
4: Mi señora tuvo mi hijo en abril y la otra lo tuvo en mayo, como 3 meses después.
3: Oye, chulo, ¿y ellas sabían? ¿Ellas se enteraron? ¿Sabían que las dos están embarazadas? No. ¿O solo sabía el amante?
4: Yo se lo dije a mi esposa porque era un dolor fuerte que no, o sea, es como si le haya encajado espada por atrás que no se haya dado cuenta.
0: Claro, y, te dolía,
4: Es hora que todavía no lo supero y está conmigo y ella me dice que no hable de eso, pero no lo puedo superar en toda mi vida.
0: Fíjate, ahí está.
3: ¿Qué le recomiendas a los hombres que están en esta situación? Y obviamente si la mujer está hormonal, a lo mejor va a tener días malos, o sea, van a pasar cosas, que le engañen o que no le engañen.
2: Que no le digan a la esposa.
4: No, nunca. Que no hagan que no daño. Que no le cuente. O sea, es lo hermoso que tenemos y lo que escogimos.
2: Sí.
4: Y hacer algo de esos, de esa forma, es algo, es como matarla en vida.
0: Claro, es
2: que chido, se lo pasó uno, ¿eh? Mientras estaban
0: y allá. Y ahora con dos hijos.

0: ver, chavos, más adelante.
1: ¿Qué?
0: Vamos a regresar con el burro del día, Pao. ¿Quién es este burro del día?
1: ¿Quién es?
2: La neta, se tienen que ir a YouTube. Está 10 de 10. Yo ya este video lo vi como 30 veces de La Joya. Que se empiezan a agarrar unos chavos en la calle.
0: ¿Qué?
2: Los mecha corta. ¿Qué? ¿Qué? ¿Qué? ¿Por qué? ¿O qué?
0: ¿Qué?
2: Ta, ta, ta, ta, ta, ta, ta. Una golpiza, pero llegó una persona más fuerte que los dos y a los dos les dio Hadouken, Shoryuken. ¿Quién fue? ¿Usted dirá un gigante? ¿Un chaparrito?
1: ¿Superman?
2: ¿Un policía? No, alguien más fuerte que Superman.
1: ¡Batman!
2: Pero no traía super capa. Ahorita cáiganle a YouTube para que vean de qué les hablo.
0: No, pues Goku, de pues
3: sí. Ha
0: Goku.
3: Llegado el momento de enterarte todo lo que está pasando en VIX. Te veo en VIX.
4: Oye.
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2: Está buenísimo. 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
0: Simón, ahorita regresamos, que hay en la YouTube. Estamos en vivo, arroba bueno mala feo, ¿eh?
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3: A ver, señores, vamos a regresar con burro o es burra del día o qué onda, Pau. Platícanos.
4: Yo, la verdad, estoy feliz de este video, enamorada. A ver, les digo, cáiganle a YouTube ahorita, arroba bueno, mala, feo, porque hay dos chavos mecha corta que se bajan del carro, ya saben, este que le pita uno al otro. ¿Qué? Pues
5: al Road Rage.
4: Se bajan a agarrarse a golpes.
5: El Road Rage ese.
4: Pero alguien se bajó y les dio una guamisa a los dos.
5: ¿Un superhéroe?
4: No, alguien más fuerte que un superhéroe, feo. No lo van a creer. A los dos. ¡Pum, pum, pum! ¡Pum, pum, pum!
5: ¿Un animal?
4: ¿Qué pasó?
3: ¿What happened?
4: No, feo. Es más fuerte que un animal. Más fuerte que Superman. ¿Lo quieren ver? Caigan en la YouTube, arroba bueno.

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2: ok, yo les quiero decir algo.
3: ¿Qué?
2: La persona que no vaya a YouTube en este momento está cometiendo un gran error. Hey. Arroba bueno, mala, feo. Este video está espectacular. 10 de 10. ¿Cuántas veces no les pasa que de repente van en el tráfico, alguien les pita y ustedes sienten una ira que se les quema el cuerpo?
3: Ya
2: en
3: no, sí, sí, sí, sí.
2: ¿Cómo voy a bajar y lo voy a matar?
3: No, no, no es bueno.
2: Porque
3: no,
2: a mí no me puede estar diciendo esto.
3: No, no lo hagan.
2: ¿Pero te pasó, feo?
3: Sí. Pero no, ya no.
2: Pásenlo una vez en la vida. No.
4: Lo que pasa también, a mí me caen gordos los Batman del camino. Los Batman de la carretera. Los que buscan.
2: ¿Cuáles
4: son esos? No, yo voy a hacer justicia aquí. Los güeyes ni son policías, ni son nada, pero ahí tú que medio quieres meterte acá y te cierran. Estos güeyes,
2: ¿qué pedo? Es que en el volante todos tienen diferentes actitudes. Y hay personas que de repente te pitan y se ponen como locos. Hay otras personas que son muy pacifistas. Pues aquí en este video les voy a hablar de dos mechas cortas. Que uno se le cierra al otro, y de repente pi, pi, pi, y que se bajan y empieza la masacre.
3: No.
2: Y el Canelo se golpea.
3: No lo hagan.
2: Ponme la de Rocky y empiezan y que golpe arriba, abajo, al centro, para adentro y Hadouken, Shoryuken.
3: No lo hagan.
2: Y se estaban pegando con todo, chavos. Neta. Uno era el ruso y el otro era Rocky. Traca, traca, traca, traca. Cuando de repente empezaron a frenar el tráfico, la gente volteaba, sacaba sus palomitas y se echaba este peleón que ya no vemos hoy en día. Cuando de repente una persona dijo, ya basta de esta situación, ya me hartaron. ¿Qué creen?
3: ¿Qué?
2: Que llegó una mujer. Llega una mujer y les dice, stop it, guys, stop it. Y ellos dijeron, ni la pelaron. Y de repente la chava dijo, les estoy hablando, par de inútiles.
3: ¿Qué?
2: No le hicieron caso. Cuando de repente ella se empuja a uno y empieza a pegarle al otro. Pa,
3: se fregó a tres.
2: Knockout. Y se voltea con el otro. Pa, knockout.
3: ¿Qué?
2: Cáiganle a ver a la mujer peleadora. ¿Qué Barbie Juárez? Ni qué Barbie Juárez. ¿Qué ronda? La ronda del MMA. Nada, ella. Les dio Hadouken, Shoryuken Finishing.
3: ¿Qué?
2: Les aplicó el Genkidama y se volvió Super Saiyajin. Solo había un pequeño detalle, que esta mujer no les dijo que ella pelea MMA y es un arma blanca y por eso les
3: dio a todos. Arroba, no mala fe en YouTube para que miren la golpiza. Ay, no, qué bien.
2: Claro. Pero a ver, los hombres, yo he escuchado que dicen que siempre la fuerza del hombre va a ser mayor que la de una mujer. Entonces, ahí está. La mujer demostró la fuerza del puño que tiene.
4: Un hombre normal con una mujer peleadora no hay.
3: No.
4: Sí.
2: ¿Cuál hombre normal? A ver,
3: el pelón.
2: Si pones al pelón a pelearse con la de MMA, ¿quién crees que gane?
3: A pura niña de la elementary le pega el pelón.
4: Yo le gano.
3: De la primaria lo cachetea.
4: A las carreritas, a correr.
3: Y lo patea.
4: A las carreritas le ando ganando fácil. No, güey. Oye, Pau, pero de un golpe los noqueó a los otros dos vatos.
3: Sí,
2: pero qué impresión.
4: No.
2: Imagínate que le digas algo a esta mujer en la calle.
3: No. Sí.
2: O sea, de que con permiso y se enoje y tras. ¿Han visto peleas de mujeres? Yo luego me salen peleas y digo, sí se pelean bien intenso. Ya no solo es jalón de greña, se agarran a puñetazos y todo.
3: Yo las
2: ¿Alguna vez sus mujeres
3: veo.
2: Se han peleado?
3: Yo las veo en video porque se les ven los calzones, salen de las barras y nada. Arrancan el vestido.
4: Los pleitos de las mujeres están más chidos, ¿eh?
3: No, tampoco, no se peleen, hombre.
4: Sí, cuando
3: pierden la pelea, vida varias ahí en el
4: Las del MMA, yo estoy hablando de las del MMA.
3: Ah, sí. No,
4: los de boxeo. Esas a mí me entretienen más que la de los vatos. Se ponen chidos.
2: Sí, ¿alguna vez alguna de sus mujeres se ha peleado con alguna otra mujer?
4: No, no, mi vieja.
2: Hadouken, Shoryuken.
4: Mi vieja se anda fregando a la esa que pusiste en el video. Güey. Imagínate.
2: ¿Crees?
4: Saliendo así, bajándose del carro, güey.
3: Como dice
2: Godzilla.
4: Güey, le viene guanga.
3: No, güey, no se pelee. No. Les puede pasar lo de Lines. ¿Cómo se llama ese güey? ¿Qué tal si hubiera matado?
4: El aire.
3: Esta morra hubiera podido haber matado a uno de esos muchachos, de un golpe.
4: Imagínate que nos
2: defienda. Pero ¿alguna vez han estado en una pelea intensa, bien loca? Porque hay peleas que dices, hola, esto hasta de película. porque hay gente que se pelea bien intenso. ¿Tú sí te peleabas, Feo?
3: Sí, pero yo era el protagonista, yo no era el espectador. Sí. No, yo cuando veo peleas me da quién sabe qué y no puedo ver.
4: ¿Por qué, Feito?
3: No puedo ver a la gente.
4: ¿Y por qué te gusta el boxeo entonces?
3: O porque se es profesional.
4: Ah, bueno,
3: preparado.
4: El de Chava se pone, claro, para mí se pone más perro, güey, ese.
3: No, a mí
4: las MMAs también.
2: No, a mí me gusta más el.
3: No, ver, pero en la calle no,
4: paisano,
3: me gusta ver.
4: ¿Has visto así que se pelean dos mujeres bien intensas o se jalan el pelo, se muerden? 1-8-55-370-3100.
2: 3100.
4: Se encueran, güey.
3: Sí, güey.
4: Se encueran,
3: sí.
4: No.

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5: A ver, paisano, comadre. ¿Has visto mujeres peleándose? Se pelean duro, ¿eh? Duro. Se jalan la greña. También minifalda les vale. También minifalda no le enseña.
6: Ay, se agarran a puños.
5: Se encueran.
7: Chale.
5: Machín, machín.
7: Se arrancan el brasier, el vestido, la falda. Quedan en calzones. Güey. Ay, ay, ay, qué feo.
5: Ahí va el teléfono. 1-855-370-3100. Tenemos a Chucky con nosotros. Hola, mi Chucky. Saludos, mi carnal. No me digas que te tocó ver mujeres peleando, güey.
6: Uy.
8: Sí, pelonchas. Ahí había un club en Ontario que se llamaba La Hacienda. Y los miércoles lo hacían a noche de lesbianas, ¿verdad? Entonces, yo miré que estaba una así, pero grandota, viejo, así como pelona, así con los pelos, ¡pum! Grandota, parecía hombre. Y andaba trenzada como con unas cuatro.
5: ¿Qué?
8: Andaba como unas cuatro. Entonces ya la separaron los securities, ¿verdad? Y sacaron a la punk y hasta tenía hasta andaba con un chicharrón de afuera.
5: ¿Qué?
8: Le decía, vénganse, ¿eh? Las chaparritas. Sí. Y luego, ¿verdad? Los
6: ¿y tú la separaste?
8: No, pues no, ahí estábamos quemándonos, como tú dices, con palomitas y todo, pero mira. Los securities estaban agarrando a las chaparritas, ¿verdad? Y una chaparrita se fue por abajo del security y se quitó el tacón.
5: Y le pegó.
8: Se le dejó ir a la grandota, ¿verdad? Y yo dije, no, pues le va a pegar con el tacón.
5: Pues sí.
8: Y le brincó y en el aire, viejo, ya ves como en el TikTok que dice. Y ahí fue cuando se sintió el verdadero miedo.
6: ¿Qué hizo?
8: La grandota en el aire la agarró del pescuezo así como niño. La bajó.
5: No.
8: Y le puso una friega en el suelo.
5: ¡Ay! ¡Ay!
7: ¡Qué feo es eso!
5: En ese momento Cel sintió el verdadero terror y tenga en el piso. Güey, es que ¿a poco no?
6: Se
5: ponen bien interesantes.
7: No, se ponen peor las viejas.
5: Tenemos a Sara con nosotros. ¡Hola, Sara!
9: Buenos días.
5: Sarita, tu
6: hermano. Ay, Sarita, ¿a poco tú te has agarrado a golpes con alguna mujer?
7: Sara la chola.
9: No, mi hermana.
7: ¿Qué hizo? ¿Cómo se agarró? A ver, ¿por qué? ¿Con quién? Cuenta.
9: Con la otra que tenía su marido.
7: Ah, andaba de
6: con la lover.
9: Sí.
7: Oh, my God.
9: Sí,
6: ¿y qué pasó? Cuéntanos el chisme.
9: Le arrancó el copete, le quitó la blusa y la dejó encuerada en la calle.
7: Ay, ¿no tomaste fotos?
6: No te pases.
5: ¿Qué? O sea, no. Casi la mata a puños, Sarita.
7: No, deja tú, la dejó encuerada.
9: Sí, la verdad, estuvo buena la pelea.
7: Estuvo buena.
6: Oye, hermosa, y el marido no se metía de... Porque luego siempre cuando está la esposa con la amante, el marido se mete. ¡Ya, no se peleen!
5: ¡Por mí!
9: El marido no estaba, ella la agarró por allá en la calle.
5: Ándale.
7: Ay, güey.
5: Supo dónde agarrar.
7: Oh, las viejas, Sara, son difíciles.
5: ¿Y dónde aprendió a pelear tu hermana, que se hizo tan buena?
9: No, pues los golpes de la vida.
5: En la calle.
7: ¡Chola, pues, son cholas!
5: Sí, no, a veces en la calle
7: no,
5: también.
7: Cuidado.
5: Te da duro. Mira, tenemos a Víctor con nosotros. No me digas que tú viste a dos mujeres peleándose, Víctor.
6: Ay, el Víctor.
10: ¡Claro, man!
5: ¿Dónde?
10: Bueno, aquí en San José, California. Saludos.
5: Saludos.
7: A ver, ¿cómo
6: saludos
7: tú, Víctor? ¿Quién ganó? ¿Estaban buenas?
10: No, papá, estaba trayendo el problema que...

0: las dos.
1: Ay, no tenía nada. ¿Qué es eso? Ay, no, qué feo.
2: Wow.
3: Ay, el feo, ¿qué es eso? Yo voy, yo les ayudo.
2: A ver, vamos a...
1: ¿Tienes fotos?
2: YouTube, arroba bueno mala feo. Ahí continuamos el cotorreo. ¿Han visto a dos mujeres peleándose?
1: Ay, no, qué feo, no.
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1: Me da cosa.

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1: A ver, chavos, más adelante vamos a regresar con lo último en deportes. Tenemos a mi carnalito Gabo Sainz con nosotros para platicar qué onda de la jornada 3 de la Liga MX. Además, selección mexicana se va a enfrentar a Colombia, a Perú, Chile. ¿Qué onda con Rafa Márquez? También la sub-20 la está rompiendo. Todo lo último en deportes, ahorita regresamos. Y cáigale porque estamos en vivo a través de YouTube, @malafeo. A toda la gente de VIX Música también, bienvenidos ahí con nosotros. Bajen la aplicación de VIX.
2: ¡Queremos videos! ¿De dónde están chambeando? ¿Qué están haciendo? 310-908-4646.
1: Hay varios, Feito. ¿Hay varios ya? Cáigale para allá, ¿eh?
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0: Señoras y señores, vamos a recibir con nosotros directamente desde Guadalajara, Jalisco, México, que creo que ya está de regreso porque andaba acá para lo del partido de la MLS y que la Liga MX y todo el rollo. Mi compita Gabo.
1: ¡Gabo!
0: ¿Qué rollo, Gabito? Bienvenido aquí al programa. ¿Cómo estás?
2: ¿Qué pasa, muchachos? ¿Cómo están? Muy buen día, qué gusto saludarlos.
0: Igualmente, Gabo.
2: Abrazo para los tres y bueno, listos. Ya estamos en Guadalajara.
0: Bien, qué bueno que llegaste bien.
2: Gracias a Dios. Sí, gracias a Dios, ya con bien y todo, después de, bueno, pasar vergüenzas con el Superman Padilla, que es una cosa terrible.
0: Pero No, así es. Sí, saludos al Superman.
3: Oye, pero bien que te consintió, Gabo,
2: Sí, es un tipazo, ¿eh? Es un tipazo, la verdad, es un tipazo, nomás que de repente es muy imprudente. Mira. Así como el feo, así de imprudente, no tienen filtros.
0: Siempre que estamos allá por Carolina, a Pau la lleva a los restaurantes así, fit, que le gustan. A mí me lleva mis tienditas de juguetes y al feo
1: a los masajes.
0: Porque el vato sabe dónde está todo.
2: Sí.
0: Están tan todos los.
2: Es una chulada. La verdad es un tipazo y nos atiende muy bien. Le mandamos un abrazo. Pero bueno, la verdad es que pues ya andamos por acá esperando precisamente por la jornada 3 del fútbol mexicano. También por el tema de selección nacional mexicana. Tenemos obviamente los partidos que va a jugar el tricolor ya confirmados. Y bueno, pues empezamos a platicar precisamente sobre la Liga MX. Primero, el día de hoy juega papá. Juega en Guadalajara. Juega el Puebla contra los primeros más. ¡Qué chulado de himno! ¡Qué chulado de himno! ¡Por favor, aplaude! ¡Venga!
1: ¡El pelón!
0: ¿Cuál papá?
3: ¿Pero ya llegaron las estrellas del mundial o no? ¿O quién va a jugar?
2: Claro, pues ahí están. ¿Por qué crees que no los prestamos al partido de MLS contra Liga Mexicana? Pues porque vamos a golear 18-0 al Puebla.
0: ¡Gabo!
2: Así que bueno, juegan contra el Puebla. Dígame.
0: Ponte serio que, claro. ni el Chicharito Hernández quiere a las Chivas. Ya lo dijo.
2: Ya hablaremos de ese tema y tenemos videitos para que ustedes también opinen. Bueno, juega el conjunto de Puebla contra las Chivas el día de hoy. El Juárez contra Pumas, San Luis contra los Xolos, para el día de mañana Querétaro contra los Tigres, Atlas contra Rayados, León contra el Pachuca, Cruz Azul contra el Atlante. Por cierto, en el Cruz Azul Atlante los espero para que los busquen en la aplicación Euforia y TUDN Radio. Y también para el domingo América contra Santos y Toluca contra Necaxa. Y en el América Santos también los espero para que nos sintonicen en la aplicación Euforia y en TUDN Radio. Los dos juegos y los dos juegos también los transmito por mis redes en @GaboSainz en el TikTok. Gabo Sainz 1 en el TikTok. Así que para que estén al pendiente. Bueno, eso con el tema de la Liga, la jornada 3 y México. México que también, bueno, pues venció a Guatemala, avanzó como líder del grupo en el campeonato de CONCACAF. Está teniendo una muy buena participación, ganando sin ningún problema sus partidos, ganando la Costa Rica, ganando la Guatemala, 2-0 a Costa Rica, 4-0 a Guatemala. O sea, la verdad, muy bien. La única mala noticia para la selección mexicana es, bueno, el tema de lo de Sandoval, que se fracturó un dedo de su mano, así que va a tener que estar fuera por lo menos un mes.
1: De
2: Guadalajara que está prestado para acá. ¿Mande?
1: ¿Un dedito de la mano lo pone fuera un mes?
2: Sí, pues sí, pero es que Timo que juegue con el dedo fracturado, o sea.
1: ¿Por qué no? ¿Sí? Con una venda, pues si no va a patear con el dedo, güey.
2: Si tú con una pata no rindes lo que rindes, imagínate.
1: De todo mundo rindo, pero y aquí con la boca. Mira, ay, fierro.
3: qué bonito.
2: Fíjate que,
3: oye, Gabito.
2: Tendría que evaluar si mejor hablas con el pie, porque la boca no te ayuda mucho, ¿sí, Pao?
3: Gabito, cuéntanos, por favor, qué onda con lo del Chicharito que habló súper mal de las Chivas y después sacó un video que no era cierto, que él no lo había dicho en esa intención, que siempre malinterpretaban todo lo que decía. Y luego dijo que iba a sacar un podcast y que iba a contar todo. ¿Qué pasó?
1: No hablen cochinero porque a lo mejor viene el ratito.
0: Mira, ahí te va. Contexto rapidito para la gente que no se ha enterado. El Chicharito dijo que perdió el amor al fútbol
2: cuando estuvo en Chivas. Espérate. ¿Te parece que lo escuchemos primero? Tenemos el video. Primero escuchamos... Sí, tenemos, creo que por ahí tenemos el video, podemos escuchar primero lo que dijo y después lo que dijo ayer, porque recuerdan que ayer platicábamos de eso y ayer dijo algo muy diferente. Mira, primero escuchemos lo que dijo el Chicharito.
0: Muy bien.
4: Me he vuelto las ganas por jugar fútbol. Así de claro, sí me tomé el año sabático, es porque ya no quería jugar y estaba pensando si me iba a retirar o no. Porque así terminé en Guadalajara, sin ganas de querer jugar fútbol. Y estas personas me devolvieron esas ganas y eso.
0: Órale, ahí, está. Ahí está. Eso fue lo que dijo.
2: Eso fue lo que
0: salí
2: dijo.
0: Salí sin ganas.
2: Hace dos días. Sin ganas del Guadalajara. O sea, me quitaron las ganas de jugar al fútbol. La verdad, a mí me pareció, como lo hemos platicado y demás, mal agradecido. A ver, ¿cómo lo recibieron en Chivas? Lo recibieron como si fuera el Mesías, como si fuera el Salvador. Llenaron un estadio, hicieron presentación, le pagaron muy bien, no dejaron de pagar nunca su sueldo. Y él, pues nunca correspondió a las expectativas. Incluso falló un penal contra Cruz Azul para que Chivas quedara eliminado.
1: Ya no trae, tú, Gabo.
2: Bueno, pero no puedes decir eso, mi querido. Pues feo, sí. O sea, la verdad es que, me quitaron las ganas, bien. Bueno.
3: Y siempre te tienes que
2: claro, decir, y ser agradecido.
3: Habla bien de ti, claro.
2: Claro, y ser agradecido, porque al final, pues bueno, te dieron la oportunidad de regresar al fútbol mexicano y demás, te recibieron como si fueras un rey, un crack, y pues bueno, pues al final no lo hizo. Y digo, la gente de Chivas me cuenta desde el centro del equipo que siempre se le trató muy bien, entonces no entiendo lo de Javier. Bueno, ayer dijo otra cosa. Escuchen eso.
1: A ver.
4: Entrenando. Bueno, siempre que hablo de Chivas, causa mucho revuelo y muchos medios de comunicación sacan todo completamente fuera de contexto. Entonces, voy a hacer un video en mi canal de YouTube explicando mi segunda etapa en Chivas y ya no voy a hablar más de ese tema. Yo amo a Chivas. Mis opiniones personales o hasta críticas en cierto momento jamás han sido en contra de la mejor afición, de los jugadores o del club que tanto amo y que tengo una herencia familiar ahí con mi abuelo. Siempre ha sido con la gente y las personas que administran o han administrado el club por cierto tiempo, en lo cual yo siento que pueden mejorar mucho. Pero bueno, todo el contexto va a ir en el video, en el canal de YouTube. Ahí los...
0: Dale.
1: Ahí está, okay. Todo bien lo que dijo. No es en contra de los jugadores, no es en contra del público, de los seguidores del
2: técnico,
1: de Chivas.
2: Es
1: en contra de los que administran, dijo.
2: Sí, pero dice, los periodistas sacan de contexto. Pues no, él dijo solamente que terminó sin ganas de jugar después de estar en Chivas. Fue lo que dijo. Si hubiera sido específico en decir, bueno, tuve algunas broncas con la gente que maneja el equipo, y obviamente que sea también directo y dice, ya no voy a hablar de Chivas y demás. Bueno, pues si tuvo broncas con el dueño, si tuvo broncas con la gente de los administrativos, si tuvo broncas con gente de los directivos, pues que lo diga. Pero el jugador siempre, nomás medio tira la piedra y después piensa, ay, no, es que no me voy a pelear, voy a seguir jugando, mejor espero y demás y todo. Pues entonces no digas nada, te ves ridículo, creo yo.
3: Oye, Gabito, ¿y no crees que a lo mejor todo esto que está pasando es una estrategia?
1: Publicidad.
3: Que a lo mejor dijo, ¿sabes qué? Quiero llegar a este nuevo equipo, quiero hacer ruido. Ya lo han funado muchas veces por los comentarios que ha hecho hacia las mujeres, con todo. O sea, a lo mejor dice, ¿sabes qué? No me importa la funa, me aviento esto, que se vayan contra mí y traigo el spotlight y a la prensa.
2: Bueno, puede ser. La verdad de Javier no me extrañaría. Javier es un tipo que es muy inteligente en cuanto a generar. Incluso recuerdan cuando empezó a hacer banca en Chivas, empezó a como sacar videos y fue muy criticado porque dijo la mujer que también tiene que lavar los trastes y hacer esto. Repente dices tú, bueno, a ver, sí, fue muy criticado y siguió haciendo esos videos, pero le generaban vistas. O sea, creo que Javier entiende esa parte, que también es un tipo muy mediático. Y lo termina haciendo. Para mí, de todas maneras, ya se vio como dijera el chavo, como el vuelve el perro arrepentido, ¿no? Con la cola entre las patas, sí. Como a ver qué pasa. Entonces, a mí me parece que se vio mal y ahora quiere medio solucionar las cosas. Si de todas maneras se le quitó las ganas de jugar, pues obviamente también le afectó y le dolió que fuera en Chivas.
0: Lo que es verdad es que Chivas echa a perder a los jugadores.
2: El que llega a Chivas se pierde.
0: ¿Qué pasó con la Chofis?
2: Cinco seleccionados.
0: ¿Qué pasó con Alexis Vega?
2: No, la Chofis se perdió solo. ¿De qué habla? Se sentía crack y pues pobrecito.
0: Grandes.
2: Ya lo pusieron en un periódico. A Chofis le pusieron en un periódico de Guadalajara.
0: No sé qué pasa.
2: El Messi mexicano, porque hizo dos golazos contra Monterrey. Y se acabó, papá. Pero él mismo mentalmente no
0: sé qué pasa con Chivas. Que nomás llega el jugador ahí, se pierde.
2: O sea, señor productor, había pedido que el feo no estuviera en la sección. Mejor que el pelón no esté. Habla puras tarugadas. No se le haya. No hay manera.
1: No soy yo,
2: luego a la América. Bueno, los espero para que se acuerden en TUDN Radio, la aplicación Euforia y todas estas estaciones afiliadas. Cruz Azul, también en el partido Cruz Azul y en el partido de América. Bueno, tres partidos de preparación en Estados Unidos, ya confirmaditos. Yes. México contra Colombia el 29 de septiembre. En Baltimore, en Maryland, primera vez que México va a estar en Baltimore. Después México contra Perú, 29 de septiembre. En New Jersey, porque luego se enojan, no es Nueva York, es New Jersey. Así que bueno, para que estén ahí el 29 de septiembre. Y México contra Chile. La selección mexicana pone en Los Ángeles, no en Los Ángeles, es el 6 de octubre, es en Pasadena, en el Rose Bowl. Así que esos tres partidos. Pero también la selección mexicana volverá al torneo que puede jugarse con el tema de Liga de CONCACAF. Y ahí va a jugar en México. Ese partido lo va a jugar en México. Liga de Campeones de la CONCACAF, de Naciones, perdón, 26-27. Todavía no hay rival y se jugaría en noviembre y se va a jugar en México. Pero pues habrá que ver qué es lo que pasa, cuál es el rival, en qué estadio. Se habla mucho de que puede a lo mejor rotarse, que no sean en la cancha del estadio Azteca, Banorte, como quieran decirle, o posiblemente se pueda jugar en Monterrey o en Guadalajara. Así que atentos por esta situación.
0: ¿Y qué pasó con el México-Estados Unidos? Ya me lo cancelaron, se cayó. Glendale, la gente de...
2: Estoy igual que tú.
0: Phoenix, ¿qué pasó?
2: Estoy igual que tú.
0: Phoenix, ¿es todavía? Ese partido está atractivo.
2: Sí, y estoy igual que tú. No sé si se les olvidó. No sé. A ver, estos partidos los maneja Next Tour. O sea, los maneja Mex Tour, es una empresa que todos sabemos que maneja la selección mexicana en los Estados Unidos con los partidos amistosos. Y los confirmó ellos. No sé si lo vaya a manejar otra empresa.
0: Ah, ok.
2: No sé si no se vaya a realizar. Hasta ahora no se ha dicho nada. Se supone que ya estaba oficialmente el partido. Recuerden que también había un partido que iba a jugar México a previo del Mundial contra Argentina y el partido estuvo oficial.
0: Se cayó.
2: Hasta que prácticamente se cayó el partido. Entonces, puede también ser que se haya caído el partido. Entonces, habrá que esperar, esperemos a ver qué es lo que nos empieza a definir tanto la selección mexicana como la gente del cuerpo técnico y lo que deciden. Pero yo coincido contigo. Si había, a ver, tienes de rival a Colombia, Perú, a Chile. Y ahora los Estados Unidos, para mí, en orden jerárquico, era Colombia, el más importante, después Estados Unidos,
0: claro.
2: Y después Perú y Chile. Pero, pues bueno, pues al final creo que habrá que ver y buscar la manera de que se pueda seguir haciendo este partido, porque me parece que fue un buen rival.
0: Si no, me va a quedar como la Chayo, así de, ¿eh? ¿Qué pasó?
1: Nada. Está lloviendo y no paramos.
2: ¿Así se queda la Chayo?
0: ¿Así de?
2: ¿Así se queda la Chayo?
0: ¿Qué pasó?
2: No, pobre muchacho. No, pobre. Este me hace que nomás llega y nomás la toca del cabello a la Chayo y ya dice, ya.
0: Buenas noches.
3: Ya pasó.
2: Buenas noches.
3: Ya.
2: A mimir. Bueno, nos vemos mañana, Chayo. Porque mañana me tengo que partir el hocico otra vez en el rancho.
1: ¡Uy! Hey, Gabo, ¿ya viste el video?
2: No, qué
1: musical,
2: cosa.
1: El video musical de...
2: ¡Oh, sí!
1: ¡Uy!
2: Ya, no, qué cosa, ¿eh? Fabuloso, para que lo vean en las redes sociales. Hasta eso caes con estilo, güey. Caes con estilo.
0: Gabo, ¿dónde la bandera está bien al pendiente? Que te sigan en redes sociales, por favor. No se pierdan toda la actividad ahí en las redes de Gabo.
2: Sí, por favor, que me sigan ahí en @ Gabo Sainz, en el X o Twitter, también en el Facebook, Gabo Sainz. Gabo Sainz 1 en el Instagram, TikTok, ya les dije, estamos en el partido de la selección, y nomás de Cruz Azul, que juega contra el Atlante el sábado, y también en el América contra Santorino. Se me pega de este güey del feo todas las tonterías.
1: ¡Gabo! Sí,
2: ¿dónde más? ¿Dónde más? Para que la gente nos siga, para vivir al máximo. ¿Dónde
1: Big
2: más?
1: Foot en el OnlyFans. Y sí, cierto.
2: Esto, venga.
1: Oye, nomás me da un besito a la Chayo y le hago ¡uy! ¡Uy!
3: Ya. ¡Ay, la mi vida!
1: ¡Ya!

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0: Esto es lo que se viene con el bueno, la mala y el feo.
2: Cuidadito con poner el cuerno y se dé cuenta la mujer, la esposa.
1: ¿Qué pasó, Feito?
2: Porque te puede salir el tiro por la culata. Aguas.
3: Mejor no engañen.
2: Esto no se debe de hacer. Esta morra, en el video viral, encuentra, se da color de que el marido está poniendo el cuerno y lo ve que se sube al carro con la amante. Y la esposa le pone cola. ¿Qué pasó? ¡Casi se matan!
1: No.
2: Ahorita al regresar en el video viral les voy a contar. Y arroba Bueno Mala Feo en YouTube para que guachen la persecución implacable.
1: ¿Qué?
2: Casi pierden la vida a la familia, güey.
1: Policiaca, persecución policiaca.
2: No hagan eso, por favor.
1: No.
2: Dejen lo que se vaya. No expongan.
3: Mejor no engañen. No engañen. No. Mejor feo. Pues sí.
2: Oiga, no, engañar no mata a nadie, esto sí.
1: Señores, y estamos en vivo en YouTube. Cáiganle por allá. Ahorita vamos a ver sus videos. Estamos cotorreando con mi compa Gabo. Ahí está también la belleza de Pao Sasso. Y mucho, mucho más. Cáiganle a YouTube, arroba Bueno Mala Feo, ¿eh?
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0: se está viralizando, ya está por todas las redes. Por si no te lo han mandado, entérate aquí. 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
1: Yo te entiendo si tienes, pues, dudas de que tu pareja te está poniendo el cuerno y dice, voy a contratar a un detective, a lo mejor no hay feria para un detective. Ok, lo voy a vigilar yo.
2: ¿Qué?
1: Y lo voy a seguir yo. Pero tipo policíaco, tipo criminal el pedo.
2: ¿Cómo?
1: Ancina no se juega, señoras y señores. Esta mujer se dio cuenta de que el marido lo estaba engañando. Y se sube al carro el marido con otra y ella lo empieza a vigilar. Y ella traía una Suburban y el marido un carro chiquito cuando iba con la amante. Y ella empieza la persecución.
2: ¡No!
1: Bien policíaca, bien agresiva. Casi pierden. Exponen a las criaturas, al marido. Ella misma se expone a la amante y a la gente que no tiene nada que ver, que anda por la calle y las carreteras.
2: Sí.
1: Arroba bueno mala feo para que guachen lo que esta mujer hizo. Al punto enojada, como dice el pelón, una mujer enojada piensa en sangre.
2: Güey, aquí yo he aprendido eso. Yo he aprendido eso feo de que un vato enamorado comete los peores errores en su vida.
1: Sí, sí, sí.
2: Pero una mujer enojada.
1: ¡Aguas!
2: Comete los peores errores en su vida también.
3: ¿Qué por pasó? Eso no las hagan enojar, entonces.
1: Claro, no se deben de hacer enojar.
3: Happy life.
1: Que no los tuerzan, por favor.
2: La vida es jacarandosa.
1: Sí, cuídense mucho, escóndanse.
2: A llamar.
1: Sí, ahí si ven a alguien que anda por allí poniendo el cuerno, no vayan con el chismo a la mujer, porque esa mujer enojada, como dice el pelón, es un peligro. Watchen y oigan lo que pasó. Tenemos el video donde la mujer lo va correteando. Persecución tipo policíaca implacable, güey.
2: Oye, a ver, ahí va.
1: Bueno, 80, 90 millas por hora.
2: En YouTube, digo, nos encantaría que esto fuera televisión.
1: Pon el audio.
2: Arroba bueno mala feo. Fíjate, hay un carro.
1: Hey, un carro.
2: ¿Quién va en el carro, Feito?
1: En la Suburban va la esposa.
2: ¿Qué?
1: La mujer enojada, la dolida. Con las criaturas en el carro.
2: No manches.
1: Con un chiquito de un año y algo y con otra chamaquita. Exponiendo la vida de ellos. Se le encima al carro donde va el marido con la amante, un carrito chiquito.
2: Ya se le cerró la mujer, Irán.
1: Se le cerró a 80, 90 millas por hora. Ahí se baja la mujer, agarra al chiquito con sus manitas. El marido se quiere ir. Le pegó un madrazo al carrito, casi lo voltea. Ahí vienen trailers, ahí vienen carros. La mujer dolida, enojada, saca al chiquito del asiento. Mira, sale la niña, la hija de ella también. Y le avienta al chamaco y dice, ahora cuídamelo tú con tu amante, baboso.
2: Ahí está tu hijo.
1: Idiota.
2: Ahí está tu hijo. Oye, le da al
1: pero
2: marido.
1: Peligran, mijo.
2: Otro niño, mira, hay otro niño
1: ahí. Otro niño, peligran.
2: Tres niños.
1: Ay, están en cerca de la carretera, pegados.
2: No
1: a la
2: manches.
1: Mujer. ¿Qué está haciendo? ¿Está sacando a la mujer de las greñas?
2: Al amante, güey.
3: No manches.
1: No, señora, no hagan eso.
2: Wow.
3: Oye, pero ¿por qué también el señor no se para? No había visto tanta acción en ningún Fast and Furious.
1: Ay, si tú te vas a parar, si sabes que viene tu vieja correteando. No.
3: Si estás poniendo en peligro tu vida, te frenas. De todos modos, ya sabes que vas con alguien.
1: Es una carretera, es bien peligroso, hija. Vete directamente a un hotel, párate en el parking del hotel, agarra cuarto, mete a la muchacha.
2: Ay, ay, ay.
1: Y ahí arreglen las cosas en el parking.
2: Le cayó la ley, güey. Hermano, cayó la ley.
1: Güey. El guardafango, guacha.
2: Yo nomás, güey, imagíname, pongo en los zapatos del vato, pobrecito, la sangre a las patas, güey.
1: Deja tú, lo podía haber volteado de un fregazo que le dé la Suburban.
2: Imagínate reconocer.
1: Mira, es
2: que. Reconocer la camioneta blanca. Que se te empareje y digas tú, güey, mi vieja.
1: ¿Y tú
2: con aquellita?
3: ¿Para qué se portan mal?
1: ¡Abre la desgraciada!
3: Para que eviten que la mujer los persiga y les diga y les grite, güey, o les dé una cachetada o les raye el carro.
1: La misma niña.
3: Está mal exagerado.
1: La misma niña está abriendo la puerta del carro del chofer, diciéndole cosas al papá.
2: Eso está mal. Si va a la mujer.
3: Los niños está terrible.
2: Andar de investigadora y todo, ¿para qué trae a los niños? Y luego todavía los poniéndolos en peligro.
1: ¿Eh?
2: Yo que él demanda de volada y me quedaba con
1: mis hijos. Yo agarraría un abogado, los expuso, los puso en peligro. y en medio de la carretera, las criaturitas, puede parquearse un carro a tratar de ayudar o a ver qué está pasando. No ven a los chiquillos y los revienta.
2: Hasta echado su por le ando poniendo y también. No.
1: También.
3: Lo de los niños está terrible, pero el engaño también está. No, o sea, la nunca exponga. ¿Y sabes qué es tan mal que hacemos las mujeres a veces? Que cuando notas que el marido fue infiel o algo así, van y meten a los niños. Y mira, ahí está tu papá haciendo esto y el otro. No involucren a los niños.
1: Sí, cierto.
2: Se siente bien gacho, se siente bien gacho.
1: Qué feo.
2: Paisano, no. A ver, para toda la gente que nos está escuchando, todo,
1: le arruinó
2: todos
1: la vida
2: datos,
1: a los niños, le arruinó
2: que también
1: la
2: están
1: vida.
2: En YouTube, arroba bueno mala feo, comenten.
1: Está bien buena la
2: estabas doña. Con aquellita y te cayó tu vieja.
1: ¡Ay!
3: Ay, no, Jesús.
2: ¿Cómo te fue?
1: Ay, no.
2: 1-855-370-3100. Yo me acuerdo que estaba, estaba por allá, Feito. Estaba allá arriba. Allá arriba. Porque
3: ¿allá arriba dónde?
1: Era dos pisos.
2: Es que aquellita tenía dos pisos. Estaba allá arriba. Y yo nomás escuché afuera. ¡Raúl! ¿Eh? Y quebró una ventana, güey. Con el puño. No, sí.
1: Dije, ¿no lo demandaste?
3: ¿Qué querías?
2: Los monstruos. A ver. Cáiganle a YouTube, arroba bueno mala feo, para que vean el video, comenten también. Chale. Compa, ahorita regresamos con tus llamadas.
1: No lo hagan.
2: ¿Qué te hicieron? Llamada. No.

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1: A ver, señores, venimos del video viral donde, si no lo has visto, Kyle, arroba bueno, malo, feo en YouTube.
2: Está muy fuerte.
1: ¿Qué persecución esa, feo?
2: Policiaca, persecución implacable. No como de narcos, así como los videos que salen de narcos y todo, que van siguiendo.
1: Creo que ni al Chapo lo persiguieron
2: ni,
1: tan duro.
2: Ni tanto así, le avientan a Suburban al carrito, no, casi manches. Lo voltean. El carrito venía con dos pasajeros, la amante y el marido. Y en la Suburban venía con tres niños. Un chiquitito de brazos, uno como de 4 o 5 añitos y una plebe de como de 10. Güey, eso es peligrosísimo.
1: Sí.
2: ¿Qué tal si te volteas?
1: No, es que la...
2: ¿Qué tal si atropellan a uno de los niños porque la carretera van bien recto los carros? Se bajaron los niños, güey.
1: Deja todo.
3: Juan, los bajó la señora. Ahí cometió un error enorme de meter también a los niños involucrados, y más si son bebecitos. No puedes hacer eso y dárselos también a la otra señora. Eso no está bien. Pero no está bien que los hombres sean infieles también y que quieran que la mujer...
2: Pero no estamos hablando de eso. Estamos hablando de la vida que expuso a los niños.
3: Oye,
2: a
3: mí
2: que...
3: Eso está terrible. Eso está terrible.
1: A mí lo que me sorprende es cómo el vato no se le peló a la mujer ni en carro deportivo.
2: No.
1: Él andaba en carro deportivo con la madre.
3: Una mujer a Schumacher.
2: Aguas con una mujer enojada.
1: Cuidado.
2: Quiere ver sangre.
1: Paisano, te cayó la ley cuando estabas con...
2: El chagüiste le cayó.
1: Con la otra. Dijiste, la policía, no. 1-855-370-3100.
3: 3100.
1: Tenemos a Refugio. Hola, Refugio, ¿qué peteó?
4: ¿Qué pasó, viejo Pando?
1: ¿Qué pasó, Refugio? ¿Qué te pasó a ti, viejo? A ver,
2: díganos. ¡Échale, Cuco!
4: Una de película, viejo. Fuimos a un party, a una fiesta, y nomás yo conocí a la mitad de con las que llegamos ahí, y estaban un grupo de personas, uno que estaba casi el segundo retrato del feo.
2: ¡Adiós!
4: Ahí todo mal.
2: ¿Así de guapo? ¿Bien cocodrilo?
4: Patitas de popote, el sombrero le quedaba más grande que parecía tachuela. En fin.
1: Igualito.
4: Estábamos ahí en el cotorreo y que empezamos a sacar a unas morritas a bailar ahí, y ese era el más chicharchero que está. No, que iré, que yo les presento a esta, que yo soy amigo de aquella y que no sé qué, y que haz de cuenta el vivo retrato de la tachuela de feo. Y de repente llega una señora y le da con una cubeta que estaba ahí llena de cerveza, que le da con una cubeta ahí en el sombrero, se le dejó como taco de Taco Bell.
2: ¿Quién era?
4: Dijimos nosotros, pues qué rollo. Y la Chayo dice, desgraciado, dice, no le diste de comer a la Camila.
2: ¡Baboso!
1: A ver, tenemos a Juan. Hola, Juanito.
5: ¿Qué dice, pelón?
1: Saludos, Juan. No me digas que te cayó la ley cuando estabas con aquellita.
2: Ay, qué triste.
5: No, hombre, bro, haz de cuenta que no me cayó, pero haz de cuenta que en ese tiempo tocaba en una banda, ya ves que los músicos usamos los pantalones medio apretados.
1: Ok.
2: Ay, los locutores también.
3: Sexys los hombres, con pantalones apretados.
5: Nos subimos al carro, bro, y el demonio, no sé cómo lo hizo, que no sé si me llamó o se me marcó el teléfono.
2: ¡Ay, güey! ¡Oyó todo! No,
5: la muchacha escuchó todo, bro.
2: Cuidado, hay demonios así.
3: ¿Escuchó?
2: Me ha pasado.
5: Escuchó los gritos y todo el show.
2: Cuidado.
3: La pasión. ¡Ay, dolor!
5: La pasión. Y ya cuando me puse la ropa para atrás, no, pues ya tenía el mensaje. Ya no te quiero ver, escuché todo y que no sé. Salí.
2: Wey, se activan los celulares solitos.
1: No manches, Juan.
2: Es el demonio, sí, señor, sí hay.
5: Se contestó el teléfono y pues, de modo, ahí quedó.
1: Chale, mi carnal.
2: Y tú le encuentras.
3: Ya no te volvió a ver.
5: Esto pasó en una ciudad de California, nomás que no voy a decir dónde porque luego el mundo...
1: oye, Juan, ¿y volvieron o no volviste? ¿Te perdonó o no? Sí, se acabó todo.
5: No, ya era una relación tóxica, no voy a presumir, pero ella era la ferrada y pues... Ahí quedó.
3: Pero ¿para qué? Si una mujer es mala y sufren, ¿por qué no se divorcian o por qué no la dejan para andar libres con la otra?
2: A ver, ¿por qué?
1: Uno se enamora, porque estás enamorado de tu vieja. Bonito el amor.
3: ¿Cómo? ¿Estás enamorado de tu mujer y de otra y de otra y de otra?
2: Pues sí, pues ahí, cariño, claro. Pues tenemos corazón de hotel.
1: Claro, ya lo dijeron los tucanes.
2: Sí.
1: Okay, en ese hermosísimo poema. Razón. Tenemos a Giovanni. ¡Ese es mi Gio!
6: ¿Qué onda? Soy yo otra vez. En la mañana les marqué que se desgreñaron por mí.
1: ¡Ah, sí, cierto! Oh, Gio. Sí. A ver, pero,
6: ¿qué crees?
1: Pregunta, ¿a ti también te cayeron ahí en el chahuistle? ¿Te cayó la esposa?
7: Sí, fíjate que yo vivía en Nashville, Tennessee, ahorita vivo en San Diego. Pero yo estaba en un restaurante con mi amante.
2: ¡Ay, hijo de la fregada!
7: Entonces yo no me di cuenta que ahí estaba la hermana del cuñado de mi cuñada.
1: Muy lejos.
7: Entonces le marcó a mi esposa y chas, que de repente por allá veo entrar a mi esposa en el restaurante, pues yo estaba con mi amante comiendo. No, hombre, se armó, ¿qué te cuento?
1: Oye,
7: no le dijo nada a mi amante, no la desgreñó, no le gritó, sino se fue directamente conmigo. Me armó un show como no te imaginas.
1: ¿Qué te dijo?
7: No, pues imagínate hasta de lo que me iba a morir. Pero, y en eso se fue. Pero imagínate la pena de la otra, del amante, olvídate. No, en ese momento se terminó todo. Pero ¿para qué te digo? Sí, terminé con mi amante, dejé a mi esposa por mi amante.
1: Ándale.
2: Oye, ¿y estaba buena la amante? ¿Estaba nalgona o qué?
7: Pues ¿para qué te cuento? Es de Jalisco, imagínate.
1: Chulada, güey.
2: Ay, nalgona.
1: Hermosura, güey.
2: No. Híjole, que nos pase así, ¿verdad?
1: No, güey, no, se siente bien gacho, la verdad.
2: Pero con alguien que valga la pena, si te agarran con Doña Rosa. También.

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1: 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Perrón.
0: Enseguida volvemos con puro show. En el bueno, la mala y el feo. Y esto.
1: Muchachos.
2: ¿Qué?
1: Lamentablemente, hay una persona que se ganó un dinerito.
2: Ajá.
1: Confió en alguien. Porque, pues, no Gary Paper. Y lamentablemente me lo defraudaron, me la defraudaron. ¿Qué fue lo que pasó?
3: Ay, no.
1: Se van a sorprender. Vamos a regresar a continuación con una corresponsal que se ha hecho viral. El video y la historia se ha hecho viral en redes sociales para que nos platique qué onda con este abuso de confianza. Aguas cuando tú quieras poner a nombre casa, carro, cuenta de banco. Sí. Un dinerito te puede pasar a ti. ¿Qué? Y tú dices, pero es mi hermana, es pero mi novio,
2: es mi
1: esposo, mi esposa.
3: No puedes confiar.
1: Te pueden defraudar. ¿Qué le pasó a esa persona? Ahorita lo platicamos enseguidita. Y que hay en la YouTube, el bueno, la mala y el feo. Ahí van a ver todos los videos.
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0: Familia, vamos con esta historia que la verdad está conmoviendo a toda la comunidad hispana y que también nos sirva de experiencia. Es la historia de Rubí Reyes, una mujer que se ganó la módica cantidad, imagínate, sacarte la lotería, 2 millones de dólares.
1: ¡Ay, mamá!
0: Pero, pues la paisana Rubí Reyes no tiene papeles, no Gary Papers, se asustó. Fue una noticia así muy, muy cañona. Dijo, ¿qué hago? Su tío le dijo, yo te ayudo. Y señoras y señores, esto terminó mal. ¿Qué fue lo que pasó? A ver, vamos a platicar con periodista de N Más Noticias, Univisión. Tenemos a Tamara Mino con nosotros. Hola, Tamara, bienvenida. ¿Cómo estás?
2: Hi, Tama.
3: Hola, buenos días.
0: Buenos días.
3: N Más Univisionaria de la Bahía. ¿Cómo estamos?
0: Bien, qué gusto saludarte.
3: Tristes.
0: Tamara, a ver, platícanos un poquito más de la historia de Rubí Reyes. Sabemos de que esta historia está viral por todos lados, pero para la gente que no sabe, danos por favor un resumen de lo que pasó con Rubí.
3: Claro que sí, bueno, Rubí se contacta con nuestra redacción de Noticias N Más Univisionaria de la Bahía solicitando ayuda y dándonos a conocer que quiere que se conozca su testimonio, su historia. Nos contactamos con ella cuando nos dice que se ganó un premio de 2 millones de dólares, claro.
0: ¡Ay!
3: Wow, es una cantidad bastante alta. Nos cuenta la historia, obviamente yo le pido que me envíe las pruebas para corroborar que sea cierto, contacto a un portavoz de la lotería para que nos diga si realmente ese es el protocolo que se hace, y me dicen que sí, parece pues real. Entonces ahí pues nos ponemos de acuerdo para hacer la entrevista. Ella nos cuenta que fue su tío, que confió en su tío para que reclamara el dinero, que después de impuestos fueron más o menos 1.5 millones.
0: ¡Ay, qué rico!
3: Es bastante. Hablamos con ella, nos reunimos, bastante triste la situación, pero también tratamos obviamente hacer el trabajo periodístico de contactarnos con el tío. No obtuvimos respuesta, no pudimos comunicarnos con él, pero lo que sí nos dijo la Lotería de California es que no podían comentar porque hay un litigio pendiente. Ella, al parecer, pues está en una batalla legal por esta situación, tratando de recuperar su dinero. Sin embargo, cuando nos reunimos, nos muestra todas las pruebas, ahí les mostramos en el reportaje que hicimos, y creo que es importante cuando le pregunto que si esa foto que ella tiene con el raspadito es antes de entregárselo al tío, porque yo creo que si fuese al revés, si él se lo hubiera ganado y le pidiera a ella que cambiara el dinero o que pidiera el dinero, pues obviamente tal vez no se lo hubiera tomado después, sino pues antes. Obviamente, si ella dice que lo ganó, fui hasta la tienda donde le vendieron el boletito ganador, el raspadito. El trabajador, fui con ella y me dijo, sí, la reconozco, le comenté lo que había pasado, y nos dice, pero esto pasó hace tiempo, fue hace casi 2 años, y lo mismo nos hemos visto las preguntas de la gente, ¿por qué 2 años después?
0: Oye, Tamara, y el tío, me imagino que también lo buscaste.
3: Lo buscamos, pero no pudimos contactarnos con él. Sin embargo, pues obviamente tenemos el nombre y la información, porque él fue el que reclamó el premio y públicamente aparece su nombre. Oye, como que fuese el ganador. Eso fue un boom en aquel entonces. Sí.
1: Y cuando fuiste a buscar, lo que dijo, I don't speak Spanish, I'm sorry.
3: No había nadie. Tratamos de llamarlo y no entró la llamada, y también cuando fuimos hasta la casa no había nadie.
4: Oh, what? Oye, hermosa, cuando ella vive la situación y se da cuenta que le robaron y todo, ¿qué le comenta el tío? ¿Qué le recomiendan los abogados? O sea, ¿habló con los medios justo para poder conseguir su dinero? ¿Lo puede recibir de nuevo o qué va a pasar?
3: Mira, ella nos dice que el tío obviamente le había dicho que sí le iba a devolver el dinero o a entregar el dinero, algo que según ella nunca ocurrió. Confió en el papá, su papá fue quien le dijo, ve a donde tu tío, él tiene papeles, que lo haga. Pero según lo que nos dice la lotería, los protocolos que ellos hacen es que si verifican que la persona que está reclamando el premio sea quien la haya ganado o quien lo haya ganado. Y algo importante que yo creo que esta noticia, más allá de, obviamente le ayudamos a buscar respuestas, pero como hay un litigio pendiente, pues no pudimos obtener mucho por parte de la lotería. Pero aquí algo importante es que la gente entienda que independientemente del estatus migratorio, sí pueden reclamar un premio en California.
0: ¡Ah!
3: Que sepan eso. En California.
0: Ajá.
3: Claro, cada estado tal vez funciona diferente, pero por lo menos aquí sí se puede hacer.
0: Ay.
3: Y algo también importante que lo hacemos, ¿no? Cuando hacemos el reportaje, es de alguna manera educar a nuestra audiencia e informarles que tengan eso en cuenta, pero también cuando hablamos con un abogado nos dice, cuando se haga cualquier tipo de acuerdo, es preferible que lo haga por escrito y no verbal, porque lastimosamente cuando lo haces de manera verbal, tal vez no hay muchas pruebas o no es lo mismo que mostrar un papel donde diga aquí firmé y él lo decía, el abogado, así sea detrás del boletito ganador. Pero hasta el momento no hemos podido corroborar, obviamente, que haya sido ella quien lo ganó. Sin embargo, pues por las pruebas que mostró, es lo que aparenta ser.
0: ¡Wow! Increíble. Ay, tenemos con nosotros a periodista, reportera, tenemos a Tamara Mino de Más Noticias de Área de la Bahía. Tamara, gracias por tu reportaje, gracias por estar aquí con nosotros también, toda esta información que nos regalas. ¿Dónde la gente te puede seguir en redes sociales, por favor?
3: Hola, bueno, Tamara Mino, @MinoTamara, y también si nos ven desde el área de la Bahía de California, se pueden contactar con nuestras redes sociales, N Más Univisión Área de la Bahía, Univisión 14, y aquí pues obviamente estamos para ayudarles con cualquier caso que tengan. Muchas gracias.
1: Qué
4: hermoso.
1: Qué fea es la vida, fíjate.
0: ¿Por qué?
1: El Kibo disfrutando el millón y medio y la ganadora a pata ahí por la calle tratando de ir a con un abogado que le agarre el caso.
0: Qué sea. Sí, gacho. Ay, Tamara, gracias por todo, gracias por estar aquí con nosotros. Señores, ¿qué creen? Enseguida vamos a regresar a continuación con la mismísima Rubí.
1: Ay, mi amor.
4: ¡Hala!
0: Con Rubí, chula. La ganadora del dinero que confió en su tío. ¿Ha escuchado algo de su tío? Ya volvemos. ¿Quieren verla también? Cáiganle a YouTube, estamos en vivo, @BuenoMalaFeo. Allá también van a poder ver el reportaje y todo el rollo. Ahorita regresamos enseguida.

0: Familia, estamos platicando de la historia para la gente que nos acaba de sintonizar de Rubí Reyes. Una paisana que aquí en el estado de California se ganó la no tan despreciable cantidad, cambio, que te cambia la vida. $2 millones.
1: ¡Ay, Rubí!
2: ¡Qué locura!
0: Después de impuestos, Pau, feo. Wow, más de 1.5 millones ya libres.
1: Chale, Rubí.
0: Librecitos. Entonces, te llega esto de sorpresa, tú dices, ¿qué hago? What to do? No tengo papeles, me asusto y todo el rollo. Y pues ándale que el tío le dice, yo te ayudo a cambiarlos. Y el tío...
1: Infórmense.
0: Bailó. Vamos a recibir con nosotros, tenemos a Rubí
1: Está
0: Reyes.
1: Bien chula.
0: Hola Rubí, bienvenida aquí al programa, ¿cómo estás?
3: Hola, buenos días, bien.
0: Buenos días, bienvenida. Rubí, ¿cuándo o cómo fue que compraste el boleto? Dijiste tú, voy a pasar a la licor, me voy a comprar mi raspadito. Y óndale que te va sacando la lotería. ¿Cómo fue ese día? Platícanos un poquito.
3: Pues fue un día lleno de emoción porque pues no lo podía creer que me fuera a salir ese premio. Muy feliz, pues le llamé a mi novio, a mi papá y pues le conté lo que había pasado.
0: Inmediatamente. Feliz. Fue lo primero que hiciste, llamarle a ellos dos.
1: ¿Qué te dijeron?
3: Pues que no lo podían creer también y pues ya le marqué a mi hermano y mi novio fueron a mi casa.
0: Okay.
3: Y miraron el boleto, bien felices. Pues le marcamos a mi papá y ya pues nos dijo pues que
0: sí.
3: Pues se necesitaban papeles para poder cambiar ese premio.
0: ¿Quién dijo eso?
3: Que no tenía.
0: ¿Quién dijo ese consejo?
3: Mi reina. Mi papá.
1: ¿Tu papá?
0: Tu papá.
2: Wow. Justo eso te quiero preguntar. O sea, yo obviamente tu padre es una figura muy importante en tu vida. O sea, ¿qué fue lo que te dijo? Y si al momento del darte este consejo, ¿tú investigaste algo o por qué tomaste esta decisión?
3: Pues, mi papá, pues, dije yo, pues mi papá, ¿no? O sea, yo voy a confiar en él.
1: Pues claro.
3: Pues le dije, pues, le dije, ¿qué debo de hacer? O sea, quería que me orientara, ¿no? Sí. Y pues me dijo, no, pues que no se puede porque no tienes papeles, se ocupa tener papeles para poder cambiarlo. Y ya dijo, oh, pero si quieres hablar con tu tío, dijo, o déjame a mí, yo hablo con él, él tiene papeles. Sí. Que nos haga el favor y pues cuando llegue el dinero, pues que te lo entregue. Sí. Y así pasó, pero hasta la fecha pues no me han entregado nada.
1: ¿Y si le llegó el dinero al tío y todo?
3: Sí, le llegó, porque pues yo fui a hacer el reclamo allí de lotería y pues me dijeron que pues sí, ya había lo había reclamado, ya me dieron un papel de lo que le habían dejado.
0: Oye, Rubí, una pregunta, cuando le entregan todo esto a tu tío, ese mismo día, ¿tú todavía estabas en contacto con él o cuándo fue que se desapareció?
3: No.
0: ¿O te sigue contestando? Bueno. ¿Cuál es ahorita el estatus con tu tío?
3: Porque mi papá me sacó una camioneta de un dealer, supuestamente que yo le iba a pagar luego cuando mi tío me diera el dinero. Sí. Y entonces tuve un accidente, choqué la camioneta y yo le hablé a mi papá diciéndole pues que pues había tenido un accidente, que mi tío cuando me entregaría el dinero. Dijo pues, mira mija, tanto tú eres mi hija como él es mi hermano. Yo no quiero meterme en problemas, tú arréglate con él y yo no quiero saber más de eso.
1: ¿Qué eso?
2: Oye,
1: te dijo tu papá.
2: Pregunta.
1: Qué feo.
3: Sí.
2: Pregunta real, ¿tú crees que tu papá se puso de acuerdo con tu tío para hacer esto o crees que tu papá fue inocente y realmente no se quiere meter en este tema?
3: Sí, tuvo que ver con algo de ahí con ellos.
1: No, mitimita. Ahora los dos traen trocas nuevas.
0: Espérame, Rubí, pero o sea, ¿cómo? ¿Sospechas sí también de tu papi en este momento?
1: El dinero es el demonio, ¿cómo? Ya te dije.
3: Sí, porque pues él me mandó con mi tío y ya luego decirme que no quería saber nada y pues se pasan haciendo pares juntos y todo, o sea, se reúnen.
0: ¿Todavía?
2: Ay, no, qué fuerte.
3: Sí.
0: Oye, a ver, ilegalmente, me imagino, ya has hablado con abogados, has hablado con... ¿Con quién has hablado? ¿A quién te le has acercado? ¿Y en qué proceso está todo ahorita de tratar de recuperar esa lana? Si se puede.
3: Sí, tengo un proceso legal, pues tengo abogado, pero pues el abogado nomás me ha dado como largas, tengo un año con él,
0: sí.
3: No me ha dicho nada.
1: No, y si tío dice, ya me lo gasté, lo perdí todo, ya no te va a pagar. ¿Así es?
2: Ay, no.
1: Pues claro.
2: Pero hermosa, es que ¿qué respuestas te han dado? ¿Cuáles son las opciones que tienes del dinero?
3: pues no, ya ellos me bloquearon todos y pues yo fui a la casa de mis tíos para hablar con ellos y me dijeron que me retirara porque estaba en propiedad privada y pues me retiré y hasta allí no he sabido más nada.
1: Ay, mi amor.
0: ¿Hay alguna autoridad, algún experto que te ha dado alguna esperanza de poder recuperar ese dinero? ¿O tú, Rubí, ya te vas a dar por vencida? ¿O qué sigue con este caso?
2: No, hombre.
3: Pues voy a seguir luchando, pues me dijo el abogado que sí que tenía el caso ganado, pero pues ya para un año y no me ha resolvido nada y pues que se encarguen las leyes, yo todo estoy haciendo legalmente, pues.
2: Claro.
3: Espero que todo se haga bien y ya pues.
1: Yo le llamara a mi compa.
3: Que ellos y que entreguen lo que no es de ellos.
1: No, yo le llamara a mi compa los cholos, y dale una visita.
0: No, güey, te le va a pegar. No, ¿sabes qué pasa? Estos casos, lo que pasa es que estos casos de dinero demoran y todo eso.
1: Entre familia.
0: Ojalá y no se haya gastado la lana como dices.
1: Cuidado,
0: tú.
1: Cuidado, se declara en bancarrota y valió.
0: Y no vaya a aplicar la de, pues, debo no niego, pero pago no tengo.
2: A su máquina. Hermosa, vamos a poner el supuesto que Dios la bendice.
3: De hecho, salió en las noticias que compró una casa y eso, pero pues hasta ahí ya no he sabido más.
0: Wow. Rubí.
2: Imagínate que te regresa tu dinero. ¿Qué te comprarías? ¿Qué harías con esos $2,000,000?
1: No, pues las vas a poner a soñar.
3: Pues tengo dos hijos. Quisiera estar con ellos. Quisiera, pues ponerme bien y ponerlo como a trabajar y pues sacar a mis hijos adelante.
1: Está guapa todavía.
0: No, mira, Rubí, pues nosotros tenemos varios compas abogados también. No te nos vayas. Gracias por estar aquí con nosotros antes que nada. Y te vamos a poner en contacto también con uno de los abogados. No, ¿qué pasó,
1: feo? Sí, güey.
0: Compas del buen armario. Rubí, te mandamos un abrazo. Gracias por estar aquí,
2: Que Dios te bendiga, hermosa.

0: Señores, vamos a regresar a continuación con La Enchufada. A toda la gente que nos manda mensajes en las redes sociales, thank you very much. Estamos en arroba, bueno, mala, feo. Y venimos también de platicar de este caso de Rubí Reyes, una paisana que pues puso su premio de la lotería de 2 millones de dólares a nombre del tío, y el tío la robó.
1: ¿Qué gacho?
0: Seguimos.
2: Y el papá también.
0: Bueno, sospecha no. ella, sospecha de ella, pero quién sabe. Cáiganle no YouTube. Estamos en vivo, arroba bueno mala feo. Seguimos discutiendo y platicando de este tema. Tenemos más videos y también a través de Vix Música. Cáiganle por allá.
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0: ver, muchachos.
1: ¿Qué?
0: Pregunta.
1: Respuesta.
0: Ustedes que son bien internacionales.
1: Ay, yo sí, güey.
0: ¿Cómo suben los portugueses al Monte Everest?
2: Ay, yo no sé, pues como todos, escalando.
0: ¿Escalando?
1: En helicóptero.
0: En helicóptero. No, ni escalando, no.
1: ¿En avioneta?
0: No.
2: ¿Cómo?
0: ¿Saben cómo suben los portugueses al Monte Everest?
2: ¿Cómo?
0: Abrigados.
1: Así porque hace frío.
0: Abrigado.
2: ¿Eh? Obrigado.
0: Obrigado.
2: Bonito, bravo.
3: ¿Te crees muy trucha?
0: Obrigado.
3: Porque cuando menos esperes, el malo y el feo te pueden dar una enchufada.
0: Vamos con la enchufada. Muchas gracias a la gente que nos manda mensajes. Arroba bueno, malo, feo, Pau. Tenemos el teléfono de este vato. Trabaja en la construcción.
4: Sí, bueno.
2: Hola, disculpe, quiero saber sobre sus servicios, ¿está disponible?
4: Sí, dígame.
2: Usted trabaja en la construcción, ¿verdad?
4: Claro, dígame, ¿qué le podemos ayudar?
2: ¿Y hace trabajos a domicilio?
4: Sí.
2: Es que me pasaron su número.
4: Ajá.
2: Es que necesito a alguien que me martille toda la pared.
4: Ay, Dios mío.
2: Alguien que me taladre un hoyo que traigo. Alguien que me resane mis paredes.
4: No, no, mándeme la dirección y yo voy.
2: Ay, ¿estás seguro?
4: Claro.
2: ¿Qué más me puede hacer?
4: Lo que usted me pida.
2: Ay, ¿usted está grandote así? ¿O qué tan grande grandote está su taladro?
4: Pues hay más o menos, pero efectivo.
2: ¿Y a usted le gusta clavar los clavos?
4: Claro.
2: Ay, yo necesito que claven unos aquí.
4: Pues ya le dije, nomás mándenme la dirección.
2: Ok, perfecto. ¡Mamá! ¡Que el señor de la constru sí te puede hacer todos los jales de la casa!
4: No, no, no, no, no, no, se cancela. No, yo soy yardero.
5: Oiga, Pedro.
4: Dígame.
5: Entonces sí va a poder hacerme el favorcito de clavarme los clavos.
4: No, oiga, yo trabajo en landscaping.
5: No, pero dijeron
4: yo no
5: que
4: soy mija, constructor.
5: Mija, me dijiste que ese es el que hace buenos trabajos, ¿no? El que.
4: No, se equivocó, oiga.
5: No, yo lo estaba escuchando y usted dijo que era muy buen resanador.
4: No, no, yo no le sé eso de la construcción, yo soy yardero.
5: Ay, no, que yardero ni que nada. Además, usted le dijo a mi hija que tenía un taladro no tan grande, pero bien efectivo.
4: No, oiga, ya.
5: Oiga, y no sabe trabajar el techo porque ¿techo empinado o techo acostado?
4: Deje de molestar, por favor, yo hago yardas.
2: ¡No te creas, Pedrito! ¡Te estoy haciendo una enchufada!
5: ¡Es una broma, güey!
2: ¡Que le pastille nada!
5: ¡Ay, yo que quería que me clavaras todo el chirro, Pedrito!
4: Se cancela, se cancela.
0: ¡Saludos, Pedrito! ¡A todos los compitas de la constru, señores! A toda la gente que, recuerden, se viene el 30 de agosto, un conciertazo. Ay, es el bueno, la mala y el feo Fest, no se lo pierdan. Pesado. En el área de Houston, pesado Javi.
1: Yes.
0: Chiquis.
1: María Ángela.
6: ¿Cómo Ángeles?
0: Los dos, María Ángela, María Ángela. Los ligaditos, los dos de Tamaulipas, no se lo vayan a perder, ¿eh?
1: Chiquitita, boletos a la venta en Ticketmaster.com y también en LiveNation.com para guacharnos el 30 de agosto en el bueno, la mala y el feo Fest.
0: Sí, va a ser bien feo.
1: ¡Houston!

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5: ¿Qué tal? Muy buenos días. Les saluda Eli Venegas y este es el breve informativo del bueno, la mala y el feo. ACLU acusa que agentes migratorios eligieron negocios por Google para realizar redadas. Agentes migratorios eligieron un lavadero de carros para realizar una redada en Los Ángeles después de hacer una búsqueda en Google de los negocios más cercanos al lugar donde se encontraban desplegados como parte del primer gran operativo migratorio impulsado por el gobierno del presidente Donald Trump. El FBI incautó 59 drones en Los Ángeles durante el Mundial de Fútbol. La lucha contra posibles ataques de agresores solitarios, las amenazas planteadas por el uso ilegal de drones y el tráfico de personas son algunos de los mayores retos que habrán de enfrentar los agentes del Buró Federal de Investigaciones durante otros dos mega eventos deportivos que se realizarán en Los Ángeles, el Super Bowl del 14 de febrero del 2027 y los Juegos Olímpicos del verano del 2028. Hombre de 65 años recibe un disparo en la cabeza tras enfrentar a dos hombres que atropellaron a su gato en Missouri. Un hombre de 65 años sobrevivió a un disparo en la cabeza después de enfrentar a dos hombres que, según su relato a las autoridades, atropellaron a su gato con un automóvil. El ataque ocurrió la noche del domingo en Missouri y los presuntos responsables continúan prófugos. Hasta aquí llegamos con el breve informativo del bueno, la mala y el feo, les informó Eli Venegas. En redes sociales, Eli Venegas Radio. Excelente fin de semana.
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0: Hace 74 años, para ser exactos, salió un vuelo de la aerolínea Pan Am, un vuelo de pasajeros.
1: La aerolínea Pan Am, nunca había escuchado esa aerolínea, feo.
0: Yo sí.
1: ¿Qué es eso?
2: ¿Cómo crees?
0: Una aerolínea.
2: Pelón era una aerolínea súper famosa.
1: Claro. No, en mi vida, te lo juro.
0: ¿Neta? ¿Sí?
1: Jamás.
2: Entonces, y todas no las aeromosas estaban línea. Hermosas.
0: Ah, ¿neta? Bueno, antes las aeromosas tenían muchas regulaciones. Tenían que estar súper hermosas. No,
1: ¿qué?
0: No podrían estar sobrepeso.
2: ¿Sí?
0: No podrían estar feas.
1: No.
0: Neta, chin chin.
1: ¿Qué?
0: Ahora las aeromosas son, meten a Doña Lupe, a la viejita de 78 años.
1: Nunca lo hubieras hecho de aeromosa tú, güey. Jamás. Jamás en tu vida.
2: Oye, pero, pelón, ¿no viste la película de Atrápame si puedes, la de Catch Me If You Can?
1: Ahí, ah, sí, con
2: una de las partes de Leonardo DiCaprio,
1: sí,
2: muestran Pan Am.
1: Ah,
0: esa es la aerolínea.
2: Fue histórica.
1: Oye, entonces, si fue tan grande, ya desapareció, ¿no? Ya no existe esa aerolínea.
0: No, todavía existe, güey.
1: ¿Todavía existe? No, hombre. ¿Cómo se llama?
0: Pan Am. Googlea la aerolínea Pan Am, güey.
1: Déjame ver. Vamos a ver.
2: Pero ya.
1: Pan American.
0: ¿Ya no existe?
2: Pan Am. Según yo, no existe Pan Am.
3: Dejó de operar en 1991.
0: Ah, ok.
2: Sí.
0: Entonces el güey soy yo.
4: Ah, bueno.
1: Ahí está, güey. Yo la primera vez que volé fue en el 95, imagínate.
0: Ah, no.
1: Sí, yo, no,
0: la primera, la primera vez que voló mi suegra fue cuando tenía 12 años.
1: ¿Tu suegra? ¿Cómo?
0: Ya tenía su escobita, le compraron su escobita. Y...
1: Ah, órale.
0: No, no, no, no. La noticia es en serio, muchachos. El 11 de abril de 1952 parte esta aerolínea, esta nave,
1: ajá,
0: con pasajeros, y de repente desaparece al norte de las islas de Puerto Rico.
1: No.
0: Mucha gente,
2: feo?
0: Mucha gente dice que se la chupó.
2: ¿Qué?
0: El Triángulo de las Bermudas. ¿Ustedes habían oído escuchar de ese triángulo?
1: Sí.
2: Sí.
1: Sí, sí,
0: el
1: sí,
0: Triángulo de las Bermudas.
2: Desaparece todo.
1: Es muy peligroso, supuestamente por el electromagnetismo que hay ahí, supuestamente.
0: Pues supuestamente, a pero ver. Dicen muchos que es un portal a otra dimensión.
1: ¿Qué?
0: Y los dueños de ese portal son los extraterrestres que chupan todo lo que pasa por ahí. Ha chupado barcos.
2: Sí,
0: de pasajeros, bien. Barcos de pesca, barcos de cargo. Aviones, avionetas de la Segunda Guerra Mundial. El Triángulo de las Bermudas se chupa todo.
1: No creo.
0: No, no, sí.
2: Dicen que sí se ha desaparecido todo, ¿eh?
0: No, no todo, varias cosas.
2: Sí, al feo le dicen el Triángulo de la Bermuda también.
0: Ah, es que
2: desaparece todo.
0: La desaparezco toda.
1: No, sí, y la ves y luego ya no la
0: ya
1: ves.
0: Ya no la ves.
1: Fíjate así.
2: Claro.
0: ¿Ya están listos? Ah.
1: Sí, sí, ya.
0: Este avión fue encontrado a 609 metros de profundidad.
1: No.
0: Y lo más raro,
1: 609.
0: Que el avión está casi intacto.
1: ¿Qué?
2: ¡Hala!
0: Lo único que no encontraron fueron los cadáveres que supuestamente tenían que estar ahí. Para mí que se los comieron los tiburones o
1: ¿será?
0: Algo.
1: ¿Será? ¿No? ¿Será?
0: Sí, porque estaba con la.
2: ¿Y todavía funcionaba el avión o nada más estaba intacto?

0: 609 metros de profundidad.
1: No.
0: Y lo más raro,
1: 609.
0: Que el avión está casi intacto.
2: ¿Qué? ¡Hala!
0: Lo único que no encontraron fueron los cadáveres que supuestamente tenían que estar ahí. A mí que se los comieron los tiburones o
1: ¿será?
0: Algo, ¿no?
1: ¿Será?
0: Sí, porque estaba con la puerta.
2: ¿Y todavía funcionaba abiertas. El avión o nada más estaba intacto?
0: Sí, lo prendí.
3: Este Pau no viene la mierda.
0: Espérate, Pau, espérate, déjale, termino. Lo prendieron y... desde el fondo del mar, 600 metros allá.
2: Oye, hay mucho. Espérate, mi maleitor. Es válida mi pregunta.
4: Ya no le
2: hay
4: muevas.
2: Muchas cosas que funcionan.
0: No, ya no manita, le muevas, dice no, Tela.
4: Ya no le muevas, manita. Ya, mejor ríete.
2: Yo, claro, hay muchas cosas que funcionan en el avión.
0: Llegaron los usos y hicieron café.
5: De hecho, el Titanic, el motor del Titanic funciona. Arrancó.
2: ¡Pero
5: es un barco! ¡Es un barco!
2: ¡Aprendan!
5: ¡No es un avión!
2: ¡Aprendan inútiles!
0: Y luego traía microondas. Los primeros que salieron para lo prendieron.
2: Hay cosas que funcionan en un avión, netos. Esto es real. Cookie Monster, enséñales, instruyelos.
5: Ya vamos a regresar a continuación platicando sobre. Tranquilo, profe, tranquilo.
0: Gracias, Pau, gracias por darme esa risa.
5: El que ya no funciona es otro.
2: El feo tiene todo, ese sí lo tiene todo bien hundido.
5: Está el piloto ahí esperando.
0: Es el piloto.
5: ¡Ya vámonos!
2: ¡Qué teto! Ya les hizo Cookie Monster. ¡Que sí se puede!
0: ¡Tú la limpias, manita!
3: ¡Manita ya, manita! ¡Mejor ríete!
2: ¡Cookie Monster! ¡Sí hay cosas que pueden funcionar en un avión!
5: ¡Me olvida que es mujer!
6: ¡Enseguida volvemos con
5: eso! A ver, chavos, vamos a regresar a continuación con amiga de la casa, psicóloga Sandy Caldera, para preguntarle qué está pasando hoy en día con este déficit de atención en el mundo. Al parecer, hay un gran problema, tanto en adultos, también en niños, sobre todo. ¿Qué está pasando? ¿Estamos distraídos en qué y por qué? Ya regresamos a continuación y cómo lo podemos mejorar con experta psicóloga Sandy Caldera, así de que no te despegues.
6: El bueno a veces no es tan bueno. 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
7: Y le seguimos con más tribal, DJ Morpheus, el pelón del micrófono, you know.

0: Y los pinches búhos se prenden, güey. Se prenden con la música. Adimo.
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0: que de repente quieren hablar con alguien y nomás esta persona ves que está viendo a todos lados y no te presta atención, o que de repente
1: ¿Yo?
0: Tú mismo vas a un lugar y no te concentras.
2: A mí me ha pasado en lo personal, Pau, de que
3: se congeló.
2: Definitivamente tengo que volver a veces un video, una serie, un algo.
3: Una película, yo cada rato rewind.
2: ¿Y dices tú qué está pasando?
3: Rewind, porque está pensando uno en otras babosadas.
0: Y luego las redes sociales ya hacen que estemos 3 segundos, ya nos aburrimos, cambiamos.
2: Machín.
0: Y esto ha generado un déficit de atención. Machín. ¿Cómo manejarlo? ¿Qué podemos hacer? Porque es algo ya de la actualidad. Para eso tenemos a nuestra psicóloga, la más top, la experta, Sandy.
4: Good morning. ¿Cómo están, familia bella? ¿Cómo les va?
2: Muy bien, Sandy.
3: Aquí metiendo la pata, como siempre.
2: Oye, pero en el hielo. ¿Sí es cierto lo que dice Pao? ¿O es algo de las redes sociales? O los seres humanos estamos desarrollando este déficit de atención, Sandy?
4: Bueno, actualmente con la tecnología, las redes sociales, sí estamos viendo un aumento en la deficiencia de atención en niños y en adultos. Escúchenme, la deficiencia de atención quiere decir que los umbrales son muy cortitos. La gente ya no tiene atención ni siquiera de un minuto. O sea, por ejemplo, si alguien te está platicando algo, a los 30 segundos ya te perdió. O sea, ya es como ya, o sea, ya no te pela. Ya no te pela, literalmente. Ahora, fíjense bien, otra cosa que está pasando a nivel evolutivo es que la columna vertebral de la gente se está modificando.
3: Sí, antes, cierto.
4: A este huesito se le llamaba la joroba de la viuda. Es un huesito que tenemos debajo del cuello que está como muy pronunciado en las nuevas generaciones. ¿Por qué? Uh-huh. Por la postura. Se dice que evolutivamente al rato los niños van a nacer con el cuello hacia adelante.
3: Como pelícanos.
4: Con el hueso, exacto, con el hueso salido.
3: Chale.
4: ¿Por qué? Porque evolutivamente estamos impulsando eso. Ahora hay otro tercer punto, escuchen. El problema que estamos enfrentando también es que la gente ha cambiado sus sistemas de dopamina y de melatonina. ¿Qué quiere decir?
2: A ver.
4: Sí. La gente ya no duerme. ¿Por qué? Porque la luz azul, la luz del celular, la luz de la computadora, la luz de los iPads, ¿qué está pasando? Te están manteniendo siempre alerta. Entonces, por ejemplo, si tú te duermes con tu celular cerquita de tu buró o cerquita de tu cama, tú no vas a dormir porque esa misma luz, aunque le tengas pantalla oscura,
3: boca abajo,
4: está emitiendo, claro, no importa, pero está emitiendo esas vibraciones que tu cerebro no está descansando. Entonces, por eso estamos teniendo tantos problemas de concentración, de déficit de atención, y escuchen otra cosa, de hiperactividad emocional.
3: ¿Qué?
4: No me puedo quedar sentado, no me puedo quedar en paz. Siempre tengo que estarme moviendo porque como que mi mente ya no está... Sí, literalmente. Bueno, no sé cómo decir como tú, pero sí, somos hiperactivos.
0: Oye, mi Sandy, ahorita hablabas de que esto es de niños y de adultos, y como adulto uno genuinamente quiere poner atención. O sea, dices, o sea, me tengo que concentrar, quiero, ¿qué hago? Se te va la mente, todo. Entonces, ¿qué podemos hacer para trabajar y poder tener más atención ante las cosas y las situaciones?
4: Quédate momentos en silencio, hazte ese favor. Por ejemplo, ¿te has fijado que en el carro la gente ya no está en silencio? Pone un podcast, pone el programa, pone el programa, escúchenlo, pero de ahí en fuera, quédense momentos en silencio. Incluso, apréndanse números de teléfono, apréndanse dónde va el semáforo, a dónde vas, apréndanse rutas. ¿Se acuerdan que antes uno grababa hasta, por ejemplo, los números de la abuelita, los números de todo el mundo en tu cabeza?
2: Sí. Ahora, mi mamá.
4: ¿Estás de acuerdo?
2: Mi mamá era el libro amarillo de la familia.
3: ¿Qué pedo?
2: Mamá, ¿cuál es el teléfono de mi abuelita? 528, se la sabía todos, los de la tía, pero eran otros tiempos, obviamente.
4: Eran otros tiempos y el problema también está en que nos hemos atenido a la tecnología. Entonces, por ejemplo, imagínense que hay un apagón, que hay un, por ejemplo, no sé, Dios guarde, ¿verdad? Una situación donde no tenemos tecnología. La gente se quiere volver loca, porque obviamente no hay esa capacidad cerebral. Ahora, les tengo noticias buenas.
2: A ver.
4: Existe
0: ¿Cuál es?
4: La neuroplasticidad emocional. Neuroplasticidad.
5: ¿Sabes qué será eso?
4: Quiere decir que científicamente está comprobado que usted puede hacer conexiones neuronales nuevas todos los días. Por ejemplo, jueguitos de ajedrez, jueguitos de mesa, haga cosas por su cerebro. El lunes le voy a traer gimnasia cerebral, así como mi Pao Sasso que entrena y se pone bien chula. Bueno, pues así.
0: Ay, te amo,
4: tenemos que poner también nuestro cerebro igualito, mi Pao. Tenemos que entrenar el cerebro para que esté al 100%, ¿no?
2: Oye, Sandy, una pregunta. Los juegos del celular, hay jueguitos para los niños y todo eso. ¿No sirven también para todo esto o los debemos de alejar lo más posible de las pantallas para evitar el déficit de atención?
4: A ver, es que el problema es que ya no estamos teniendo el comportamiento ojo-mano. ¿El ojo-mano cuál era? ¿Te acuerdas cuando agarrabas el lapicito y escribías y ponías tu notita? Ese patrón neuronal se está rompiendo. ¿Se han fijado que las nuevas generaciones no saben escribir? Y no estoy mintiendo, tiene una letra terrible porque todo es en iPad, todo es en teléfono, todo es en computadora. Entonces, los niños ya no tienen la lectoescritura. Yo les sugiero que compren juegos de mesa, de esos de antaño, de esos de mover la piececita, de idear, pues. O sea, no que los celulares estén mal, pero son un sustituto leve. Busquen lo que verdaderamente les ayude.
3: El crucigrama, yo lo veo a Cindy.
2: No, Sandy.
3: Sandy,
2: no,
3: yo. No, Cindy, no. Yo Sandy, veo que lo juega la gente entre parejas, juegan el crucigrama, lo juegan entre pareja de viejitos.
4: Exacto. Y fíjate, por ejemplo, ve las personas mayores, la lucidez que tienen. O sea, tú platicas con una persona mayor y te cuenta cosas, te platica de experiencias del pasado. Platica con los jóvenes, ¿qué hice ayer? No me acuerdo qué comí. Ay, ¿a dónde iba a ir?
2: Wow.
4: Estoy de acuerdo porque obviamente
3: les ayuda
4: un déficit. Sí, sí, claro que les ayuda.
2: Oye, Feo, entonces, tú dices que los crucigramas son juegos de viejitos.
3: Ajá, sí.
2: Pues tú y la Chayo juegan muchos crucigramas, ¿no?
3: No, jugamos en conjunto, en pareja jugamos juegos, güey.
2: Ah, sí, ¿cuáles?
3: El de las escondidas, me le voy como por 2 días, no me encuentra. Allá después salgo del hotel y yo.
0: Pobrecita.
2: Sandy, ¿dónde la gente te puede seguir en redes sociales? Llamarte si tienen alguna pregunta, porfa.
4: Por supuesto que sí, estoy como Sandy Caldera en todas las redes sociales, Sandy Caldera, y estoy en el 619-451-7037. Tengo terapia telefónica para todos los estados y estoy en el mejor programa del mundo, El Bueno, la Mala y el Feo, puro show.
2: Gracias, Sandy, te queremos.
0: Vamos, Sandy.
2: A ver, familia, paisano, comadre, tú que nos escuchas, ¿tienes un compañero en el jale, una compañera, tal vez tu marido, comadre? ¿Tiene déficit de atención los niños ahí en la casa? 1-855-370-3100. Ahorita regresamos con tus llamadas.

0: paisano, comadre. ¿Estás con alguien que sufre de déficit de atención? Es lo que ahorita está afectando a tanta gente y sobre todo a los niños también. Vale. A mí me preocupa eso de los niños.
1: Jorobados, los chamacos jorobados.
2: Pero imagínate, un niño con déficit de atención, con un papá con déficit de atención.
1: No, toda
2: ahí
1: la familia.
2: Está.
1: No,
2: pues ya. Cañón.
1: ¿Cómo ya toda la familia, Pau, no pone atención para nada. Están todos en el celular. Todos la bola de jorobados están así agachados.
0: Espérame. Ahora, lo del celular, yo lo justifico un poquito. Porque era como antes ver televisión. Antes todos veíamos un programa y eso estaba chido. Pero ahora que cada quien tiene su entretenimiento a la mano.
2: Están todos en separado.
0: Hasta cierto punto lo justifico. ¿Por qué? Porque lo que me entretiene a mí no entretiene a mi vieja. Lo de mi vieja no entretiene a mi hija y así. Entonces, que estemos un ratito todos en el celular.
1: ¿Un ratito?
0: Viendo, está bien, un ratito.
1: ¿Cuánto es un ratito?
0: Pero también hay que compartir, güey. Pues
1: sí, güey.
0: También hay que platicar. Mira, tenemos a Dayana con nosotros. Hola, Dayana, ¿qué peteo?
3: Hola.
0: Bienvenida. Dayana, ¿tú sufres de déficit de atención o quién en tu casa o en tu familia?
3: Yo tengo déficit de atención y mi hijo, el mayor, también tiene déficit de atención.
1: ¿Qué hacen o qué pedo? A ver, ¿por qué?
3: Pues mira, por ejemplo, yo con mi hijo me di cuenta que yo lo tenía.
0: Ajá.
3: Al ver sus conductas, por ejemplo, mi hijo batalla mucho para dormir. Tiene muchas pesadillas. No puede estar concentrado en una sola cosa.
0: ¡Oh, no, hombre!
3: Siempre tiene... ¿Mande?
0: No me diga, o sea, pero eso ¿desde qué edad lo empezaste a notar en tu hijo? Más o menos.
3: Yo lo empecé a notar desde muy pequeño. Tenía como 3-4 años y empecé a llevarlo a los médicos y me decían que solamente era como el consentido de la abuela, que estaba chipilón y todo eso, pero le hicieron un estudio neuronal y salió que tenía déficit de atención con hiperactividad.
2: Oye, amor, tú dices que tú también tienes déficit de atención. ¿Cómo le haces con él para que se puedan entender y para que si le quieres comunicar algo, él te escuche o viceversa?
3: Ay, pues mira, con el paso de los años, él ahorita ya tiene 21, yo tengo 39, entonces él y yo pues ya nos hemos informado mucho, hemos leído libros, hemos pues tomado talleres, todo eso para poder tener comunicación efectiva, porque al principio no teníamos nada de efectividad en la comunicación y era como que nada funcionaba para que él nos escuchara.
1: Y sí, sí.
3: Es súper difícil.
1: Oye, ¿sí da resultado? ¿Ya se mandan textos de perdida?
3: Pues algo así como que al menos ya nos entendemos y ya sabemos cómo hablarnos para que pues estemos como en la misma sintonía, porque sí es muy difícil tener a un niño con déficit de atención, porque si tú lo quieres regañar, si tú lo quieres pues poner algún castigo, eso no va a funcionar. Entonces el niño se pone más rebelde y todo eso. Entonces sí es muy difícil y las pantallas y todo eso, nada me ayudaba, los videojuegos nada me ayudaban, porque eso es de estar quieto y él nunca estaba quieto.
0: Oye, Dayana, a ver.
3: Cerebro.
0: Pues tú que eres mamá y hasta cierto punto experta también, porque tienes a tu hijo y tú también tienes esto. ¿Cuál es uno de los tips o consejos que más te funcionaron para tener buena comunicación con tu hijo, por si alguien está en el mismo rollo que tú?
3: Pues mira, yo les aconsejo a todos que busquen ayuda psicológica.
0: Okay.
3: Porque eso ayuda mucho.
0: Muy bien.
3: Más que nada para saber cómo hablarles a nuestros hijos y que, como te digo, el castigo o el regaño o la orden que tú le des simplemente sea eficiente, porque nosotros tenemos ese problema de que si tú, por ejemplo, nos das una orden, nosotros lo vemos como el fin del mundo y para nosotros ya es algo muy fuerte.
1: ¡Ay, güey!
0: ¡Qué increíble!
2: Ay, sí. No,
0: pero lo bueno que lo ya lo están trabajando, ya se están entendiendo.
1: Mandante.
0: ¡Qué chido, Dayana! Ahora tenemos a Damián. ¡Hola, Damián! ¿Qué meteo?
1: El chico, Damián.
2: ¡Damián!
4: ¿Qué rollo con el pollo?
0: ¿Qué rollo? Oye.
2: ¿Qué onda?
0: ¿Conoce a alguien con déficit de atención?
4: Yo merengue los lunes.
1: ¿Por qué?
4: Ando bien crudo, tengo esquizofrenia, falta de concentración, tengo todos los lunes. Pero hoy es viernes. Y hoy después de las cinco de la tarde ni los perros toman agua.
1: Hijo de
2: no manches.
1: Pero el lunes.
0: ¿Y el lunes cómo andas?
4: Vamos por la pata del feo, vamos a tomar.
1: hijo de la fregada.

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1: El chisme es...
2: ¡Mira!
1: No, hombre, ahora sí les traigo un chisme suculento para que se vayan por la comida rápido, hasta por una bebida, porque hoy es viernes. Ya despojaron al señor Bad Bunny del trono del hombre más escuchado del streaming. ¿Qué? ¿Quién está ahí? Ahorita les digo. ¿Y saben qué? A Kareli Ruiz le robaron algo bien intenso.
2: Pobrecita.
1: Pobrecita, ahorita les cuento qué está pasando. Quiere a Papacho. Y Karim León acaba de romper un récord. ¿En qué? ¿Cómo? ¿Cuándo? Ahorita se los platico porque el chisme es...
2: ¡Vida!
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0: ricos chilaquiles, una rica guajolota o simplemente unas palomitas. Sáquense las palomitas porque hoy el chisme está grato, bueno, sabroso. Oigan, ¿qué creen? ¿Se acuerdan que Bad Bunny Bebé era el number one en todas las plataformas de streaming? Era Don Tela.
1: Es el mejor.
0: I'm sorry for you.
1: The King of Pop, baby.
0: Le dieron una patadita. Okay. Fuchi, que ¿neta? Se vaya.
2: ¿Quién?
0: Qué Les bueno. voy a decir. ¿Quién es el number one? El que nadie puede quitar.
1: ¡El latino!
0: Fuerza Régida, mis ¿qué? Vidas. Yeah. Fuerza ¿qué? Régida.
1: ¿JP?
0: Ya.
1: Está ¿J, el Chuy?
0: En number one. Ajá. Jesús wow. Ortiz Paz, que destrona wow. al Bad Bunny. Le dice, quítate, fuga.
2: ¡Wow!
0: Él es el number one. Después le va a seguir Bad Bunny. Después Junior H y en cuarto lugar va a estar Peso Pluma.
2: ¿Qué hubo?
0: Bueno, los fans están que se vuelven locos y no los culpo.
1: ¿Y Karim León no?
0: Porque la neta J.O.P. canta muy cañón.
1: No, cuidado.
0: Y traen una agrupación fuerte.
1: Cuidadito, está bien perrón ese vato. ¿Dónde quedó? ¿Karim León no se vio por allí?
0: En el top four no está. Ellos están en el top four de México, les ha ido muy bien y le están rompiendo .com.
1: Arriba de todos ellos está Nata Kong, baby.
2: ¡No!
0: Natanael Cano no aparece en el number four, aparece. I'm sorry, ni five, ni six. Pero como ven, qué bueno que un talento mexicano contento. Está triunfando a través del mundo.
2: Me late bastante, Pau, y sobre todo
1: se
2: de
1: lo
2: que
1: merece.
2: Son una agrupación. Sí. Mira, nosotros hemos tenido la oportunidad de presentarnos en escenarios, compartir con ellos y todo el rollo. Les va muy bien. Los vatos son a todo dar. Y más que nada, machín. Como tú dices, son mexicanos, mexicoamericanos, representando
1: de aquí de la
2: música
1: raza del
2: chido.
1: Barrio, loco.
2: A mí me da mucho gusto.
0: Ay, a mí también, que viva México, señores, y su música, y ojalá estén mucho tiempo allá. Oigan, y hablando de México, quiero que nos vayamos a Nuevo León, a San Nicolás de la Garza. Qué bonito es Nuevo León.
1: Cerro de la
0: los
1: Silla.
0: Los machos alfa, las mujeres, el Cerro de la Silla, el cabrito, la carnita asada, ay. La chela bien elodia. Hay todo en Monterrey. ¿Y qué creen? Que también está esta mujer sabrosa, que es la Kareli Ruiz.
1: Quitita.
0: Y la Kareli Ruiz dice que le acaban de robar, y no el corazón, sino ¿qué? Que entraron a su casa.
2: No.
0: ¿Eh? Le quitaron dinero en efectivo, joyas, aparatos electrónicos, y dice que le robaron como 20,000 pesos en efectivo.
2: ¿En San Nicolás de
0: que
2: la
0: ahí
2: Garza?
0: Estaba el marido, allá en Monterrey.
2: Ajá.
0: Y que de repente el marido salió y dijo, ¡ey, no agarren las cosas! Se quiso hacer acá el Juan Camané.
1: Sí.
0: Y que los ratas le empezaron a dar golpes, anda. tracas. Y le hicieron una lesión leve en la cabeza.
1: ¿Qué?
0: Que gracias a Dios está bien, pero sí le dieron como un cachazo en la cabeza.
2: Ajá.
0: Dicen que estaban intentando secuestrar a la Kareli. Muchas cosas. Pero el punto es de que ya dio un comunicado. Y ella dice, vivimos una situación muy difícil. Personas ajenas a nuestra familia entraron a robar a nuestra casa, atentando contra nuestra tranquilidad y seguridad. Afortunadamente, gracias a Dios, mi familia y yo estamos muy bien, y eso es lo importante. Lo material se recupera, pero nadie tiene derecho a irrumpir en un hogar y hacer pasar a la familia por una situación así. No vamos a dejar esto impune. Queremos que se haga justicia. Gracias por todo el apoyo. Pero imagínense qué peligro entrar, que entren a tu casa, que se golpeen a tu marido, que agarren todo. ¿Qué opinan, chavos?
2: Mira, yo en lo personal creo que dejó pasar el vato una gran, gran oportunidad del marido.
1: ¿De qué o qué?
2: Hey,
0: ¿de qué?
2: De que lo asalto, golpes, robo y todo el rollo. Yo me hubiera ido a Colombia, no sé, unas dos semanas. Güey, me tienen secuestrado, vieja, no me hallan. Entonces,
0: ay, sí.
1: Ay, qué buena idiota. ¡Qué idiota!
2: ¡Me pierdo por allá!
1: ¡Qué idiota eres, desgraciado!
3: ¡Oh, no, hombre, ¿qué eres? ¡Ve!
1: ¡Vieras defendido!
2: Oye. No.
0: Se vienen los premios Juventud 2026 y hay muchísimas personas nominadas, artistas, cantantes. Hasta yo salí nominada, me siento muy feliz. Podcast del año, voten por mí, el Chal con Pausazo. Pero el artista, el cantante que arrasó en premios Juventud es alguien espectacular que admiro, me fascina cómo canta, cómo mueve su cuerpecito, pone moda, canta lo que sea. Es Karim León.
2: Ahí está, Pito, Karim León.
1: Ya sabía.
2: Lo pedías, qué chido.
1: Chulada, de sí. Prieto.
0: 9 nominaciones superando al género urbano, al pop, al tropical. Miren, es artista premio Juventud Masculino. Mi track favorito. La mejor canción para dedicar. Mejor álbum de música mexicana. Mejor Eurosong. Mejor mezcla mexicana. Mejor pop rock track. Mejor canción mexicana. Mejor colaboración crossover. Y siguen y siguen y siguen. Y también, ¿qué creen? Que otros artistas fueron nominados teniendo colaboración con Carin León.
1: Oye,
0: entonces es alguien que rompió récord.
1: Acuérdate que él siempre que es nominado se llevó un carrito. Porque gana un friego. Y ahí echa todos los trofeos. Qué machín, me cae bien.
0: No, hombre, qué padre. ¿Cuántos creen que gane de todos los que fue nominado?
1: ¿Nueve? ¿Cuántos eran nueve?
2: Yo digo que 9 de 9.
1: Sí, un 9-1 ahí.
2: Ahora,
1: 8 mínimo.
2: A mí lo que me sorprende es cómo se metió en diferentes categorías también.
1: Muy impresionante. Versátil, vato.
2: La neta que sí, ¿eh?
1: O sea,
2: que hasta en rock es que dices, ¿no?
0: Todo.
2: Rock, algo así.
1: Todo.
2: Wow.
0: ¿Qué es lo máximo, Karin, que viva Karin León, laneta.com.
2: Y es que
0: viene... Oye, chavos, ¿les ha pasado que de repente los invitan a un evento? Bueno, hay un evento y no los invitan. Que de repente allá se juntan todos y dicen, ay, no hay que invitar a esta persona, hay que fingir demencia. ¿Les ha pasado o ustedes han dejado de invitar a alguien?
2: No, sí, suele suceder de que se hacen fiestas allá y todo. Y no, la invitación nomás no llega y hasta me preguntan,
1: ¿verdad?
2: ¿Vas a ir o no? Y así de, pues no fui requerido, güey. ¿Cómo le hago?
1: A mí invitan y les digo, no puedo. Yo sí.
0: Oye,
1: no voy.
0: Pero imagínense que tus compañeros, tus amigos de la vida entera, de repente hacen un evento importantísimo y no te invitan.
2: A ver.
0: Pues, ¿qué creen? Que este está el run de que le pasó al Siu.
2: No.
1: Por algo no lo invitaron. Por algo no los invitan.
0: Dicen que estuvo la boda de uno de los jugadores de la selección de Portugal, que se llama Gonzalo Ramos. Y que en esta subieron fotografías y todo, y estaban absolutamente todos, menos Cristiano Ronaldo. Dicen, ahora tiene sentido, pues no le pasaban el balón en la cancha, no querían que él brillara, no lo están poniendo en su lugar, pues ahora ya lo están abriendo. Entonces, esto desató muchos comentarios en las redes sociales de, son unos envidiosos, qué poca que no lo invitaron, si él siempre intentó unirlos, ahora ya no lo meten, y otras personas diciendo, bueno, quién sabe qué ha de haber pasado, por algo no lo han de haber invitado, y otras que a lo mejor no pudo ir, ¿no? Pero, ¿qué opinan de esta foto donde están todos menos el Siu?
2: Oye, a lo mejor lo invitaron, pero a Cristiano no le gusta ir a esos lugares porque pues no se le acaba. Fotos, saludos y digo, quiero pensar, no estoy seguro.
1: Como tú, pelón, tú vas a fiestas y maestro de ceremonias, cuenta chistes.
3: Padrino,
1: hace DJ.
3: Por cierto, ¿cómo le hicieron para cortar una flor de este jardín?
1: La tragazón, dijo 30 sí, invitados.
0: Muy intenso.
2: No me lo pidieron a mí, se lo pidieron a mi vieja. Y aquella dice que sí.
1: Ay, Dios.
0: Todo tiene sentido ahora.
2: Ya salió el peine.
3: Ahora caigo.
2: A ver, pregunta, paisano, comadre. A ti, tú vas a hacer una fiesta, ¿a quién no invitas?
1: ¿Y por qué?
2: ¿A quién dices Nel Pastel?
1: ¿Por qué?
2: 1-855-370-3100. Yo el feo. Yo a este güey no lo invito.
1: ¿Por qué?
2: No, este güey no.
1: Ahorita les cuento.

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4: A ver, paisano, comadre, ¿a quién no invitas a una fiesta y por qué? ¡Chale! ¿Qué te hace esa persona?
5: 1-855-370-3100.
4: Ahorita Pau nos está platicando de que a Cristiano Ronaldo no lo invitaron. ¿Qué era, una boda, verdad, Pau?
6: Era una boda de uno de los compañeros del equipo de Portugal y no lo invitaron, no salió en la foto y la gente, no, qué poca, qué mala onda. El Siu. No fue el
4: Siu. ¿Sabes lo que escuchaba Cristiano? De que a veces no sabe disfrutar la vida. Por ejemplo, hay compas de él que han platicado en entrevistas que no les gusta visitarlo porque el vato, o sea, te invita unas chelas, te invita una carnita asada, un algo.
7: Pero él no toma.
4: Y te pone a entrenar, güey.
7: ¿Con él?
4: Sí,
6: ay,
4: o sea.
6: Ay, cálmate.
7: Está bueno. Está bueno para que no vayas ya, güey.
4: Neta, Pau, neta, me ha tocado conocer compañeros de los clubes de él que dicen, no, yo odio visitar a Cristiano, pero ¿por qué? Dicen, no, dicen, estamos en plena carnita asada, ya comemos, no sé qué, y luego, ok. ¡Párense! ¡Vámonos!
7: ¡Está bien, güey! Si yo invito a alguien a la casa, ¡ey! ¡Cookie Monster, agarra el güiro, güey!
4: No, ¿cómo? Agarra el güiro.
7: Sí.
4: ¡No regreso!
7: Ahí está, así te lo quitas de encima.
4: A ver,
7: mira,
4: tenemos a David con nosotros. ¡Ese David!
7: ¿Quién habla?
8: Buenos días, saludos desde Las Vegas, aquí en el calorón.
4: ¡Ese David!
7: ¡David Vega de Las Vegas!
4: Carnalito, ¿a quién no invitas a una fiesta, güey?
8: Yo no invito a unas primas que tengo porque son cristianas y llegan ahí a las comidas o a las fiestas con su Biblia, llegan con sus flyers, dándole a todos los invitados.
7: La talaya.
8: A la iglesia, ¿qué horas son las? No. Es una perdedera de tiempo ahí con ella.
6: Oye, David, ¿y les dices algo cuando sí iban a tus fiestas? De, oigan, por favor, no hagan esto, o finges demencia y escuchabas.
4: No prediquen.
6: Fingías.
8: Es que, mira, Paulita, yo soy bien amiguero. Soy bien amiguero. Y aquí en mi trabajo yo tengo amigos filipinos, güeros y morenos. Entonces yo los invito a mis fiestas y llegan filipinos, güeros, morenos. Y cuando llegan mis primas, ¡hey, good morning! ¿You wanna go to my church?
4: Oye, David, espérame. Pero entonces, ¿tú qué eres, güey? ¿Qué religión practicas o qué?
7: Este es testigo, este güey.
8: Yo soy católico borracho.
7: Hijo de la frega.
4: ¿Cómo
7: católico? ¿Qué es eso? Católico, apostólico, borracho.
4: Católico, borracho.
7: Hijo de la frega.
5: Es de esos que se ponen pedos el viernes y el sábado y el domingo se arrepienten.
7: Golpe de pecho.
4: Ah. Está padre eso. A ver, tenemos a Agustín. ¿Qué es ese, mi Agustín? ¿Qué peteado?
9: Oye, viejo, le platicaba al compa. Un saludo a todos ahí en la cabina, antes que nada.
4: Saludos, mi Agustín.
6: Saludos.
9: Le platicaba al compa este que contesta al teléfono que yo no invitaría a una ex, Raúl, porque fíjate lo que me pasó ahora que andaba en el rancho en la fiesta. Yo tenía una ex, tenía mucho que no la miraba, unos 35 años. Una fiesta, viejo.
4: Una vida, güey.
9: Pero todo el tiempo le mandaba a saludar con sus primas, sus hermanos y así.
4: Ok.
9: Y ahora que andaba ya, estaba recién divorciada. Y como andábamos ahí dando vueltas en la plaza, yo y mi señora y todo, viejo, ¿lo crees que la morra se me quedaba viendo así de lejos y me decía, ¿qué onda? ¿Qué rollo? Nomás que lo bueno que mi esposa todo el tiempo estuvo de espaldas a lo que ella. Y luego me pasaba caminando ahí por un lado conmigo y luego me rozaba. Y yo decía, oh my God.
4: Ay, la torre.
7: ¿Qué querrá?
4: Ahora, ¿por qué le mandabas tantos saludos, Agustín?
9: Pues son estas princesitas, viejo, que se te quedan en la memoria, viejo, que dices, wow.
7: Ay, está bueno, entonces.
9: Sí, no, está princesita, viejo. Está, yo la pongo en el mismo pedestal que la Pau.
4: Wow.
6: Ay, te amo, mi amor, mi
4: papi,
6: vida.
4: Pues era como para que le dijeras así, despacito, dame chance, espérate, mi morra, al rato nos vemos, algo.
9: El problema es, Raúl, de que yo con mi esposa tengo casados 29 años, viejo, o sea, hay que perder ahí.
7: No. ¿Y no te has cansado, güey?
6: Qué bueno.
4: Sí, algo diferente.
6: Hombre,
4: una aventurilla.
6: Bien leal.
4: Uy,

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0: estaban de moda en tu época de escuela, que a lo mejor hasta le dedicaste a una morra, a un chavo, comadre. 1-855-370-3100. A ver, Pau, ¿tú dedicaste alguna canción? ¿Algún morrillo, algún chavillo?
1: Yo a ustedes les he dedicado algunas, ¿eh?
0: Ah, ¿neta?
2: Ojalá sí, que te mueras, que todo tu mundo se vaya.
1: Esa dedicada para el feo.
0: Venga.
1: No, fíjate que a mí siempre me gustó Luis Miguel porque yo soy la más chica de todos mis primos, ¿no? Entonces, siempre ponían ellos canciones y grupos como más antiguos y me gustaban mucho. Entonces, Luis Miguel, ajá, a mí me gustaba demasiado desde pequeña. Pero si hablas de algún grupo así de quinta, había un grupo que se llamaba Jeans.
0: Jeans.
1: Y había un chavo, un niño en mi grupo, en mi salón, que ni siquiera me gustaba, pero me gustaba tanto esa canción que se la quería dedicar a alguien.
2: ¿Qué decía? ¿Cómo iba? ¿Cómo iba?
1: Se llama Pepe.
0: Pepe, la canción.
1: Dedicada para todos los Pepes.
2: No, se llama Jeans o Pepe.
0: No, la canción.
1: La canción se llama Pepe.

0: ¡Era pelo rojo!
1: O sea, era el Pedro, pero de los noventas.
2: Ándale.
1: El Pedro, o sea, primero, Pedro, el del, Pedro, del mapache.
2: Me gustaba esa canción.
1: ¿Y te gustaba Pepe?
2: Y era el único.
1: ¿Te gustaba Pepe?
2: No, no me gustaba Pepe, nada.
0: ¿Qué?
2: Pero no tenía otro Pepe a quien dedicársela.
1: ¿Cómo? Si México está lleno de Josés.
2: En mi escuela solo había ese Pepe en ese salón.
1: A la madre.
2: Entonces yo le decía Pepe, pues para él. Porque quería dedicarla, así me gustaba ese grupo.
0: El único.
2: Ella es mi primer concierto.
0: Y a esta escuela iba becado el prove Pepe.
3: Sí, pues sí.
0: Y no ni entraba.
3: Lo pagaban entre varios señores ricos ahí.
1: Pobrecito.
2: Saludos al Pepe.
1: ¿Tú, Feo, qué canción dedicaron? Le dedicaste una morrita, Feo.
4: Reloj, no mariquen las horas.
1: ¡Oh, su mecha!
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1: Con los Panchos, güey.
3: No, no, no, con los
1: Pasteles
3: Verdes, güey.
1: Pasteles Verdes.
3: Mira. Ándale. ¿Te acuerdas?
1: Claro, todo el mundo lo ha grabado esa, güey. Todo mundo. Pasteles Verdes, a ver, escuchamos. A la madre.
3: Es que esta morrita de la Ciudad de México, la Susana, la que les platiqué, en Juárez, que su papá era trailero y llegaba y hacía viajes, se quedaban en una casa.
0: Ah, la que era Susana de noche, pero Javier de día.
3: ¡Esa! Javier, sí, no. Y me dijo, el viernes salimos para la ciudad. El viernes salimos para la Ciudad de México y ya no te voy a volver a mirar.
1: Así me dijo. La Susi.
3: Así, bien bonita, güerita, delgadita, chaparrita.
0: Y luego te saco la cartera.
3: No era rata, tenía billete.
2: Ella se la sacó.
3: Tenían billete porque tenían trailes ellos.
1: ¡Órale!
3: Y yo como que me deprimí, me dormía para olvidarme porque se fue, güey.
2: ¿Cuántos años tenías?
1: Lo mismo que la Chayo.
3: Ella tenía como... Yo tenía como 15 ya. Ella más o menos lo mismo, Pau, que yo. Más o menos 14, 15. Y la morrilla me gustaba tanto y nos dábamos unos agasajadas. Pero machín. Bien bonita, y pecosita, y hablaba. Te voy a extrañar, Andrés. Así, bien chido. Y yo, pues, ¿qué hago? ¿Qué pedo?
2: ¿Y lloró cuando se la dedicaste?
3: No, yo la oía y se la dedicaba sin que ella se diera cuenta. Ya se había ido.
1: En tu corazoncito.
3: Sí.
1: Ay, qué bonito.
3: Y cada vez que oía esa rola me acordaba. Lelo no marca la paz en tu camino. El viernes me voy a ir. Está top.
2: ¿Y tu pelón?
1: No, pues yo la neta, la primer noviecilla así por la que sentía cositas era la Yolanda.
3: Primero fue tu tío, güey.
2: La Yola.
3: Tu tío.
1: No, bueno, aparte. Pero ya después con la Yolanda, una vez me dejó la Yolanda, fíjate. Me dijo.
2: ¿Por qué te dejó?
1: Pues es que yo estaba bien morrillo, no entendía, nunca me dio razón, pero simplemente me dijo.
3: Es que quiero andar contigo.
1: Es que no te merezco, me dijo. Y yo dije, ¿qué? ¿Eh? ¿Cómo?
2: Ay,
1: neta, así me dijo, es que no te merezco. Y le dediqué esta rolera.
3: Eres una persona.
4: Qué fácil. ¿Para quién va a partir?
1: Ahí estaba llorando yo en la sala de la casa de
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1: Puro liberación, papá.
4: Que te lo
1: chulada. No.
2: Cuando te dijo que no te merecía, ¿qué le dijiste tú?
1: Te digo, yo no entendía de chavillo. Yo le decía, o sea, yo literal, como morro, como vato, lo tomaba de frente. No me mereces. No, sí. No, sí me mereces, sí me mereces.
3: No sabía.
1: Pero obviamente, pues ya con la. Pues sí, ya con la experiencia que te da la vida. Imagínate, pues yo tenía que mis 13 años, creo, 14. Ya con la experiencia que te da la vida, yo sé que andaba de seguro con otro morrillo ahí en su barrio o algo.
2: Dijo, no eres tú, soy yo.
1: Sí, pero me dijo eso. Y me cortó un
3: es
1: ratito.
3: Es que eres una persona, eres un muchacho muy dulce, dijo. Es diabetes.
1: Literal. A ver, ya tenemos a Shui con nosotros. ¡Hola, Shuito!
5: Arrancó el horno, que estoy bien quemado yo, igual que el cerro de Santa Julia. Estoy bien quemado yo por todos lados. Mira, cuando me junté con la señora, fueron dos canciones. Una que yo le dediqué cuando estaba con ella y la que me dedicó para salir. Yo le dediqué fue La Mujer que Soñé de Los Temerarios.
1: Está pedra esa, güey. Está como para chillar La Mujer que Soñé, güey.

0: Chuy, estás bien enamorado, Chuy.
1: Oh, calla boca, y ella me dedicó a Pasolín cuando nos separamos, la misma que le dedicaron al feo, ojalá que te mueras.
0: Esa sí ya está fuerte.
2: ¿Y se murió?
1: No, aquí andamos, todo mi vida.
3: Nada más se la dijeron. ¡Qué buena rola!
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2: No, y la risa que le
0: meten. Ya me urge que sea el 30 de agosto para estar en el Bueno, la Mala y el Feo. Es compensado.
2: Y el Javi.
0: Javi.
2: La chica. Oye,
3: para dedicársela así. A sí. Todos esos.
0: No, ahí, Pau, muchos se van a acordar de sus exes, ¿eh? Muchos.
3: ¿Crees que vayan a llamar muchos?
0: Machín.
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0: Escucha, escucha.
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0: Güey, a ver, mira, tenemos a Julio. Hola, Julio, ¿qué peteado?
5: Letra, le dediqué por esa yegua de liberación.
0: ¡A su mecha! ¿Cuál?
3: ¿A quién se la dedicaste o qué?
5: No, man. ¿Cuál es? Es que éramos...
2: Pues, no lo he oído yo.
5: Yo tenía 14 años y, mi maestra era de esas de CONAFE que apenas salen a la secundaria.
2: ¿De qué?
0: O sea, mayorcita, Julio. ¿Qué edad tenía?
5: Ella tenía 16 años, 16. La maestra, era de salen de buena fe.
0: Y está bien buena, Julio.
5: Bueno, la mamá tenía como 32 años por ahí. Esa se parecía como a la Soraya aquí, en la novela de Marimar.
0: ¡Awesome!
2: ¡Ay, güey!
3: ¿Bien guapa?
0: Sí, chaparrita con pelo corto, honguito.
5: Ándale, así como me la resolvió el doctor.
0: ¡Ay, papá, ya se la haya! Oye, ya, ¿y se le dedicaste a la de 16 o a la de 32?
3: A las dos, dice.
2: ¿Qué? Estaba buena la doña entonces.
0: A la de 32 dedicó esa
3: vida. Oye, pero. ¿Te atreviste a decirle, te la dedico o nada más la dedicabas mentalmente?
5: Pero 10 veces mejor.
0: La de por esa yegua fue, escucha.

0: pero estabas bien morrillo, güey. ¿Qué tenías tú, Julio? ¿14 años, no, güey?
1: ¿14?
0: No, güey. Imagínate, Pau, una señora de 32 y no, que un morrito de 14 le eche las
2: piernas.
0: No,
2: güey. No, o sea, no. Por eso le pregunto, ¿le dijiste te la dedico o nada más así por los rincones la cantabas llorando?
1: Imagínate, Pau, una señora.
0: Julio.
3: ¡Ey!
0: Ah, se nos fue de la línea.
2: Oye, no, pero hay veces que uno dedica canciones, pero como el feo se las queda bien guardadas. ¿Eh? Y hay veces que uno va y se las canta absolutamente todas.
3: ¿Y la del signo Libra? Oh, güey, me quedó en el pecho.
0: ¿Por qué, Feito?
3: Machín, porque pues la morra me la...

0: Canciones que estaban de moda en tu época de escuela, que incluso dedicaste a una morra de novio, de novia. ¿Qué fue lo que pasó?
1: Ay, qué bonito.
0: 1-855-370-3100. Mira.
1: 3100.
0: Tenemos a Joel con nosotros. Hola, Joel, bienvenido.
2: Mira, la de Si tú te atreves, de Luis Miguel.
1: Ay, qué rolón. ¿A quién se la dedicaste?
2: Era mi vecina, pero ella era 11 años mayor que yo. Yo tenía 17, ella andaba como a los 28.
0: ¡A la Mauser! ¿Y era casada, soltera?
2: Era casada. No, ella estaba casada con un señor 15 años mayor que ella. Ella la casaron a fuerzas por dinero, pues. La casaron.
3: Válgame. Eso se usaba en México.
1: Como de novela.
0: Chile. Oye, Joel, ¿y la conociste que hay unos pasillos? ¿Se veían?
2: No,
0: ¿platicaban?
2: No, pues es que era mi vecina y trabajábamos los dos en Soriana. Pero como yo era bien barbón, pues yo me miraba mayor. Y empezamos a andar ella y yo. Y ella casada, pues ella era la que se metía con fuego, ¿no yo?
1: Oye, ¿y no te decía que iba a dejar al marido por ti, por tu amor?
2: No, nomás me decía que le gustaba estar conmigo, pero pues con el marido tenía buena vida.
0: ¿Cómo estaba la morra, Joel? La neta, ¿cómo estaba?
2: No, pues un cuerpazo, y luego me decía, no quiero que andes con nadie, no podemos decirle a nadie que andes conmigo.
0: Hasta celosa.
2: Pero no te quiero ver con otras. Pero pues yo decía, con las otras lo único que saco es ir a pasear, a bailar, y con esta tenía de todo, pues me quedaba ahí, me valía.
0: Sí. ¿A quién le dan pan que llore?
4: Abuelita de Baimán, que te sigo.
1: Bueno, linda canción.
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3: Oye, esas tiendas son bien grandotas en Soriana, pero...
0: Machinzote, sí.
3: Son las de Juárez, ¿no? Ahí en Juárez.
0: En Chihuahua, hay en todo lado, Futurama
1: ahí
0: también.
1: En todo México.
3: Yo nunca la vi en Sonora. ¿Sí? Mira que llegaron muy tarde.
0: Ya tenemos a Samuel con nosotros. ¡Ese es mi Sammy!
5: El que, la que dice, eres mi droga, Los Intocables.
1: ¡Ah! ¡Ay, qué rolón! No. ¡Mira!
0: Espérame, pero esta canción habla de una amante, güey.
5: Pero es como yo era más morrillo, pues no me quería hacer caso, y es que ella estaba apenas recién casadito, estaba.
0: Oye, que están saliendo todos los amores prohibidos ahorita.
5: Claro.
0: ¿Qué edad tenías tú y qué edad tenía ella, Samuel?
5: Creo que ella tenía como sus 25, 26 años, porque ella estaba casada. Sí, como 13 años.
0: ¿Qué?
3: ¡Cállate, güey! No. Es que en México uno lee, pero de morro, güey. No,
4: ¿qué? Es mi droga, es mi vida.
1: ¿Pasó algo con ella? ¿Le diste tus besitos,
5: sus besitos
1: o nada?
5: Yo una vez tuve que ir a comprar, yo fui a trabajar, a cargar ladrillos, donde hacen cosas y todo.
3: ¿Y le trajiste dos ladrillos? Radio,
5: cargando un radio para ponerle con él, en ese tiempo era cassette.
0: Ajá, sí, pues cómo no, en los noventas.
5: Sí, era cassette. Tierno. Y lo regresaba con el cassette, lo regresaba con con lapicero atrás para que escuchara eso. Sí. Era yo un pues estaba yo chavo, pues me gustaba mucho esa mujer.
3: Adiós.
1: Oye, chulo, ¿y cuánto duraste con ella? ¿Qué pasó? ¿Echaron mucha pasión? ¿Fue algo maravilloso o terminó mal?
5: Sí, al último me hizo caso, se quedó, después de eso. Sí, tuvimos un romance.
0: ¿Qué?
5: De hecho, se hizo. De hecho, después de eso, a los dos años se me peló.
0: Tú a los tres, no, ya tenías que 15.
3: No, sí, pero
5: 15 años. ¿Cómo?
0: 15 años. Sí, ¿Y ella? ¿Ella cuántos?
3: 31.
5: Sí, ya tenía su primer hijo.
0: ¡Hala!
1: ¡Mala máquina!
3: ¿Y qué dijo? Oye, ¿qué te decía? Vengan ya a desayunar los dos.

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1: Imagínense, señores, un país considerado el más peligroso de Latinoamérica, ahora es el más seguro.
2: Sí.
1: El pulgarcito de América, El Salvador. Preciosísimo país, me encanta. Y también en este momento su presidente Nayib Bukele es uno de los presidentes latinoamericanos, si no el presidente latinoamericano más querido.
2: Sí, la gente lo apoya mucho.
1: Pero dicen que
2: las acciones que ha hecho.
1: Que también, o sea, entre tantas cosas buenas.
3: Tiene un lado oscuro.
1: También tiene un lado oscuro.
3: Todos
1: las dos
3: este
1: caras
3: lado
1: de Nayib Bukele. Vamos a recibir con nosotros de N+ Univisión Investiga. Tenemos con nosotros a Gerardo Reyes. Gerardo, bienvenido, ¿cómo estás?
4: Bueno, muy bien, muchas gracias por tenerme de nuevo.
3: No, Gerardo, ¿cómo está eso, hermano, de que Bukele tiene dos caras y sabemos que está en contra de la corrupción?
4: No, y sabemos también que es uno de los presidentes más populares de la región por haber transformado a El Salvador en un país que antes aparecía en las estadísticas como el de mayores niveles de violencia, uno de ellos, y ahora es un país pacífico, la gente está muy contenta con él.
3: Eso.
4: Pero hay historias de cómo llegó allí Bukele, que son cuestionables, que son oscuras y un poco coherentes.
2: Entonces, ¿cómo qué cosas? ¿Qué cosas? Porque yo he escuchado pura cosa positiva. ¿Por qué ahorita le estará saliendo lo negativo?
4: No, para llegar a ese punto, el presidente tuvo que negociar con las pandillas. No fue que él llegó a imponer toda una ofensiva que aplacó estas pandillas, sino que hubo una negociación para que ellos bajaran la violencia. Hubo dinero de por medio, según lo han declarado los propios líderes pandilleros, y también se comprometieron a incentivar los votos durante la carrera política de Bukele, que hoy se presenta como un hombre antiizquierda, pero él es una criatura de la izquierda. Él fue un candidato del Frente Guerrillero del Farabundo Martí para la Liberación Nacional, que había sido un grupo combatiente, ¿no? Y también se vio involucrado en un programa que resultó una piñata de corrupción en El Salvador, a través del cual el gobierno de Hugo Chávez quería bajar los precios de los combustibles o hacerlos más cómodos para los centroamericanos, y ahí también resultó favorecido con 1.9 millones de dólares que nunca devolvió.
1: ¡Dale!
2: Diosito santo.
1: Señores, tenemos con nosotros de Univisión Investiga, Gerardo Reyes, y estamos hablando sobre este reportaje que se hizo, que expone las dos caras de Nayib Bukele, y sobre todo también, bueno, pues la popularidad tremenda, ¿no? Que tiene después de haber reducido la criminalidad en El Salvador, pero que también, pues, tiene sus trapitos ahí sucios, como dicen, sus skeletons in the closet, Gerardo, como dicen los gringos.
4: Sí, eso es lo que exploramos. Queremos que el televidente tenga, porque es que en los últimos años lo que más se ha destacado de él son los éxitos, ¿no?
1: Hey,
4: pero
1: sí.
4: también creo que hay que vale la pena mostrar esas maniobras en las sombras que él ha realizado. Por ejemplo, estas pandillas, el gobierno de Estados Unidos logró arrestar y encauzar a algunos de los líderes pandilleros salvadoreños que habían cometido crímenes aquí en Estados Unidos. Pero cuando llegó Trump, gracias a todo esta apertura que tuvo de cárceles ya famosas del gobierno de El Salvador, una de las cosas que pidió el presidente Bukele fue que le devolvieran a estos líderes pandilleros, y los analistas que entrevistamos para el especial dicen que la razón por la cual él los quiere en El Salvador es porque no quiere que salga a relucir en los tribunales de Estados Unidos los acuerdos secretos que hizo el gobierno de El Salvador con ellos.
1: ¡Sas!
2: Oye, y esto todo que está saliendo, Bukele ya contestó, ya dijo algo, si es cierto o no es cierto.
4: No, le pedimos varias veces entrevistas, pero tuvimos la oportunidad de entrevistar colaboradores suyos que lo defienden en todos estos frentes de ataque, y los tenemos ahí en el documental negando los alegatos, hay unos que es imposible desmentirlos porque están ahí las imágenes de un líder guerrillero que fue, que salió a pesar de que estaba cumpliendo una condena, terminó en México y allí lo arrestaron y fue enviado a Texas.
3: A mí lo que más me impresiona es que la Mara haya dicho que él estuvo colaborando con ellos y que recibió dinero. Para mí que nomás le quieren echar tierra, ¿no crees?
4: Pues ahí lo dejamos para que la gente tenga... Siempre pasa eso, ¿no? Ellos venían en unos muy buenos términos, la violencia había bajado, él estaba teniendo muchos éxitos en el mundo político, y hay un momento en el que esos acuerdos se rompen y las pandillas matan un día más de 80 personas inocentes como el punto de quiebre de esas relaciones, y es cuando Bukele decide irse con toda en contra de las pandillas y meterlos a todos en las cárceles. Que a propósito, no todos los que están allá son pandilleros. Eso es otro tema que toca el especial. Hay gente que no tenía nada que ver con las pandillas, no tenía un solo tatuaje. Entrevistamos a la madre de un muchacho que y se la pasaba en cruceros porque era mesero de un crucero, y un día aparecieron unos policías y soldados en su casa, se lo llevaron y hoy no sabe dónde está.
5: Oye, Jera, ¿tú viajaste a El Salvador últimamente? ¿Has ido a El Salvador?
4: Sí, dos veces para este reportaje.
5: ¿Para este reportaje? ¿Cómo viste el país?
4: Pues muy, o sea, como les digo, cuando uno camina por las calles y la gente le dice, mire, por aquí yo no podía caminar sin permiso de las pandillas. Cuando le dicen a uno, cada familia tiene una historia de un acto de violencia provocado por estas pandillas, el índice general es de satisfacción con él y conformidad es muy bueno. Pero eso yo no creo que justifica otras cosas que le está haciendo, como aumentar, como perseverarse, sembrarse allí en el poder y otras cosas del claro. pasado que no quiere explicar. Sí. Una cosa no justifica la otra.
3: Pero claro. Si ya está llevando al país por buen camino, ¿por qué no dejarlo que continúe?
1: Güey, pero esta historia ya claro. la hemos vivido, no, ya la hemos visto en México. Gerardo, ¿dónde la gente puede ver este documental, este reportaje de Univision Investiga, Las dos caras de Bukele?
4: El domingo a las 7 de la noche, 6 centro.
1: Perfecto. No se lo vayan a perder por N+ Univisión 24/7 y también a través de VIX.